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0: Una vez Satanás, que hablaba con un hombre, dijo:
1: ¿Qué pides a cambio de tu alma?
0: Exijo riquezas, posesiones, honores, también juventud, poder, fuerza. Exijo sabiduría, genio, renombre, fama, gloria, placeres y amores. ¿Me darás todo eso?
1: No te daré nada.
0: Entonces no te daré mi alma.
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0: Muy buenas noches, querida hermandad progresiva, mendocina, argentina y de este mundo alienado. Como todos los jueves, a partir de las 10 de la noche y hasta recibir el día viernes en su inicio, ya estamos poniendo en el aire la progresión. Como lo venimos haciendo desde hace años, nos dedicamos a difundir y compartir, el disfrutar con todos ustedes estas pequeñas unidades de cultura que son las canciones en el terreno del género progresivo y sinfónico. Sin duda, uno de los más ricos que dio el rock y las demás músicas a lo largo de la historia y alrededor de todo el mundo. Como siempre, desde nuestra casa, la 96.5, la radio de la Universidad Nacional de Cuyo, aquí, en el desierto Menduco, al pie de la cordillera. Estamos iniciando nuestra edición número 1046 de La Progresión y para hoy les traigo un programa, si se quiere, más variado de lo habitual, porque hoy nos salimos un poquito de la guía de escuchar el disco completo y en su defecto vamos a tener cuatro bloques diferentes con cuatro artistas distintos. Arrancamos con el maestrísimo David Cousins, fundador nada menos que de Strops, con un disco solista de 1972. Después vamos a escuchar a los ingleses del progresivo temprano, esa etapa maravillosa de alrededor de 1970, que fue crecida. En el rock progresivo italiano les traigo a Divae, banda extraordinaria mirando hacia el progresivo de sus antecesores. Y por último, en el libro de sábado, este jueves y el próximo, si todo sale bien, vamos a hacer dos entregas de lo que fue la previa de King Crimson en su vuelta que hizo aquí en la Argentina en el año 1994. Ustedes recordarán, en el Teatro Broadway de la calle Corrientes. Bien, pero previamente hicieron como una especie de avant-premier en la disco Prix d'Amis. Bueno, tenemos las capturas de consola. Suena muy bien y es como asomarnos a lo primerísimo que tocaron aquí en Buenos Aires antes de esa serie que se extendió por varias noches en el Teatro Broadway. Bien, el texto en el arranque se llama Tu alma ya es mía, pertenece a la tradición sufi y es anónimo. Y abrió la escucha hoy el maestro Robert Wyatt con la hermosa Memories, grabado en vivo en septiembre de 1974 en Londres, un año después de su accidente, la caída desde la ventana de un cuarto piso. Sigue siendo el primer y único show que Wyatt dio como solista principal. Los recibo como siempre con la alegría de poder compartir con ustedes todas estas gemas, como siempre las denomino, y las recomendaciones de rigor. Sepárense el lugar más cómodo o el sillón más cómodo de la casa, consíganse algo para tomar a elección, prendan la varilla del incienso, bajen un poco las luces, cálcense auriculares o levanten el volumen de los parlantes, porque ya arrancamos.
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primer bloque de la progresión y lo recibimos al maestro David, es decir, Dave Cousins y su 2 Weeks Last Summer de 1972. Dave Cousins nació en Hounslow, en Inglaterra, el 7 de enero de 1945, o sea que al día de hoy cuenta con la respetable edad de 80 años justos. Y vaya así, además de licenciarse en estadística y altas matemáticas en la Universidad de Leicester, o sea, es una persona con formación académica, resultó ser uno de los grandes artistas que dio el Reino Unido. Fundador de Strokes, nada menos, su nombre está inexorablemente ligado a la historia del más puro y mejor folk progresivo inglés. Su carrera, que sigue activa hasta el presente, suma ya más de medio siglo. La curiosidad respecto a este disco que tenemos para escuchar ahora es que, habiendo armado Strokes en 1964 y editado 25 discos de estudio más otros 16 en vivo con el grupo, solamente grabó y editó durante mucho tiempo, un lapso grande de tiempo, uno solo como solista, una joya hermosa que se llama 2 Weeks Last Summer. Esto fue en la época ya del inicio de esplendor de Strokes, así que de manera paralela en 1972. Hasta 3 décadas y media más tarde mantuvo un hiatus como solista, con el siguiente lanzado recién en 2007. Aquí hay, de manera lógica, puntos de contacto con la música de Strokes. La voz única de Cousins es una verdadera marca de fábrica y originalidad. Y otra cuestión particular de este trabajo es que prácticamente no están los miembros de Strokes, salvo participaciones de Dave Lambert y Rick Wakeman, y quienes acompañan a Cousins son John Hodgman, baterista de Colosseum, y Roger Glover, el mismo bajista de Deep Purple. Encontramos algunas semillas de Strokes también, como una canción que se llama Blue Angel, que Cousins desarrolló con Strokes tanto como tema y título de un disco del año 2003. Una belleza con formato de suite de casi 10 minutos de duración, y que dejé para el final, después del separador de la progresión con el maestro Joe McLaughlin y Shakti, lo van a reconocer. El más puro folk progresivo inglés de gran inspiración sale ahora, con la voz y el estilo emotivo e inigualable del gran Dave Cousins.

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segundo bloque de la progresión de esta noche y nos quedamos en Inglaterra, a bien principios de los 70. Aquí sonarán Cressida y su Asylum de 1971. Los amantes del progresivo fundacional original de Inglaterra, de parabienes. Primero Dave Cousins con el sello Strops en la primera parte y ahora Cressida, una de las mejores bandas de ese casi subgénero que se dio naturalmente por la línea de tiempo.

Para la historia forman parte del cúmulo bastante chico pero de excelente producción que reúne a grupos iniciales que fueron formando la identidad del llamado Early Progressive, el progresivo temprano inglés. Por citar los ejemplos más claros contemporáneos de Cressida, tenemos que nombrar a Fantasy, Froop, Spring, Beggar's Opera y Gracious, por ejemplo. Esta fue una banda dueña de esa excelencia y belleza en su música propia de los orígenes, del diamante en bruto que no conoce de concesiones y ostenta una clase de inocencia en cuanto a la honestidad de hacer las cosas por amor puro al arte. La música se apoya en el sonido fantástico del órgano Hammond y Jennings, que es quien lo toca, demuestra que es tan bueno como John Lord, Tony Banks o Hugh Banton en estas lides. La voz de Angus Cullen es muy emotiva y la banda da rienda suelta a la progresividad a lo largo de todo el álbum. Cressida estuvo formado por Angus Cullen en voz, guitarra acústica y percusión, John Calley en guitarras eléctrica y acústica, Peter Jennings en órgano Hammond y piano, Kevin McCarthy en bajo y Ian Clark en batería y percusión. Este es uno de los reales tesoros ocultos del rock, editados por el hoy mítico sello Vértigo, lo cual los coloca

como un ítem altamente coleccionable, editaron su primer disco homónimo en 1970. Y fue un muy buen debut, muy bien recibido por público y crítica, pero Cressida levantó la apuesta con este Asylum, su segundo álbum de 1971. Un disco maduro, realmente asombroso para el momento en que fue concebido. Y tenemos la suerte extra de contar con una reedición del sello Repertoire Records. Es una edición alemana de 2010, remasterizada y por tanto con sonido optimizado, mucho respecto de su antecesora de los 90s.

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Una publicación que no se adapta al ambiente en que vive, que intenta el más insignificante esfuerzo de amplitud y penetración, cae. No se la discute, no se la exalta, no se la elogia, no se la critica, no se la ataca. Simplemente se la deja desaparecer como una cosa innecesaria. Muere por asfixia, lentamente. Horacio Quiroga. 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

Continuamos con la progresión en nuestro tercer bloque. Como lo hacemos cada jueves, el gusto de poder estar todos juntos, ustedes del otro lado, nosotros aquí de este otro lado del vidrio, como se dice habitualmente, y preparando durante la semana todas estas joyas que tenemos la suerte de poder compartir. Les mando el cariño de siempre, el agradecimiento por ser una audiencia de lujo y de fierro, por llevar tantos años siempre haciéndonos el aguante, como se dice habitualmente. Y también el abrazo especial va para la gente del sur de la provincia, ya que la radio del ITU en el 99.7 FM retransmite toda la programación de nuestra radio de la universidad allá en la villa cabecera de General Alvear. Nos venimos al rock progresivo italiano, o por su apócope, RPI.

Para hoy les traigo a Divae y sus Determinaciones, gran banda que podría haber formado parte del progresivo actual, pero prefirió sumarle a la propuesta el valor del crossover. Progresivo con sonido moderno, pero con todo el color y la esencia de la escuela clásica del progresivo italiano de los 70s. Así, como les acabo de comentar, fue mucho más enriquecedora la experiencia y no se quedaron en ser simplemente una banda de neoprogresivo. El resultado tenía que salir bien. Como pasa con muchas bandas de un solo disco, se concentra toda la creatividad y el entusiasmo del inicio. Y hasta tal punto bucearon en las producciones de sus coterráneos antecesores que llegaron a conseguir a dos leyendas del RPI para participar como invitados de lujo en un tema: Gianni Leone de Il Balletto di Bronzo en sintetizador y Lino Vairetti de Osana en voz. Estamos en el grupo de bandas, por ejemplo, como Il Castello de Atlante o La Máscara de Cera, pero si se quiere puede tener, en este caso Divae, una gota más heavy el approach. Lo que hacen es absolutamente maravilloso. Se formaron en Roma muy a principios de los 90s y en 1995 alcanzaron a editar este, su único disco, el citado Determinaciones. Divae estaba formado por Alessandro Costanzo en voz, Romolo Amici en bajo, Enzo Di Francesco en piano eléctrico, órgano, melotrón y sintetizadores, Luis Dragotto Moraleda en guitarra, Marco Valentini en pianos y sintetizadores y Hugo Bantini en batería, percusión y algo de teclados. Me detuve un segundo en Hugo Bantini porque hay que destacar que formó parte de la reencarnación de Il Balletto di Bronzo en formato trío justamente en esta época, de la mano del maestro Gianni Leone. Por lo que les acabo de comentar, tenemos aquí, como verán, la típica configuración de banda italiana con dos tecladistas, uno más dedicado a los pianos y el otro a los sintetizadores y demás teclas eléctricas. Con ellos está la excelente voz de Micaela Bernardini y, como ya les comenté, cuentan con nada menos que Gianni Leone a cargo del solo de sintetizador y órgano y Lino Vairetti en las voces en Vento che va, el último tema que vamos a escuchar al final del bloque. No se lo pierdan, esta es una de las grandes propuestas que dio el rock progresivo italiano en los 90s. Divae y Determinaciones sale ya.

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Cuarto bloque de nuestra progresión número 1046. Entramos en el tramo final, pero ¿qué material tenemos para esta última parte? Tenemos ahora nuestro libro de sábado con King Crimson en vivo en Prix d'Amis en Buenos Aires en septiembre de 1994.

La previa de la serie de conciertos que el Rey Carmesí dio en el Teatro Broadway de la calle Corrientes en Buenos Aires y que los hizo permanecer en el país un mes entero para dar otro show más.

en La Plata y Córdoba. El primer concierto oficial de King Crimson en Buenos Aires en 1994 se llevó a cabo el 6 de octubre en el Teatro Broadway. El día anterior, 5 de octubre, la banda realizó un ensayo general en el mismo teatro al que se permitió asistir a un puñado de seguidores. Este ensayo fue considerado por muchos como una presentación preliminar, algo así como un avant-premier. Pero, antes todavía, como en una suerte de prueba o ensayo abierto previo al primer concierto en el teatro, hicieron una presentación de carácter más intimista en la conocida disco Prix d'Amis en el corazón del barrio Belgrano. Esto fue cuando estaban prácticamente recién llegados a Buenos Aires, una semana antes del debut en el Broadway, o sea, el 28 de septiembre. Una emoción enorme para todos los que estuvimos ahí esa noche, totalmente inolvidable, ver y escuchar en vivo nada menos que a Robert Fripp con King Crimson en su primera visita a la Argentina en toda la carrera de la banda. Abrieron con la versión doble trío de Red, y por eso lo estoy utilizando como cortina para este libro, una evocación. Le seguirán Sex, Sleep, Eat, Drink, Dream, el hermoso One Time, para darle paso al tándem que formaron B-Boom y el poderoso Thrack, estos últimos ambos la quinta esencia de este periodo puntualmente. Entonces, Robert Fripp y Adrian Belew, ambos en guitarra, Robert Fripp en soundscapes y Adrian Belew en la voz, los dos sticks Tony Levin y Trey Gunn, además haciendo coros, y Bill Bruford y Pat Mastelotto, las dos baterías eléctricas y acústicas. El doble trío sonando como pocas veces aquí, con toda la energía de una nueva etapa y que encima para nuestro corazoncito arrancó aquí en Argentina. Los dejo entonces con la primera entrega de King Crimson en Prix d'Amis en Buenos Aires el 28 de septiembre de 1994.

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Y llegamos hasta el final, así que me tengo que despedir, siempre deseándoles un buen descanso y, por supuesto, además invitándolos a que nos reencontremos el próximo jueves en un nuevo La Progresión. Espero que lo hayan disfrutado casi tanto como yo. Muchas gracias y chao.

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0: ¿Cómo les va? Buenas tardes, bienvenidos, bienvenidas a este espacio informativo de Radio U, la radio de la Universidad Nacional de Cuyo. ¿Sí? Estamos en Dale hasta la hora 10 con mucha información, con información de el ámbito local, nacional e internacional. Después de un día que tuvimos una suspensión de actividades por cuestiones de seguridad que fueron implementadas por la Universidad Nacional de Cuyo, que fue en el día de ayer, un sonda que estaba bajo el marco de alerta naranja, que tal vez en el llano no fue tan fuerte como fue sí en otros lugares realmente bastante preocupantes, con altas ráfagas que dejaron caídas de árboles, cortes de luz por caídas de poste, algunas que otras viviendas anegadas, pero que hasta el momento Defensa Civil está trabajando en todos esos lugares, que es parte del Valle de Uco, Malargüe, que está advertido que iba a ser fuerte, ¿sí? Y algunas que otras zonas en San Rafael. Así que afortunadamente no fue fuerte o tan fuerte en la ciudad de Mendoza, sin embargo se tomaron los recaudos necesarios. Así que ya vamos a estar hablando un poco de lo que fue en parte cuáles fueron las consecuencias, ¿sí?, de esta sonda por la provincia de Mendoza. Pero vamos a estar hablando de otros temas que en el ámbito nacional y local involucran mucho, porque en el día de ayer se terminó aprobando la ley de modificaciones a las zonas frías, en las cuales la provincia de Mendoza queda fuera, o gran parte de la provincia de Mendoza queda fuera de este concepto de zonas frías, lo cual significa algunos beneficios para aquellas zonas que realmente padecen frío. En este caso, la única porción de la provincia de Mendoza que entra en la zona fría, y no sabemos bien cómo se van a discriminar de esta forma, es Malargüe, ¿sí? Mientras que el resto de la provincia no está en zona fría, y acá, ¿sí?, hay una fuerte discusión y hay un fuerte problema en relación al tema qué pasa con el Valle de Uco y también algunas zonas de Las Heras. Nosotros cuando decimos el servicio meteorológico decimos que, por ejemplo, en Uspallata y en otras zonas de Las Heras y de Luján de Cuyo, ¿sí?, en alta montaña, hoy tienen temperaturas muy, muy bajas y estamos ya finalizando el mes de septiembre. Así que, bueno, este es uno de los tantos temas que vamos a estar viendo en el día de hoy. Después, la monja Kumiko Kosaka fue condenada a 20 años de cárcel por abuso sexual contra chicos sordos en la causa de lo que fue la causa, el próbolo, ¿sí? Esto por un lado. Después, en el ámbito nacional, siguen los preparativos en relación a la llegada del Papa Francisco. Hay mucho en relación a este tema. Ustedes ya saben que el 9 de noviembre ya está confirmado que va a ser feriado nacional para todo el país y solamente feriados provinciales, ¿sí? También el Senado aprobó la reforma de la Carta Orgánica del Banco Central de la República Argentina y el proyecto vuelve a diputados porque hay modificaciones, ¿sí? Milei habló de su posible reelección en el 2028, será el mejor año de la historia, ¿sí? Algo así nos dijo cuando asumió, que este iba a ser, el 2026 iba a ser el mejor año de la historia. Bueno, no, la verdad es que, bueno, habló sobre su reelección, hasta el momento es el único candidato confirmado. En el ámbito deportivo, seguro Mónica nos va a estar trayendo de cara a cómo están cerrando los suramericanos en la provincia de Santa Fe, ¿sí? Y también las novedades que tiene en relación a la continuidad del técnico de la selección argentina. Estamos hablando de Lionel Scaloni, que también el día de ayer dio algunos que otros comentarios y testimonios sobre su posible continuidad, casi seguro, porque le gusta estar donde está. Esto también es otro de los tantos temas que vamos a estar desarrollando en el día de hoy. La actividad económica cayó 2,9% en julio, registró un nivel más bajo, si esto según las mediciones del INDEC. Y por supuesto, ayer el INDEC dio a conocer el índice de pobreza e indigencia, que nuevamente crecieron, ¿sí? Creo que el gobierno esperaba que se siguiera reduciendo la franja, pero bueno, hay cuestiones que de la realidad que son muy muy obvias como para decir si esto crece o se achica. Según el INDEC, el Instituto Nacional de Estadísticas y Censos, la pobreza alcanzó el 32,3% y la indigencia creció el 7,5%, y este organismo oficial reveló indicadores que sumó 4 puntos porcentuales durante la primera mitad del año y afecta aproximadamente a un poco más de 10 millones de personas en todo el territorio nacional. 7 de la mañana, 8 minutos, vamos a hacer una pausa. Recordad que en el día de hoy tenemos Causa Cuadernos, informes de parte de Silvia Sassola, y también nos va a estar visitando Ernie Vidal, que nos va a traer muy buena música. Hacemos una pausa musical y volvemos.
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0: 19 grados la temperatura en la ciudad de Mendoza, 19.5. Para esta tarde se espera una máxima de 27 grados. Va a estar caluroso, tal vez un poquito menos que el día de ayer, y con vientos del sudoeste. Así que salí un poco ligerito de prenda, no como nuestra operadora, me encanta mandarla al frente, Rocío Vega, que se trajo un gorro de y campera de nylon y gorro de lana. Bueno, vamos a llevar la sanidad universitaria para que le hagan otra vez. Usted, claro, bueno, pero vamos a hablar de la zona fría, que le vale elevar ahora la temperatura, porque justamente en el día de ayer quedamos afuera. Sí, esto ya sabíamos que iba a pasar. ¿Por qué de los tres senadores que tenemos en el Congreso, bueno, no alcanzaron a ser suficientes para hacer? Pero lo de zona fría, zona caliente, en realidad, más allá de cómo votaron los senadores, fue un hermoso trabajo de parte de Diego Santilli, que fue trabajando con cada uno de los gobernadores para ir convenciendo, che, dame zona fría y Banco Central, por favor, si usted quiere que la nación le reconozca algún gasto de los cuales nos estamos haciendo los giles desde que asumimos. Bueno, en fin, la aprobación del Senado de la Nación de la ley que le quita el beneficio del régimen de zona fría a casi la totalidad de la provincia provocó mucha bronca, mucha furia y fuertes reclamos en el ámbito político local, sobre todo los intendentes. El intendente de San Carlos, precisamente Alejandro Morillas, reaccionó ante esta noticia. Tras la sanción de esta norma, rápidamente se expresaron algunos de los jefes territoriales y salieron al cruce de la iniciativa del Gobierno Nacional al advertir sobre el impacto directo en las familias y en las arcas municipales. Uno de los planteos más categóricos llegó justamente con el intendente de San Carlos, que criticó duramente la pérdida de los subsidios del gas, que dejará sin cobertura a más de 400.000 hogares mendocinos, con la única excepción de Malargüe, que recordemos que es el departamento que en su totalidad entra en este beneficio, ¿sí? Hoy el costo recae en el Valle de Uco. Solo en San Carlos, decenas de familias pierden la cobertura del gas pese a enfrentar temperaturas de hasta 8 grados bajo cero en los parajes como Chilecito. Financiar el ajuste macroeconómico quitando el abrigo de los mendocinos es inaceptable, dijo el intendente Morillas. Con las familias no, es uno de los tantos subtítulos que tiene uno de los medios de nuestra provincia, en donde él dice que el jefe comunal sancarlino rechazó el argumento esgrimido desde la Nación para justificar el recorte tarifario de la zona fría. La discusión sobre la zona fría expone la desconexión nacional con el interior. La inclusión de Mendoza en el 2021 reconoció una inclemencia climática real, no un privilegio. Hay otros sectores en donde se puede recortar y sin afectar, obviamente, a las familias del Valle de Uco, ¿sí? La quieren vender como corrección técnica, dice. Mendoza pagando una decisión que se tomó en otro lado, dijo el intendente. La ciudad de Mendoza está en esta situación. Y esta es una de las frases, perdón, que estoy leyendo, es del el intendente de Ciudad. ¿Sí? Ulpiano Soares, que recordemos que también está en la carrera para ser gobernador, o su deseo de ser parte de la conducción de esta provincia. Ayer la senadora Mariana Jury decía lo siguiente en la Cámara de Senadores, tras conocerse este fallo. En realidad es esta votación que deja a Mendoza, una parte de Mendoza, fuera de este beneficio.
1: Hoy es un día muy triste para la Argentina. Estamos sumando más improvisación y más injusticia en un tema trascendental como es la energía en la República Argentina. Estamos eliminando sin ningún criterio técnico que permita establecer un sistema más equitativo en la energía argentina. Primera gran inconsistencia. Este es el mapa que adjuntó el propio Ejecutivo para poder justificar el proyecto que se llama Zona Fría. Allí, en ese mapa, incluyen las normas IRAM, las 11.603, la clasificación bioambiental de la República Argentina. Me voy a referir a la zona 4. La zona 4, llamada templada fría, allí está incluida el 91% de los usuarios mendocinos. También incluye el noroeste de Chubut, las dos terceras partes de Río Negro, la mitad de Neuquén, el 80% del territorio de La Pampa y el centro sur de Buenos Aires. Sin embargo, a los únicos que nos quitan el beneficio es a Mendoza y al centro sur de Buenos Aires. Entonces, yo me pregunto, ¿este proyecto tiene algún criterio técnico o es un capricho? También podría acercarles el mapa elaborado por la UBA de Hora Frío, donde se observa una situación casi idéntica. Pero quisiera referirme porque he escuchado muchas falencias en estos días. Se dice que venimos a defender a los que tienen piletas climatizadas, por ejemplo. Nada más lejos que ello. Por ese puñado de privilegiados que el Estado, por supuesto, debería estar quitándoles ese beneficio a los del norte, a los del sur, a los del este, a los del oeste. Pero no dejaría de defender aquí, entre otros, a los productores de Mendoza, esos que pasan noches enteras combatiendo la helada para poder producir esos vinos que después nos enorgullecen en el mundo. ¿A esos les vamos a decir que no viven en una zona fría? Y hablando de productores y heladas, miren aquí otra inconsistencia del proyecto. Hace algunos meses, el Gobierno Nacional dictó la resolución 765, el 26 de mayo del 2026, para declarar en Mendoza la emergencia climática, principalmente por las heladas. Entonces, nuevamente la pregunta, ¿no somos entonces una zona fría? ¿Cómo le explico a un vecino de la ciudad de Mendoza que hace unos pocos días fue la ciudad más fría, la cuarta ciudad más fría del país, que no vive en una zona fría? Hay muchos ejemplos que podríamos poner. Voy a dar solamente uno o dos. San Rafael, al sur de Mendoza, tiene temperaturas mínimas promedios en invierno de entre 2 grados bajo cero y 1 grado, mientras que Santa Rosa, La Pampa, tiene temperaturas mínimas promedios de 3 grados centígrados. Adivinen quién conserva el beneficio. Un vecino del sur.
0: Bueno, ahí ustedes escuchaban a Mariana Jury, senadora nacional por Mendoza, del radicalismo de Cambia Mendoza, en el cual manifestaba esta situación de que Mendoza queda, una parte de Mendoza queda fuera de la zona fría o de zona fría, que según lo que establece la ley, y decirles que ¿cómo le va a explicar ella a los vecinos? Bueno, hay muchas cosas que explicar, tal vez ella o el gobernador o todo, porque la posibilidad de llegar a esta situación tiene que ver con un trabajo en el cual hay muchas condonaciones, llámese de deuda, de favores políticos, todo eso, de parte del gobernador de la provincia para con el gobierno nacional, ¿sí? Senadora, usted es una de las personas que por ahí votó en contra de la zona fría y sabemos cómo defendió los derechos de la provincia de Mendoza, sobre todo las zonas de producción que no van a estar en bajo la zona fría y que esto va a consumir mucho más este servicio en el cual podemos tener en algunos lugares que no llegue el gas, en otros sí, y si no, el incremento del pago de este servicio, por un lado. Pero el tema, quien tendría que dar más explicaciones de qué pasa con las acciones políticas en defensa de esto, tendría que ser el gobernador, entre otros temas, porque es hoy te doy, mañana me das, mañana te quito, después te entrego. Sí, más o menos viene por ese lado las negociaciones que se hacen en el ámbito político. Les quiero decir que el Sistema Integrado Cristo Redentor está cerrado. A las 8 de la mañana habrá una reunión para habilitar Uspallata, si es posible, hasta dónde va la habilitación y qué condiciones climáticas se encuentra alta montaña. Pero decirles que ahora la temperatura en la ciudad de Uspallata es de 6 grados. Punta de Vacas, 5 grados bajo cero. Puente del Inca, 7 grados bajo cero. Las Cuevas, 8 grados bajo cero. Nosotros no tenemos ese frío patagónico, pero somos una provincia de montaña en donde las temperaturas bajo cero sí se registran, ¿sí? Pero, bueno, eso por un lado. Y de paso de decir que las autoridades del Sistema Integrado Cristo Redentor sacaron un comunicado de acuerdo a la reunión que se sostuvo con el Comité de Coordinación Chileno-Argentino realizada en el día de ayer y en el cual el informe técnico es favorable en cuestiones de transitabilidad y condiciones climáticas a partir de las 8 o de las 9 de la mañana. Sin embargo, hay una reunión previa para saber de qué manera se va a estar actualizando la información en el día de hoy. Dice, se actualizará mediante un único medio oficial, situación del Sistema Integrado Cristo Redentor relacionada a las condiciones climáticas y transitabilidad segura de la ruta a partir de las 9 de la mañana, indica este comunicado, en otros medios hablan de las 8 de la mañana, en pos de desde qué hora hasta qué hora estará abierto o hasta dónde, según lo indique también el clima. A veces hay mucha intención humana, pero la última palabra la tiene el clima. 7 de la mañana, 29 minutos, vamos a hacer un corte porque ya tenemos en el estudio a Silvia Sassola que nos trae la causa Cuadernos en la jornada de esta semana. Hacemos un pequeño corte. ¿Cómo estás, Silvia? Saludá y nos vamos un ratito.
2: Bien, bien, buen día equipo, buen día audiencia. Acá estamos preparaditos nomás para empezar.
0: Así será. Bueno, corte y volvemos.
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0: 7:36, con casi 20 grados la recibimos a Silvia. ¿Cómo estás, Silvi?
1: Bien, bien.
0: ¿Cómo la trató el calorcito, la sensación de sol?
1: Mal, yo soy team invierno, team invierno. No, a mí el calor me hace mal. Me baja la energía, me cansa, me siento agotada.
0: Y encima estoy escuchando La Causa Cuadrada.
1: Pero que vos sabés qué pasa, le vamos a contar a la audiencia qué pasa. Estamos en lo que se conoce, nosotros decimos Causa Cuadernos, audiencia de martes, audiencia de jueves, sí. Pero es la audiencia número 68 la que pasó ayer, jueves, ¿no? Sí. Es la audiencia número 68. Y estamos en los principios de la investigación relacionadas a los allanamientos que se hicieron y los pedidos de detención de las personas involucradas en la causa cuando estalla la causa Cuadernos. Entonces, hace ya 2 semanas, esta que termina hoy y la que pasó, que han declarado oficiales de la Policía Federal que fueron parte de esos operativos de ir a hacer allanamientos, de incautar material que pedía la manda judicial y de detener personas que tenían nombre y apellido y tenían la orden de llevarlos aprehendidos o detenidos, en tal caso, a Comodoro Py. Bueno, la mayoría de los policías que han declarado son, en estas últimas semanas, son autoridades,

0: tengan. Ella explicó que cuando se empezaron a suceder los movimientos de hacer los allanamientos, detener a las personas, en el allanamiento retirar lo que pedía la manda judicial, que fundamentalmente era documentación y elementos electrónicos, le hace celulares, computadoras, pendrive, iPad, lo que fuere. Todo lo que tenga que ver con lo electrónico había que secuestrarlo, ¿sí? Tenga o no tenga prueba. Había que secuestrarlo para ver después qué pasa con eso. La manda judicial es lo que dice en ese momento Stornelli como fiscal de la causa y Bonadío como juez de la causa. Eso es lo que piden ellos, uh-huh. Esa es la manda judicial. Por eso van. Pero a todo esto, lo llamativo es que la mayoría, por no decir todos hasta ahora, los que han declarado, pertenecen a la brigada de narcotráfico, estupefacientes y drogas, con canes y toda esta historia, ¿no? Y es llamativo, porque más de una vez un abogado defensor ha preguntado por qué no se convocó, si era necesario tener más gente el mismo día en distintos lugares, porque el mismo día fue que se hizo en distintos lugares distintos allanamientos y distintas detenciones de funcionarios, exfuncionarios ahora, y de empresarios en su momento. Todos pasaban por el mismo calvario, del rebaje de la casa, sacarlos con el chaleco, el casco, chaleco antibala y subirlos a los vehículos en el frente de la prensa, por supuesto, ¿no? Que estaba todo ahí cubriendo eso. Bueno, lo llamativo es eso. Y los abogados preguntaban y decían, ¿y por qué? ¿Por qué la división de drogas y narcotráfico? Si estaban buscando de última dinero o de última documentación electrónica, material electrónico, sí. Papeles, ¿por qué no iba la brigada que investiga malversación de fondos, ilícito lavado de dinero, enriquecimiento ilícito? Esa gente uh-huh. que tiene conocimiento cuando ve un documento, ¿de qué se trata el documento? Porque capaz que vos te llevas la suponte, vos sos el policía, vas a hacer el allanamiento, encontrás la escritura de tu casa y se la llevan. Y es la escritura de tu casa, ¿entendés? Una persona que es de una brigada, que entiende sobre lavado de dinero, asociación ilícita, enriquecimiento ilícito, lo que tenga que ver con la parte económica, financiera, digamos, es más hábil en tal aspecto, o por lo menos tiene mayor... Bueno, eso hasta ahora no se ha respondido. La audiencia del martes pasado... vuelve a repetirse, y la de ayer también, vuelve a repetirse esta temática que es bastante tediosa, digamos, y ralentiza lo que quieren apresurar, porque no sé cuáles serán los tiempos para este juicio, lamentablemente. Pero se llega a la audiencia, hay 5 o 6 testigos llamados a prestar testimonio, y en el momento de la audiencia, cuando el juez dice, bueno, buenos días, qué sé yo, la secretaria saluda, te hacen todo el protocolo, los abogados dicen, no, vamos a desistir de tal y cual. Entonces, de los 5, el martes quedaron 2 y el jueves de 6 quedaron 2. Esos 2 testigos, que en este caso son sí. oficiales de policía, como te digo, la piba esta que declaró con respeto, ¿no? Oficial inspector Luciana Saín, por videoconferencia, duró 1 hora y media la audiencia. Si vos tenés una sala donde puedes poner testigos para 4 o 5 horas, como han durado otras audiencias, hasta 7 horas hemos tenido de audiencia, es una pérdida de tiempo irreparable, porque después vas a tener que prolongar, no te olvides que después viene la feria, y aunque después trabajen 3 días por semana, eso poco se puede recuperar. Entonces el tiempo es como que se va dilatando. Eso también llama la atención, digamos, con el apresuramiento que tienen muchos medios masivos de comunicación, a ver qué pasa, muevan la justicia, la causa o más grande de Argentina, bueno, parece que no tiene el mismo que hacer. Y otra cosa es la pelea que se da permanente entre las partes, digamos, la fiscalía uh-huh. y la unidad financiera de sí. investigación tienen una pelea eterno. Acérrima sí. con los defensores. La fiscala se queja permanentemente de la forma del interrogatorio. Está el abogado X interrogando y ella se escucha que entromete la palabra cuando no tiene la palabra, la tiene que pedir. Y vos escuchás que dice el abogado, usted me podría contestar, eso ya lo contestó. Eso ya lo está escrito, lo leímos recién. Así, pero una interrupción permanente. A punto tal que nadie dice nada de los abogados porque ya saben con quién están debatiendo en tal caso.
1: Independientemente del sistema presencial o virtual.
0: No, ella está, la fiscal... Está presencial siempre. Siempre. La fiscalía y la UIF están presentes siempre y están uh-huh. presentes los abogados que tienen defensas de personas que los testigos van a decir cosas que les pasó a sus defendidos.
1: ¿Okay? Bueno, pero el tribunal tendría que decirle.
0: Bueno,
1: a ver.
0: A ver.

0: señora cumpla con el procedimiento.
1: Bien. El tribunal es bastante ecuánime, digamos. En los primeros tiempos, yo te diría los meses de marzo, abril, mayo, estaba, es una apreciación personal, me puedo equivocar, cuidado, esto no tiene que ver con el aspecto judicial, es una apreciación personal. Al parecer el presidente estaba casi subordinado a los dimes y diretes de la fiscal y todo lo que pedía la fiscal era así en fuente de bandeja, se le decía. Uh-huh. Y se le denegaba a las defensas determinadas cosas. Hoy la situación ha cambiado un poco porque cada vez que se queja la fiscal, el presidente del tribunal dice, bueno, doctora León, mire, yo hasta acá considero que el abogado defensor ha preguntado como corresponde. Es una pregunta general, no está parcializada, no es indicativa, así que voy a permitir que se haga la pregunta. Por favor, testigo, conteste la respuesta. Si la sabe, si no la entiende, pídame explicación, claro. Yo se la explico. Pero está como más ecuánime. Y cuando se produce algo que es verdaderamente de peso, como ocurrió la otra semana que les contaba que allanaron y mostraron el allanamiento de la casa de la expresidenta y hubo ahí una reposición y una vuelta a pedir y la reposición llamó al pleno, que el pleno tiene que votar y perdió el doctor Beraldi su pedido por 2-1. Hasta aquí la situación en esto. Ayer declararon entonces Carlos Sidre, subcomisario, y la oficial inspector Luciana Sain, que también participó de allanamientos. ¿Qué dato deja? No fueron sobresalientes los testimonios, digamos, son cosas que poco se acuerdan, si entraron a la casa, si lo vio a Centeno. Uno de los oficiales dijo, sí, yo llegué al allanamiento, era la mañana muy temprano, se hacen a la mañana muy temprano, nadie me abría la puerta y en ese momento llegó el fiscal de la causa. ¿Pero fue con usted o no fue con usted? No, yo fui con la brigada y después el fiscal llegó, estábamos los dos en la puerta. Sí. ¿Y quién abrió la puerta de la casa? De Centeno, el escritor de los cuadernos. ¿Quién escribió abrió la puerta? Una mujer, que supongo yo, porque no me acuerdo, sería la mujer, la ex esposa, la esposa. La verdad que yo no me acuerdo. Pero entramos todos al mismo tiempo. Después la fiscal. ¿Usted se comunica con el juzgado cuando hace el operativo? Sí, por supuesto, señora, porque estamos haciendo la manda judicial y hablamos, ya sea con el secretario del juzgado, que nos dice cómo continuar, o con el fiscal. Y en alguna oportunidad con el juez puedo haber hablado, pero la verdad que no lo recuerdo. O sea, la comunicación entre un operativo de allanamiento de esta naturaleza con el juzgado de Bonadío era permanente, sí. Se sucedía. No se acuerdan las formas quizá de qué, por qué llamaron, ni qué se llevaban, ni qué no se llevaban, pero en muchas casas lo que alcanzaron a retirar por el allanamiento, a secuestrar, eran todos elementos tecnológicos y alguna documentación por escrito que poco y nada pudo haber avanzado con la cosa. Pero bueno, hasta ahí no sabemos. Esta chica, esta joven oficial inspector, lo que cuenta, ella va declarando, sí. En el momento de la declaración dice, bueno, ocurre que yo, a mí me pidieron que me fijara porque era una persona que había sido investigada telefónicamente. Entonces, claro, quedó la duda y el abogado de Barata, el doctor Aldazábal, claro. Le dice, ¿usted tenía una manda con que le decía que había escuchas telefónicas y en esas escuchas usted tenía la descripción de la escucha? Yo no escuché nada, dice, yo no tengo nada que ver con las escuchas telefónicas. Vamos a ver la declaración entonces. Citan la declaración testimonial que da ella en el juzgado de Bonadío, cuando son claro. Llamados a declarar porque participan de los allanamientos, testimonial en el juzgado, y dice, la manda sostenía que había escuchas telefónicas de tal número, entonces había ya pistas o indicios de que se hicieron seguimientos de investigación, servicios de investigación, siguiendo a las personas, previo a que la causa estallara, previo al 18 de agosto del 2018. Entonces, es llamativo también. ¿Por qué estaban investigando antes si la nota de los cuadernos periodísticamente sale
2: el 18,
1: pero vale aclarar que Diego Cabot llevó todo el material a la Fiscalía de Stornelli antes, judicializa la causa primero y recién después la publican mediáticamente. Entonces, sí, Stornelli y Bonadío tenían antes el poder de hacer esta investigación, pero lo hicieron con el servicio de inteligencia y con los la Dajudeco, que se llama, que escucha las comunicaciones telefónicas de las personas involucradas en la causa, uh-huh, antes que estallara mediáticamente. A esto me refiero. Por eso después, si uno hace el hilo conductor de los acontecimientos, entiende lo siguiente. Stornelli y Bonadío sabían a qué personas tenían que dirigirse, a qué empresarios o a qué exfuncionarios, para hacer allanamientos y todo este tipo de cosas. Lo sabían. Tenían la fotocopia de los cuadernos o los escaneos que dio Cabot, que le entregó al fiscal. ¿Qué hicieron? Sobre eso hicieron todo un pedido a la Policía Federal para que se sucedieran los allanamientos. Después que se pone en público y abierto, notorio, con lo mediático, en el diario La Nación, en la página online de La Nación también, los nombres, los apellidos, las personas involucradas en los cuadernos, etcétera. Entonces ahí se hace toda esa, el show, como le llamaron, o la novela grande para escandalizar, ¿verdad? Uh-huh. Escandalizar la situación. Pero tiene que ver con que esta jovencita, que sin tener la menor intención de decirlo, lo comenta, y ahí el doctor Aldazábal, claro, chequeo de investigación, lo que hace la Dajudeco, que es hacer un seguimiento, te pincha el teléfono.
0: Me imagino Cabo llevando todas las pruebas al juzgado de Bonadío.
1: Sí, sí. A Stornelli, se lo lleva a la fiscalía. Se lo lleva a la fiscalía.
0: Pero en el cual no se ven ni sorprendidos, porque como decían, al fin llegaron.
1: Bueno, es que ahí estamos.
0: Esto es una interpretación mía también.
1: No, bueno, pero es que ahí estamos, porque uno puede sacar conclusiones de esa naturaleza, que pueden ser.
0: No empezaron, hay muchos indicios que no empezaron de cero a través de la presentación del periodista Cabo.
1: Claro. Claro, entonces, ¿qué ocurre? Esta jovencita dijo sobre el acta que mencionaba, esta es la palabra para no confundir a la audiencia, intervenciones telefónicas, ¿sí? Uh-huh. Dijo que ella no las realizó y que no recordaba nada al respecto. En síntesis, los policías que declararon esta semana describieron su rol operativo en los allanamientos, especialmente en la casa de Centeno y en la casa de Barata, confirmaron que no hallaron... perdón, me olvidé de un dato importante que tengo acá en el apunte. No, en el allanamiento a la casa de Centeno, que entra la brigada junto con Stornelli, recordarán ustedes, si hay memoria, por supuesto, claro que no, porque es muy difícil, pero si la pueden buscar van a encontrar una foto en la que Stornelli sale llevando por el hombro, así con la mano en el hombro, a Centeno por un pasillo. Ese es el pasillo de la casa de Centeno. No encontraron los cuadernos, ningún vestigio de ningún cuaderno, ni de ningún anotador, ni nada. Los cuadernos no estaban. Al decir de Centeno, los quemé en su momento. Los quemé en la parrilla del fondo de mi casa. Pero no ese día, antes. Entonces, cuando hicieron el allanamiento, los cuadernos originales del domicilio de Centeno no estaban. Y ese era el principal interés. El policía que declaró en este caso... sobre este allanamiento, que es el oficial Sidre, Carlos Sidre, dijo que lo veía muy incómodo y nervioso al fiscal por no encontrarse con los cuadernos originales. Lo que tenía fiscal hasta ese momento eran las copias que le había dado Cabot, o los escáneres, o la fotocopia, como le quiera decir, pero no encontraban los cuadernos originales. Esto va a seguir unas buenas semanas más, porque hay allanamientos a empresarios. A ver, se puso en tela de juicio también ayer porque se había filmado todo el allanamiento de la senadora Kirchner, en ese momento senadora, en el 2018, y no se filmó el allanamiento en la oficina de Techint, donde están involucrados los empresarios que pueden haber dado coima, plata, cohecho, lo que fuera. No se filmaron los allanamientos en las empresas, ni en las casas de los empresarios, que también están imputados, ¿eh? Ojo, hay arrepentidos y hay imputados que no se arrepintieron, que están ahí, que han cometido un delito, que van a tener pena porque han cometido un delito. Arrepentirse no significa que no cometiste el delito de cohecho, ¿se entiende, no? Por supuesto que la pena es menor que un funcionario tiene una pena mayor si pide coima, pero el que la paga también comete un delito.
0: Claro.
1: Entonces, sí, y me arrepentí de pagar la coima, y bueno, pecho, haberlo pensado antes. Se podría haber negado a pagarla, ¿no? En todo caso, para no meterse en problemas.
0: Porque me tenté.
1: Claro. Entonces, bueno, la situación está así. No es simple, tampoco hay que dejarlo pasar como que fueron audiencias que no dijeron nada, porque uno puede ir haciendo el hilo conductor del debate, ¿no? Y poder tener quizá estos análisis que pueden ser a lo mejor en su momento tirados a la basura porque no sirvieron, y en otro momento quizás puedan tener algún sentido para la resolución. Pero el juicio, Noelia, que vos siempre me preguntás, se va a demorar, y se va a demorar bastante.
0: Sí.
1: Bastante.
0: Bastante. Muchas gracias, Silvia. Seguiremos la semana que viene.
1: Sí, señora.
0: Con
1: seguimos sesiones. Con la misma temática, ¿sí? Por lo menos hasta ahora no hay cambios. Hay dos pedidos de careos, esto sí. Lo quiero recordar. Está el pedido de careo de los defensores de Roberto Barata con los empresarios de Techint, que estaban allá con el tema de uh-huh. Venezuela y los trabajadores de Venezuela, que había que sacarlos y demás, que eran las dos manos derechas, digamos, de Paolo Roca, no cualquier persona. A ver, Nasa,
0: claro, muy conocido,
1: y Zabaleta.
0: Muy cercanos,
1: exacto. Hay un careo pedido ahí por la defensa de Barata, y hay un careo que pidió la fiscal entre Barrales, que es el comisario general que dirigió e hizo el allanamiento en el departamento de la senadora Fernández, con el portero del edificio, de apellido Silva, que él dice que escuchaba a Bonadío gritar: si de ahí no traen algo, no se van hasta que no consigan una prueba. Y Barrales dice que habló varias veces, pero no se acuerda cómo le dijo ni qué le dijo el juez. Y bueno, eso la fiscala lo entiende como una interposición de alguien miente, entonces los va a hacer carear. Pero
0: ¿eso para cuándo?
1: No está previsto. Se ha pedido al tribunal, el tribunal tiene que expedirse y decir cuándo se hacen, y si se hacen primero.
0: Así
1: y después cuándo.
0: Bueno, Silvia, muchas gracias.
1: No hay por qué. No
0: que tengas buen fin de semana.
1: Buen fin de para todos. Gracias a ustedes.
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3: Finalmente ayer se conoció que la ex monja Kosaka Kumiko fue condenada a 20 años de cárcel por abuso sexual contra chicos sordos. Recordemos que luego de pasar 10 años en un proceso judicial se dio a conocer en el día de ayer la decisión del tribunal en el cual condena a Kosaka Kumiko a 20 años de prisión como autora y partícipe de los abusos sexuales en perjuicio de los alumnos sordos en el caso Próbolo 2, ¿sí? Seguirá libre porque el seguirá libre o seguirá bajo una detención porque el fallo no está firme y porque estuvo 5 años y 2 meses bajo el régimen de previsión preventiva y se le fijó una fianza de 15 millones de pesos y debe fijar domicilio en Mendoza y tiene prohibido salir del país. Se le retuvo el pasaporte, además 10 años de inhabilitación para trabajar con menores de edad. Debería ser perpetua la inhabilitación, pero bueno, lo decidieron de esta manera los jueces Gabriel Bragañolo, Federico Martínez y Juan Manuel González Pina. Fue al cierre de una audiencia oral realizada para efectivizar el fallo condenatorio de 2-1 de la Suprema Corte de Justicia que estuvo fechado el 21 de agosto último, ¿sí? La sentencia se espera, ¿no?, a que pueda ser apelada de parte de la defensa técnica de Kosaka Kumiko y que va a acudir a la Suprema Corte de Justicia. En tanto, la ex monja es la quinta persona condenada por los abusos en el Instituto Próbolo, caso que explotó allá por noviembre del 2016, cuando en la legislatura se presentaron las víctimas y familias de las víctimas para pedir ayuda, ya que veían que previa a denuncias anteriores que habían hecho ante la justicia o ante las comisarías con fiscalía no avanzaba. Bueno, decidieron directamente ir a la legislatura y en aquel momento estaba la vicegobernadora Laura Montero, quienes reciben a las víctimas, ¿sí? A partir de ahí es donde se comienza a investigar. Muchos de los abogados de derechos humanos, sobre todo representados por la asociación SUMEC, fueron quienes representaron a las familias y a las víctimas, ¿sí? Fue un fallo dividido. La Corte anuló la absolución de Kumiko en el 2023, después de 2 años de juicio por la causa Próbolo 2, porque en la primera parte de la causa Próbolo 1 fueron condenados, enjuiciados y condenados los curas que estaban a cargo de la institución, ¿sí? Dispuso además que el Tribunal Penal Colegiado determine cuántos años deberá ir a prisión Kumiko Kosaka tras escuchar a la Fiscalía y a los 2 abogados de las víctimas y de la ex religiosa y docente del Instituto Próbolo. La audiencia oral comenzó en el día de ayer, duró aproximadamente 4 horas y luego de la exposición de los abogados Carlos Varela Álvarez, que es la defensa de la ex monja, que pedía la inocencia. Mientras tanto, Alejandro Iturbe pidió una condena de 22 años y terminó siendo de 20 años, ¿sí? Recordemos que es una condena que es por los abusos sexuales contra chicos sordos en la causa Próbolo y que este tribunal ha dado un fallo condenatorio, fijó la pena luego del fallo condenatorio de la Corte Suprema de Justicia, siendo la quinta acusada. Vamos a ver cómo continúa este tema porque, como decía la nota periodística, está en suspenso. Por lo pronto tiene que fijar tiene que pagar una fianza y a la vez tiene que estar pagando con una prisión domiciliaria antes que se haga efectiva en cárcel, ¿sí?, estos 20 años para Kosaka Kumiko. 8:01, estamos en Dale.
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0: 8 de la mañana, 10 minutos, seguimos en Dale, la 96.5. La temperatura ahora en la ciudad de Mendoza es de 20 grados. Está bastante caluroso, ¿sí?, esta temperatura. Y de esta manera también le damos la bienvenida al programa a la decana de Arte y Diseño, Laura Bracconi, que junto con Silvia Laura Madio, ellas representaron el espacio Creamos y, bueno, están en su segundo mandato, dándole continuidad a la gestión de esta unidad académica. ¿Cómo le va? Bienvenida, Laura.
1: Buen día, muchas gracias por la invitación.
0: De nada. Bueno, Laura, en este segundo mandato se han renovado los desafíos para continuar con la gestión que usted había iniciado.
1: Así es, hay renovación de desafíos y cada vez más desafíos, sobre todo gestionar en este contexto donde tenemos grandes dificultades para el sistema universitario, y aún así renovamos desafíos junto con Silvina Madio, uh-huh, que me acompaña en la gestión, tratando de avanzar en líneas que habíamos planteado en la gestión anterior, que profundizamos algunas, y en esta gestión nos toca profundizar otras líneas. Por eso, si bien recién mencionabas que era continuidad, en realidad yo lo menciono como un momento de transformación para la Facultad de Artes y Diseño. Uh-huh. En la gestión anterior trabajamos pensando en la capacitación de nuestros docentes, generamos carreras de posgrado, y para esta gestión nos queda el gran desafío de llevar adelante la transformación de las carreras de grado.
0: Y en esta transformación sería la transformación, sí, de respecto a la durabilidad, a los procedimientos, a incorporar, no sé, a todo lo le estamos hablando, de qué manera también se enfrentan con las carreras, la forma de la carrera y, bueno, nuevas tecnologías.
1: Sí, claramente. Te agradezco la pregunta porque, bueno, nuestra facultad históricamente ha sido formada, está conformada por 5 grandes grupos de carreras: artes visuales, artes del espectáculo, cerámica, diseño y música. Y claramente es necesario en estos tiempos, y sobre todo porque existe un sistema nacional que nos indica que tenemos que cambiar la durabilidad, tal como vos mencionabas recién, de 5 años trabajar con carreras de 4. No obstante eso, es nuestra inquietud pensar en carreras cortas. Hoy en día los jóvenes están queriendo transitar rápidamente por la universidad, y nosotros entendemos esa demanda. Consideramos que es muy importante pensar en carreras intermedias o tecnicaturas de salida rápida, de manera tal que aquel estudiante que no quiere hacer los 5 años o luego los 4 años, en 2 años y medio puedan obtener un título de técnico o alguna otra titulación. Pensemos también que en nuestras carreras formamos docentes, profesores, para insertarse en diferentes niveles de la provincia. Entonces es importante tener esa consideración, pensar que nosotros hoy actualmente en nuestra facultad tenemos alrededor de 3.500 estudiantes. Entonces, también sabemos que no todos alcanzan la titulación, entonces estamos haciendo un acompañamiento a esas trayectorias, tratando de impulsar que obtengan ese título de grado. Ante esto urge la implementación de nuevos planes de estudio, que ya los veníamos trabajando, uh-huh, y lo que pasa es que hacer un cambio de plan de estudio es todo un proceso. Por lo tanto, en esta gestión nos vamos a centrar principalmente en esto, y recién yo mencionaba carreras de posgrado. Ya en esta etapa lo que queremos hacer es implementar concretamente estas carreras de grado. Pensemos, y me gustaría compartir con ustedes, sí, que nosotros logramos en la gestión anterior generar 2 carreras de doctorado de artes y de diseño. Me parece que esto es un dato muy importante porque era la única unidad académica que no tenía doctorado en la misma facultad. Y por otro lado, próximamente, el 1 de octubre, estamos abriendo, ya iniciado el proceso del doctorado en diseño, Y esto es muy importante, porque quiero compartir además que nuestra facultad fue la primera que generó la carrera de diseño a nivel nacional, y de la misma manera es la primera que genera un doctorado en diseño a nivel nacional en una universidad pública, que no es un dato menor. Por lo tanto, estamos congregando cerca de 20 doctorandos de toda la Argentina. Realmente son muchos los desafíos que se nos abren en los próximos años.
0: Y en relación a al desafío, sí, que ojalá pueda cumplirse y llevarse, pero también hay una relación con el presupuesto universitario que muchas veces es muy cuesta arriba, ¿sí? ¿Cómo ha sido en estos primeros años de su gestión con un presupuesto muy ajustado? Y bueno, ¿qué se pone en peligro en esta unidad académica si esto no se revierte?
1: Bueno, primero me parece que es muy importante tener en claro que hay que tener una planificación para poder gestionar. Ese punto es sustancial. Tener un plan de gestión, que lo fuimos llevando a lo largo de los 4 años pasados. Y claramente, como dije inicialmente, este impacto del presupuesto universitario nos permite trabajar, nos ha permitido trabajar de manera muy austera en las funciones universitarias básicas, fundamentalmente en la formación de nuestros estudiantes a nivel de educación, investigación, extensión. Pero respondiendo a tu pregunta, ¿qué puede llegar a afectar? Y claramente ya se están viendo resentidos las actividades en extensión, muy fuertemente las actividades en investigación. Nosotros nos encontramos en el periodo pasado con una unidad académica que tenía muchas deudas en cuanto a infraestructura, mantenimiento, sostenibilidad desde el punto de vista educativo, porque el número de estudiantes, las vocaciones artísticas y en diseño han seguido creciendo y hay que dar respuesta claramente a eso. Nuestra consigna ha sido la austeridad principalmente, y los fondos han sido trabajados con mucho criterio, y el principal criterio es tratar de invertir beneficiando a la mayoría de los estudiantes, de los docentes, con muchas restricciones, pero claramente nosotros tenemos que pensar en el espacio que habitamos, los espacios internos, los espacios externos, y así todo hemos considerado esa habitabilidad, que me parece que es sustancial, crear un buen entorno para aprender, y eso siempre lo hemos tenido en cuenta y lo vamos a seguir considerando. Bien. ante estas situaciones climáticas que se están ya anunciando, al día de ayer tuvimos que suspender las actividades por el sonda, que sabemos que es consecuencia de algo que ya vienen anunciando. Es probable que nos afecte a nuestros edificios, está toda la universidad así, pero en relación directa con el rectorado y con las otras unidades académicas, estamos pensando en un plan de obra para tener en cuenta principalmente preservar esos espacios para poder darle continuidad al servicio educativo concretamente.
0: Con este plan de obra que usted nos dice, también es importante hacer la discusión o la reflexión interna dentro de la universidad de qué manera se reparten los presupuestos a las unidades académicas, tal vez generar más equidad.
1: Seguramente tendremos la discusión, pero tenemos que esperar que se apruebe el presupuesto universitario. Ustedes saben y lo han estado escuchando que hoy está en debate. Sí. Claramente, desde el año 23 a la actualidad ha habido un desfinanciamiento del sistema universitario, y no impacta únicamente en nuestros sueldos como personal docente, como personal docente, sino que también ha impactado fuertemente en el criterio para distribuir, para poder asignar becas, porque las becas hoy día son muy bajas, pero también hace el impacto fuertemente a lo que es el funcionamiento de la universidad. Nosotros tal vez no pagamos alquileres, pero a nivel nacional otras universidades tienen que pagar alquileres, y es probable que algunas universidades tengan un fuerte impacto a el cierre de la universidad, porque con este presupuesto no se puede sostener. Entonces, primero tenemos que ver, cuando se apruebe el presupuesto, a partir de eso hacer una discusión interna en cuanto a la distribución de los fondos hacia cada una de las unidades académicas. Bien. Pero esa será una discusión posterior, no es actual la discusión. Por claro. Ahora la discusión es cumplan con la ley que fue aprobada en el Congreso, la ley de financiamiento universitario.
0: Por supuesto, y con esto también para visibilizar que en la universidad de pública y en nuestra universidad no solamente se atiende y se trata de mantener el alto rendimiento académico desde el aprendizaje, desde la enseñanza, etcétera, sino que también hay extensión, que es parte de la vida universitaria. ¿Cuál es la política de extensión de esta facultad de arte y diseño?
1: Sí, justamente para nosotros es muy importante la extensión. Venimos trabajando desde el año 22 que asumimos con diferentes actividades, pensando en toda la comunidad que está vinculada a nuestra facultad, no solamente al personal docente, a los estudiantes, también consideramos a nuestros egresados. Entonces hay una línea de acompañamiento en cuanto a capacitación de ellos a nivel de posgrado y a nivel de extensión, pero también queremos compartir, mostrar todo lo que producimos en nuestra facultad, pero también construir con diferentes organizaciones, y por eso es muy importante los proyectos que también venimos desarrollando de prácticas socioeducativas, porque creemos que nuestros estudiantes no solamente aprenden en las aulas, dentro del espacio, sino también con la comunidad. Entonces, esas acciones son muy importantes, y por eso es tan importante generar acciones y líneas de trabajo a nivel de extensión. Y lo mismo sucede con investigación y de posgrado. Por eso hablé inicialmente de las funciones universitarias, que nos forman, que nos construyen, y que los estudiantes tienen que entender que no solamente van a la universidad a aprender un contenido técnico, sino también que se forman como personas, con una mirada situada, con una mirada crítica en relación al arte y a la cultura, en términos generales.
0: Bien. Desde ya, decana, muchísimas gracias por su tiempo. Desearle lo mejor a esta unidad académica, su gestión, junto con su compañera, con la vicedecana Silvia Laura Madio, y estar siempre atentos a todo lo que puedan y quieran difundir desde esta unidad académica.
1: Bueno, muy amable, muchas gracias por convocarme, y seguramente me estaré acercando para compartir.
0: Así será. Que tenga buen día.
1: Gracias, muy amable.
0: Hasta luego. Acabamos de escuchar a la decana de la Facultad de Artes y Diseño, Laura Bracconi.

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0: 8 de la mañana, 30 minutos, seguimos en Dale en la radio de la Universidad Nacional de Cuyo. Una app argentina busca organizar el trabajo invisible de criar, ¿sí? Hay mucha todavía debate y discusión respecto de cómo poner en valor este trabajo del cuidado. Esta app se llama Descarga Mental, minúscula, Carga Mental, que ya está disponible y propone justamente una herramienta muy interesante para las nuevas conformaciones también de las familias. Para profundizar en este tema, estamos en comunicación con Laura Díez, doctora en neurociencias y creadora de esta app. ¿Cómo le va? Bienvenida, Ana Laura.
1: Hola, Noe, un gusto estar charlando con vos.
0: Bueno, me parece muy interesante. Interesante que estén estas herramientas tecnológicas, pero a la vez interesante porque siempre cuesta un poquito más poner en la conciencia colectiva y cultural que es un trabajo la crianza, el cuidado. ¿Cómo surge la idea de esta?
1: Bueno, la idea surge por una necesidad propia de organizar mi propio sistema con mi pareja, el cuidado de mis niños, de mi mamá. Y bueno, me gusta sistematizar, me gusta optimizar, me gustan hacer números. Empezó con una planilla de Excel y terminó con una app. Empezó a principios de año, la estuvimos probando, pero principalmente fue un intento mío de visibilizar todo el trabajo que yo estaba haciendo en la cabeza, que se quedaba ahí.
0: Un trabajo
1: de detectar una necesidad.
0: Sí.
1: Detectar la necesidad de verla, de registrarla, de mandar un mensaje. Che, la verdad que deberíamos hacer esto, o me llamó la maestra, porque muchas veces lo que pasa es que las maestras llaman a la madre, o están los grupos de madres, y los padres están ahí orbitando, esperando ser llamados a la acción. Entonces, bueno, lo que me pasó básicamente es que me cansé de esa situación y dije, bueno, lo vamos a mostrar, voy a mostrar qué estoy haciendo detrás. Y no solo eso, sino que lo voy a plasmar en un lugar para no tener que también tercerizar la responsabilidad de mi pareja en mí y yo tener que recordarle y monitorear todas las actividades.
0: Exacto. Y esta necesidad de visibilizarlo, necesidad de repartir las cargas, las uniste, como vos dijiste, sistematizaste todo en esta app. ¿Cómo se usa? Tanto en, bueno, la familia, en el interior de la...
1: Bueno, básicamente cuando la configurás al principio, tiene varios modos. Por ejemplo, podés usarla si estás al cuidado de una persona mayor, si tenés hijas o hijos con discapacidad, si no, y la configurás, en general es son dos personas con los hijos, o pueden ser más, ¿no? Y vas configurándola según los horarios que tenés, y cada uno va subiendo ahí las tareas que van surgiendo, los pagos, los horarios, quién busca a quién, quién tiene la responsabilidad de una cosa o de otra. Y además hay una barrita al lado del nombre de cada una de las personas, que es una barrita que se va llenando, ¿no? Esta barrita quiere tratar de simbolizar la carga que tiene cada uno en cuanto a las tareas, y no solo la carga de actividades por hacer o tareas por hacer, sino que el que escribe la tarea tiene una carga de haberla escrito, haberla registrado y haberla asignado, ¿no? Que esto es un poco la idea de la esencia de la app, mostrar la carga mental, no solamente yo lavé los platos, yo fui a buscar al niño, sino yo registré que los platos estaban sucios y los fui y los lavé.
0: Claro. ¿Por qué crees, Ana Laura, que cuesta por ahí visibilizar este tipo de trabajos, estos trabajos realmente sean reconocidos dentro de los vínculos de una familia, independientemente cómo está vinculada la familia. En este caso vos hablas de una pareja, pero también pasa, por ejemplo, en el cuidado de adultos mayores, que por ahí es transversal, es entre hermanos y hermanas, ¿no? En donde parece ser que esta carga cae sobre más sobre la mujer que sobre los varones.
1: Tal cual. Bueno, a ver, podemos de nuevo hablar de razones antropológicas, evolutivas, podemos hablar de cuestiones químicas, hormonales, neurológicas, de cómo evolucionó el cerebro de las hembras, distinto a lo de los machos. Uh-huh. Pero más allá de eso, la realidad es muy distinta ahora y las necesidades son muy distintas, porque tenemos una sociedad en la que tanto mujeres como hombres salen a trabajar afuera de la casa, tienen responsabilidades, los trabajos son más o menos iguales en responsabilidades, aunque los sueldos siguen siendo, claro, en general más bajos para las mujeres. Entonces, más allá de todas esas razones detrás de cómo evolucionamos como seres humanos en una sociedad, sigue estando implícita esa carga en las mujeres de los cuidados, ¿no? Entonces llega un punto donde dices, ya tenemos la información, ahora lo que hay que hacer es ponernos manos a la obra. Y un poco lo que plantea también la app es midamos esto, midámoslo, así lo podemos mejorar y visibilizar.
0: Bien. ¿Cómo crees que va a tener la aceptación en esto, que es una cuestión también cultural, la aceptación de esta aplicación?
1: Bueno, hemos tenido varios casos de no aceptación. Esa es la verdad, en general por parte de los padres. Es difícil salir para muchas personas de un lugar privilegiado de tener una asistente en la casa. Entonces sí ha generado mucho rechazo en algunas personas, volviendo a esa idea de, bueno, pero si vos me decís, yo te ayudo, o claro, si decime qué querés que haga.

0: la responsabilidad del no solamente cuota alimentaria, que eso ya está, hay una norma, una ley, pero las cargas, que cuesta mucho coordinar o ponerse de acuerdo sobre la carga horaria del cuidado.
1: Bueno, esta app es especialmente útil para esos casos. Una de las razones por las cuales está configurada, la forma que está configurada, es que hay muchas madres y padres que comparten hijos que no conviven, que directamente no tienen comunicación por un montón de razones, o la comunicación suena, significa un acto ya de violencia. Entonces, lo que viene a hacer esta app es justamente dejar todas estas interacciones para la app, para que se escriban los horarios ahí, se armen los acuerdos ahí. Y lo que tiene muy interesante es que da la posibilidad de que de un tercero, tipo un mediador, un terapeuta, abogado, lo que sea, medie y monitoree que los acuerdos se lleven a cabo. Entonces, esta persona puede, la posibilidad de editar, puede entrar a la app y puede ver que se estén llevando a cabo estos acuerdos, y puede ver esa barrita de trabajo también, ¿no? Ver si es solo la madre la que carga las cosas y la que detecta las necesidades, o también el padre está haciendo lo suyo.
0: Claro. Y perdón, ¿y entre hermanos cómo sería? Digo, entre hermanos a la hora de hacerse responsables y repartir las cargas en los cuidados de los adultos mayores. ¿También tiene la app, el software como para repartir esto?
1: Sí, la app tiene un modo cuidados de personas mayores. Entonces, en general, se da entre hermanos. Me pasa a mí con mi hermano, por ejemplo, ¿no? Entonces, cada uno tiene un usuario, la cuenta es una sola y se comparte entre todas las personas que participan de estos cuidados. Puede ser un cuidador, un médico, o una geriatra, o todas las personas que estén en el sistema alrededor de esta persona, y se van asignando tareas. Lo que pasa mayormente es que entre hermanas y hermanos se van asignándose tareas entre ellos y a los cuidadores, y los cuidadores también pueden a la vez asignar tareas a los hijos, escribir, por ejemplo, pagos que se tienen que hacer, transferencias, y todo ese tipo de cosas. Es muy simple hacer registro de pagos, alias, montos y todo eso en la app. Está justamente optimizada para que sea simple.
0: Bien.
1: Y otra cosa que tiene muy, muy interesante, que es, bueno, todos nos movemos mucho por WhatsApp.
0: Sí.
1: Quizá no es eficiente, pero nos movemos mucho por WhatsApp, lo conocemos. Entonces, hay un botón que todos los días te hace un resumen de cómo va a ser el día, y hay un botón que directamente lo puedes mandar por WhatsApp a todo el resumen del día como un mensaje de WhatsApp. Entonces, eso también es bastante útil.
0: Bien. Ana Laura, con respecto a la app, ¿es disponible para todo tipo de sistema dentro de los celulares, Android?
1: Sí, esta es una web app, entonces se puede usar en cualquier sistema, solamente en el teléfono se hace como un acceso directo y te queda como cualquier app para usarla fácilmente, y con notificaciones también.
0: ¿Y el costo? ¿Tiene costo?
1: Sí, el costo es una vez un pago de 26.000 pesos, que se puede hacer por el Mercado Pago o se puede hacer con tarjeta, en cuotas, como sea. Y esa misma cuenta la usan todas las personas alrededor del cuidado de los hijos o los adultos mayores. Entonces, no es que cada uno se tiene que hacer una cuenta y pagar una cuenta, sino es una sola cuenta para todas las personas del sistema.
0: Bien. Ana Laura, realmente es muy interesante. A partir, ya está disponible para empezar a aplicarse esta tecnología, ¿cierto?
1: Sí, está disponible hace unos días ya.
0: Bien, buenísimo, Ana Laura. La verdad es que, pese a que puede tocar algunas que otras fibras en lo personal, es una aplicación, una tecnología que vuelve a visibilizar lo importante que es ese trabajo de la crianza, el trabajo del cuidado, cómo se reparten las cargas, no solamente horarias, que es importante, sino la voluntad, ¿sí?, de las personas que tenemos que estar

0: hacernos responsables. Desde ya es muy interesante y muchísimas gracias por tu tiempo.
1: Gracias, no, un placer charlar con vos.
0: Que tengas buen día.
1: Igualmente.
0: Hablamos con Ana Laura Díez, ella es doctora en neurología, bueno, y es la creadora de Descarga Mental, esta aplicación que pone un poquito los puntos sobre las 10 a la hora de hacernos cargo y coordinar y repartir las responsabilidades cuando hablamos de crianza y cuando hablamos de cuidados. 8 de la mañana, 43 minutos, estamos en Dale.
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0: 8:45, seguimos en esta mañana informativa de Dale y estamos en comunicación en estos momentos con Miguel Ángel Púrpura, más conocido como Patán. Patán Púrpura, ¿cómo estás? Como
1: muy
0: el
1: bien,
0: patán
1: yo, no, muy bien.
0: De ciudad.
1: Sí, ya el personaje superó el nombre, sí.
0: Así es.
1: ¿Cómo estás? ¿Qué
0: dice? Bien, bien, muy, muy interesante y con ganas de conocer un poco más vos con tu, como realizador documentalista territorial, ¿no? De Huentota, una escuela para el puerto, que tiene.
1: Exacto.
0: Una, no solamente vos, como una historia muy interesante basada en hechos reales, ¿sí? Y que habla además de la identidad de la zona y de Mendoza, sino esta necesidad de cuando el Estado se corre y no lleva la asistencia, en este caso a la educación, cómo organizados podemos suplir esto y continuar con el acervo y la identidad, ¿no? Contanos un poco de esto,
1: sí,
0: de Huentota, una escuela para el puerto.
1: Bueno, esta es la historia de gente de una comunidad totalmente relegada, o sea, no considerada por el común de la gente, digamos, ¿no? Sí. Por la mayoría, y mucho menos por las autoridades. Entonces, ellos necesitaban tener una escuela cerca de su casa porque no querían mandar a su niño a las escuelas albergue, porque era un tema totalmente traumático, por un lado, por el tiempo que estaban albergados los chicos y el tiempo que pasaban fuera de su casa, niños muy chiquitos, y que inclusive no era una cosa cómoda para los maestros, porque los maestros a veces, si se enfermaban, tenían que tenerlos ahí cuidándolos 15 días hasta que volvieran a la casa, porque no quedaba cerca. Los padres perdían contacto con la comunidad escolar porque al estar lejos no participaban de las actividades. Y como estaban en esa situación, ellos querían tener una escuela diurna, común, una escuela donde los chicos fueran y volvieran, y sobre todo para que no perdieran sus costumbres culturales, ¿no? Del vivir ahí, cómo manejarse, cómo saber qué era el lugar, porque estaban criándose de una manera totalmente ficticia para ellos,
0: claro.
1: ¿No?
0: Claro.
1: Tenían agua caliente, tenían una comida, una dieta mucho más distinta a la que ellos tienen normalmente, o que se pasaban por momentos que no eran los comunes.
0: Y en cuando que te encontrás con la historia, ¿cómo te surge a vos llevarlo a lo audiovisual,
1: no,
0: a la pantalla? Perdón.
1: No es una cosa que yo la tenía prevista, simplemente que a medida que empezaron a funcionar las cosas, como crearse su propia escuela, yo fui haciendo un registro, pero un registro personal, digamos, no personal, pero sí como para saber las cosas que se iban haciendo. Y en la medida en que iba avanzando, en que ellos decidieron tener su propia escuela, prepararla, armar el edificio ellos, yo iba haciéndome un registro. Y esto llegó a un punto en que el ministerio ya le decía que no hacía falta una escuela ahí porque no había matrícula suficiente. Entonces ellos decidieron hacer una escuela lo mismo y hacerla de gestión comunitaria. Al hacerla de gestión comunitaria, ellos se iban a hacer cargo de todo, de los maestros, de todos los gastos que tuviera un edificio escolar. Y llegado el momento, esto pasó después en el año 2008, donde hubo un cambio de gestión en la provincia, en la parte de educación, y se logra que las nuevas autoridades le presten atención a la situación y desean crear la escuela, ¿no? Hacerla la escuela. Entonces, bueno, a todo esto te cuento que la escuela se hace con miles y miles de personas que donaban cosas, que preparaban, que iban a trabajar gratis, que se hacían fines de semana de minga, todo eso con la gente del lugar y con gente de la ciudad que íbamos a trabajar allá y a poner un poco el cuerpo a todo el esfuerzo que estaba haciendo esta gente. Hasta que, bueno, en el 2008 se logra armar la escuela, poner el edificio en pie, y es un edificio de dos habitaciones con un baño nada más. Y bueno, cuando el ministerio decide tomarla, ya la asigna como parte de los edificios escolares, le designa un número y pasa a ser la escuela 1737.
0: Claro.
1: Esa es la historia en síntesis, ¿no? Uh-huh. Y también eso lo que provoca es un contagio en otras comunidades aledañas, como es el caso del Cabadito y la Majada, uh-huh, que generan también otra escuela también.
0: Claro.
1: Entonces, bueno, se logra un poco el proyecto original, que era escuelas pequeñas para comunidades pequeñas, ¿no? Esa era la idea.
0: Bien, Patán, y vos dijiste, bueno, en este registro, ¿cuánto tiempo? Imagino que te ha llevado un buen tiempo, y a la vez, ¿dónde lo podemos ver? ¿Cómo lo podemos también nosotros disfrutar esta historia?
1: Mira, esto fue a partir de ese año, de la inauguración de la escuela, decidí tomarle testimonio a la gente del lugar, que nos contaran cómo fue todo el proceso. Uh-huh. Entonces, por eso es un documental testimonial, no es una obra preparada. Entonces, la misma gente cuenta cómo es toda la historia, cómo fue todo el proceso, y eso, y con las imágenes que yo tenía recaudadas o hechas previamente, más otras, logramos tener un trabajo medianamente descriptivo de todo el proceso, donde lo más importante del proyecto, del documental, es el proyecto y el éxito de una propuesta hecha por la misma gente del lugar, ¿no? Uh-huh. O sea, que cuando la gente del lugar decide tener algo por su propia necesidad, lo más seguro es que sea exitoso. Y bueno, para verlo acá en el SUTE, en la calle Coronel Plaza, esta tarde, a partir de las 19, ahí lo vamos a presentar, y bueno, y después para quien lo necesite, porque esto es entrada libre, y quien lo quiera para difundir, es el objetivo del trabajo, no tiene ningún fin lucrativo ni nada por el estilo. Así que por eso estaría lindo que los que se puedan acercar, sobre todo en el ámbito de la docencia, en el ámbito de la gestión cultural o de la gestión comunitaria, eso viene muy bien. Como proyecto.
0: Está bueno, y está bueno ponerlo en valor, lo que es la gestión comunitaria. Invítanos, decinos la hora ahí en el SUTE.
1: Bueno, esto es en el SUTE, en la calle Coronel Plaza 556, a las 19 horas, y bueno, ahí vamos a estar, va a venir gente de allá del campo que van a viajar para acá. Uh-huh. Algunos representantes de ese mismo documental, o sea, los actores serían los en actores. Este caso, así que exactamente, así que sería muy lindo que estuvieran ahí, y bueno, y charlar con ellos, se hará un debate final con lo que se proponga, con lo que salga ahí en la muestra.
0: Así será.
1: Así que bueno, los espero.
0: Desde ya, muchísimas gracias.
1: Muchísimas gracias por el espacio.
0: No, gracias a vos, y sobre todo por ser de estas personas que tiene la provincia, que entiende lo que es importante en relación a estos tiempos de individualismo, donde estamos perdiendo cada vez un poco más de identidad, qué importantes son este tipo de material para reforzar, ¿no?, lo que tiene que ver con la identidad, porque si no, lo que es la pelea, la lucha colectiva, se va perdiendo desde las acciones que estamos viviendo hoy por hoy. Patán, muchas gracias.
1: Totalmente. Muchísimas gracias a ustedes, y saludos para toda esa antigua casa mía.
0: Es verdad. Muchísimas gracias. Es verdad. Que tengas buen día. Miguel Ángel Púrpura, documentalista, entonces echa la invitación, Huentota, una escuela para el puerto, hoy a las 19 en la sede del SUTE.
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0: Nos quedan 4 minutos para llegar a la hora 9. El Instituto Nacional de Estadísticas y Censo en el día de ayer informó que la pobreza alcanzó a los 32,3% de la población argentina durante el primer semestre del 2026, mientras que la indigencia se ubicó en el 7,5%. Este indicador irrumpió la tendencia a la baja que se registraba desde la segunda mitad del 2024 y afectó a un poco más de 9.700.000 personas en los aglomerados urbanos evaluados por la encuesta permanente de hogares. La cifra representa un incremento de 4,1 puntos porcentuales al respecto al segundo semestre del 2025, cuando la medición del organismo oficial se situó en los 28,2%. En la comparación interanual, el índice mostró un leve aumento frente al 31,6% del primer semestre del año pasado, aunque se mantiene distante del pico de los 52,9 registrado allá por el mismo periodo del 2024. La difusión del reporte oficial ocurrió pocas horas después de que el presidente Javier Milei afirmara en Estados Unidos que la gestión sacó a 14 millones de personas de la pobreza, que Argentina iba hacia arriba. Sin embargo, las proyecciones privadas ya anticipaban este cambio de rumbo. El Observatorio de la Deuda Social de la UCA, que es la Universidad Católica Argentina, proyectó un 30%, mientras que la Universidad Torcuato Di Tella estimó una tasa del 31,6%. Por lo tanto, se había sacado gente, bueno, hay volvió a ingresar gente dentro del sistema de pobreza e indigencia de nuestro país. Este informe detalló además que las familias en situación de pobreza tuvieron un ingreso promedio de 922.755 para un hogar compuesto en promedio por 3,89 integrantes, o sea, tres integrantes, casi cuatro integrantes, estamos hablando de dos adultos, un menor y un bebé prácticamente. Son cuatro integrantes, o sea, muy complicado como lo están midiendo también en el INDEC, ¿sí? Recordemos que en la última medición, para no ser pobre, una familia debe tener un ingreso mensual de 1.600.000 pesos aproximadamente para no caer o para estar por arriba de la línea de la pobreza. Diversos analistas señalan que las variaciones metodológicas, como la incorporación de asignaciones sociales al cálculo de la encuesta permanente de hogares y el uso de las ponderadoras de la canasta basados en los datos del 2004-2005, inciden en la medición de los servicios públicos e ingresos de los sectores vulnerables. Sí, esto entonces lo que dice la información es que la pobreza alcanzó el 32,3%, rompiendo las estimaciones en baja que venía manteniendo el gobierno nacional. ¿Qué pasa en Mendoza en relación a este tema? Bueno, es prácticamente el mismo efecto, ¿sí? La pobreza en la ciudad de Mendoza, la provincia de Mendoza, subió al 36,9% y alcanzó casi 400.000 personas, según los datos del INDEC, el primer semestre. En lo que tiene que ver con la medición de pobreza, nuestra provincia registró una suba de 5 puntos, lo que representa un incremento de más de 50.000 personas, ¿sí? En situación de pobreza. Y en lo que tiene que ver con los datos de pobreza que representan la suba respecto al último informe semestral, en donde la misma fue el 31,9 en la provincia de Mendoza, lo que representa hoy es un total de 339.887 personas y 82.328 hogares que se encuentran sumidos en situaciones de pobreza, en donde no pueden garantizar mensualmente la satisfacción de algunas o satisfacer algunas de las necesidades básicas que tienen hoy una familia tipo. Estamos hablando de dos adultos y dos menores.
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0: Y le estamos esperando porque tiene mucha información deportiva y audios de por medio a la señorita Mónica Osorio. ¿Cómo estás, Moni? Bienvenida.
1: Buen día. Acá todos somos señoritas.
0: Todas son... sí, bueno, ponele. Hay unas que no tanto.
1: No, pero bueno. Sí, todas.
0: Todas juntas. Una menos Calderón.
1: No, Martín.
0: Menos Martínez.
1: Martín
0: es una señora, sí. Claro, una señora.
1: El resto todos somos señoritas. Así que, ya sabes.
0: Da información, Rocío Vega, decir que estamos por interno.
1: Si claro, no, la gente no se entera del,
0: saldría
1: del chisme
0: cual,
1: radio.
0: Cual, así, cual, no sé, petardo, no sé. Bueno, ¿qué tenemos en relación a...?
1: Hay varias cosas, vamos a ir comentando de a poquito. Estamos viendo en este momento uno de los canales de Mendoza con la noticia. Bueno, estamos viendo a Scaloni, está entrenando la selección en este momento para el amistoso de la semana que viene, pero ya vamos a hablar bien de... En realidad no está entrenando, va a entrenar en un ratito, está mostrando imágenes de archivo.
0: Sí, ustedes dejarme imágenes.
1: Pero ya lo vamos a escuchar a Scaloni porque habla ahí de que si sí o si no se queda la selección argentina. Pero arranquemos con la Primera Nacional, que es la única categoría que tiene a mendocinos que van a jugar este fin de semana.
0: Sí.
1: Sabemos que cuando hay partidos amistosos, la Primera División del fútbol argentino se para, queda en stand-by a la espera de que termine todo esto, porque hay muchos jugadores que son llamados a sus selecciones, no solamente para la selección argentina. Muchos de Sudamérica van a representar a sus respectivos seleccionados. Entonces, bueno, entra en un stand-by el fútbol argentino. Pero si hay B Nacional, si hay Federal A, lo que no hay es mendocino jugando en el Federal A, por ejemplo, Huracán, San Martín, FADEP, que eran los que estaban en hace una semana atrás jugando. Están, digamos, jugando las instancias decisivas para encontrar el primer ascenso en esa categoría y ninguno de los tres mendocinos llegó ahí. Así que hay partidos, pero no los vamos a repasar porque no implican a nuestra provincia. Sí, vamos a hablar de la fecha 31 de la Primera Nacional, porque el domingo a las 16:30, perdón, Deportivo Maipú juega de local en la Fortaleza de Calle Vergara con Temperley. Así que esperamos que Marcelo Ripari pueda ver el partido. No va a ir a la cancha, por supuesto, sabemos que está con su
0: vendadito.
1: Recuperación está, pero está bien Ripari. Para la gente que lo extraña, hay que decir que ayer lo pudimos ver vía Zoom y lo vimos muy bien.
0: Exacto, pedimos una fe de vida.
1: Claro.
0: Y él nos mostró su fe de vida.
1: Ayer lo vimos.
0: Tiene vendas.
1: Sí.
0: La momia.
1: Qué mala que es. Así que le mandamos un beso a Ripari.
0: Momia.
1: Y ese mismo día domingo, media hora después, a las 5 de la tarde, Racing de Córdoba recibe a Godoy Cruz. Estamos hablando de un Godoy Cruz, la zona A, que hoy está tercero con 52 puntos, está cerca del puntero, tiene 58, Ferro, bien, ahí por Godoy Cruz. En el caso de Maipú, necesita ganar porque está noveno. Si hoy terminara el campeonato, Maipú está quedando fuera del reducido.
0: Por eso no termina hoy.
1: No, todavía queda. No se preocupe, hincha de Maipú, le queda todavía un ratito más al campeonato. Estamos en la fecha 31, le faltan 4, terminan a 35, así que tiene que sumar lo más que pueda Godoy Cruz, Maipú, y esperar obviamente que los otros empiecen a caerse de a poquito para entrar ahí en el reducido para seguir buscando el ascenso. Así que eso es lo que tienen los mendocinos este fin de semana. Pero hay otros partidos, porque más allá que no se juega la liga profesional, que es la primera, sí hay partidos que uno dice, ¿dónde los pongo? No me entra el calendario. Y los pongo acá, en este lugar.
0: El día del arquero.
1: Cuando el Chiqui Tapia se le ocurre armar esos torneos inventados, que él, no sé, parece que un día vienen unos espíritus y le dicen, Chiqui Tapia, inventa estos campeonatos para que después estos equipos se tengan que enfrentar, pasan cosas que después no te entran en el calendario. Entonces, en esta fecha FIFA dijo, bueno, hagamos mañana, sábado, a las 4 de la tarde, el partido que es la Supercopa Internacional, se llama, Supercopa Internacional, pero se juega en Santiago del Estero con equipos de Argentina. O sea, de Internacional no tiene nada. ¿Sí? Se llama Supercopa Internacional, para ponerle un nombre en realidad.
0: Exacto, para justificar para la plata que va a destinar.
1: Como que, mirá.
0: Todo esto después va a ir a la justicia, Chiqui Tapia, sabelo. Estos torneos inventados después van a pasar por la justicia.
1: ¿Qué quiere que le diga? Esas son las decisiones que toma él, porque tiene ganas, no sé, se le ocurren. Entonces mañana en el Estadio Único Madre de Ciudades de Santiago del Estero, a las 4 de la tarde, se enfrentan Estudiantes de La Plata y Rosario Central. Porque Estudiantes de La Plata ganó el trofeo de campeones contra Platense, ¿sí? Estamos hablando de temporada 2025, y Rosario Central quedó primero en la tabla anual, ese campeonato que le dieron inventado para que Ángel Di María tuviera un torneo del fútbol argentino. Después de todo eso chastrinada, van a jugar, se van a enfrentar. Hay que recordar que cuando Central salió campeón, el Chiquitapia se le ocurrió darle un trofeo por salir primero en la tabla anual. Estudiantes tuvo que jugar con Central y en el pasillo ese que hacen los españoles, que es como muy reconocido, que lo hacen en todos lados, que es los jugadores del equipo rival los reciben. Estudiantes se puso de espaldas. Dio la espalda, hizo el pasillo, pero con los jugadores mirando no hacia adentro del pasillo, sino hacia afuera.
0: Claro.
1: Que se armó todo un lío, después terminaron suspendidos, sí, y toda la historia. Bueno, se van a enfrentar Estudiantes y Central por esta final. Mira. Vamos a ver qué es lo que pasa.
0: A ver, ¿quién le da la espalda a quién?
1: el sábado. Así que mañana en la tarde tiene esa opción de ver el partido. Lo puede ver por D-Sport, si tiene la señal satelital, usted ya sabe cuál. O lo puede ver por Disney Plus Premium, si tiene la plataforma para poder verlo. Si no, búsquelo en esas páginas extrañas que yo no voy a mencionar porque usted sabe de lo que le estoy hablando. Así que esa es
0: después
1: la posibilidad para
0: mañana. Después te actualizo fuera de aire que tengo.
1: Ah, bueno, está bien. Así que el partido de mañana, árbitro Darío Herrera. El otro partido que también se juega este fin de semana es el que enfrenta a Racing y a Boca. Estamos hablando de cuartos de final de Copa Argentina. En el Gigante de Rollito, la cancha de Central. Porque como Central va a estar en el Madre de Ciudades, le presta la cancha. La Copa Argentina se juega en una cancha neutral. A veces es menos neutral que otras veces, pero bueno, esos son detalles.
0: Son interpretaciones nomás.
1: Cositas pocas, así, nada más por encima. Así que a las 5 de la tarde se juega este partido. Boca va a ir con todos los titulares, menos con Álvaro Montero, que es su arquero, que está...
0: lesionado.
1: No, está en la selección colombiana.
0: Ah, claro.
1: Está abocado a la selección de Colombia, así que no va a estar jugando este partido. Vélez sigue insistiendo con que le den el partido a Boca perdido por el tema de la inclusión, mala inclusión de un jugador más extranjero, que el reglamento te dice que no pueden ser más de 5, si no recuerdo mal, y creo que Boca puso 6, no jugaron los 6 igual, pero estaban dentro pero
0: de
1: como,
0: la lista.
1: Como el reglamento no es claro, no dice si tiene que estar convocado o si tiene que estar en cancha, de ahí se agarraron y dijeron no vamos a tener en cuenta tu pedido, y Vélez sigue insistiendo que sí, apeló el fallo que lo hizo en contra. Pero el partido hasta ahora está programado para el domingo a las 5 de la tarde. En el fútbol argentino nunca se sabe igual qué pasa. Son cosas raras que pueden pasar. Ya vamos a repasar algunos partidos de la Liga de Naciones porque a la gente que no tiene fútbol para ver le gusta igual ver partidos de otros lados. Así que ya vamos a hablar de la Liga de Naciones.
0: Vamos a hacer después en algún lugar donde vemos esos partidos. No los podemos decir al aire. Me dijeron, no digas esas cosas al aire que estás fomentando algo que...
1: La piratería.
0: Claro, no quería decir así, pero bueno, algo parecido.
1: Pero bueno, ya lo vamos a repasar. Sí sabemos que la selección argentina está desde hace unos días entrenando en el predio Lionel Messi de la AFA para el partido, para la serie de partidos, ¿no? Bolivia, Benín y Burkina Faso. Benín es el último. El primero es este miércoles a las 20.
0: Se agotaron las entradas.
1: Bolivia, pero por supuesto.
0: Pero pará, salen 400 y pico mil de pesos.
1: Pero la gente rompe el chanchito para ir a ver a la selección.
0: Ahí tenemos los próximos nuevos pobres.
1: No, bueno, que es lo que hay. ¿Qué va a ser? Viernes y sábado el entrenamiento va a ser a las 10 de la mañana. En este momento ya deben estar ahí esperando para entrar a la cancha. Scaloni habló ayer. Habló y dijo, porque el tema es que qué pasa con Scaloni, sigue, no sigue, no sabemos.
0: Medio como que están en su mundo ideal o lugar
1: él
0: ideal.
1: Él dice que es el mejor lugar para estar, y sí, para un entrenador argentino o para un entrenador español o para un entrenador alemán, me imagino que entrenar a su selección es lo máximo a lo que puede apuntar. Y más una selección como la Argentina, porque no estás hablando de un equipo, no quiero menospreciar, Malta, pobre Malta. Es un equipo de cuarta categoría, o sea... De un equipito que no tiene mucho nivel, pero Argentina es una potencia. Entonces, entrenar a Argentina, por supuesto que se entiende que sus palabras son las que tienen que decir. Más allá de que no es solamente por ser correcto, sino que porque realmente debe sentirlo así. Lo vamos a escuchar a Lionel Scaloni para ver si dice que si se queda o no se queda. ¿Qué pasa?
2: Tuve tiempo, sí, de desconectar un poco, de dejar pasar la amargura por no haber podido ganar, que esa es la realidad, pero con la tranquilidad de que se dio todo. Y bueno, con respecto a lo mío, no hay novedades todavía. Me reuní con el presidente estos días. Ayer nos íbamos a reunir, pero bueno, yo tuve un problema, tuve que ir al dentista y no pudimos. Hoy Hoy él está en Paraguay y bueno, hablaremos, está a la predisposición máxima para sentarse, pero cuando tengamos que comunicar algo lo haremos. Por ahora sigue todo igual.
3: ¿Tus ganas? ¿Qué dicen?
2: No, pero ganas seguro que hay de estar acá. Pero bueno, hay un montón de aspectos que tenemos que hablar y sentarnos a hablar con el presidente. Lógicamente después después de un torneo así tan emotivo como todo lo que pasó, siempre uno repiensa y bueno, repito, pensaremos, nos sentaremos a hablar con el presidente y ya veremos qué hacer.
1: Bueno, escuchábamos a Lionel Scaloni, que no pudo juntarse con el Chiquitapia porque tenía que ir al dentista, justo. Entonces no pudo.
0: ¿Quién era? ¿Leonero o el Chiqui tenía que ir al dentista?
1: Scaloni tenía que ir al dentista, entonces ajá, no se pudo juntar con el Chiqui. Y el Chiqui ahora está en Paraguay, que es el país de la donde está la sede de la Conmebol. Entonces, bueno, no se han podido juntar, pero en cualquier momento se juntan y terminan arreglando.
0: Videollamada, chicos.
1: Hay que recordar que Scaloni no va a contar con Walter Samuel para 2027, o sea, a partir de 2027, porque Walter Samuel quiere hacer su caminito solo como entrenador. Entonces no va a formar parte más del cuerpo técnico y se va y sigue su rumbo. Con la idea Pablo Aimar ir Ayala, que bueno, tiene que cumplir la suspensión, pero forman parte del cuerpo técnico, y los preparadores físicos, Matías Mana, que es el analista de video, bueno, y etcétera. Es grande digamos, el cuerpo técnico de Scaloni, pero él siempre dice, por ejemplo, que Samuel, en el caso de Samuel en particular, él es como el encargado de la defensa. Él es el que da las indicaciones para los defensores y cómo paran y cómo se ponen en una barrera y cómo están en un córner. Ese es el trabajo que
0: además
1: hace
0: de la confianza
1: Walter
0: que
1: Samuel
0: depositaba Scaloni en él.
1: Por supuesto. Así que hay que ver también qué pasa con ese tema. Bueno, entrenamientos a las 10 de la mañana, viernes y sábado. El domingo tienen jornada libre, así que no van a entrenar. El lunes a las 4 de la tarde también entrenan. El martes da la conferencia Scaloni, obviamente hablando de lo que viene para el partido. A las 3 y media es el entrenamiento. Y ya el miércoles a las 8 de la noche es el partido amistoso contra Bolivia. Que no va a estar Messi, porque Messi va a estar en el último partido.
0: Veía las formaciones y la gente decía, pero ¿y Messi?
1: No. Messi está solamente para el partido contra Benín.
0: Ok. Los dos primeros mira, el tercero participa.
1: El tercero es el de la despedida de la selección.
0: Ok.
1: ¿Sí? Porque si después hace unos años más dice, Messi ya se despedía, pero si ya se despidió, sí, se despide de la selección. En este momento se despide de la selección. Messi va a seguir jugando al fútbol.
0: En Estados Unidos.
1: Pero de la selección se despide ahora en estos amistosos, especialmente en el partido contra Benín. El partido contra Benín es el 6 de la semana que viene, no, la otra. ¿Sí? 6 de octubre. Bueno, avanzamos con
0: quería preguntar otra cosa. ¿Sí? Los jugadores vienen a estos tres partidos. ¿De onda? ¿Te despido o les pagan?
1: No, los jugadores vienen a los partidos porque forman parte de la selección.
0: Está bien.
1: Porque vienen a jugar los amistosos, porque vienen a tomar rodaje y porque vienen a acompañar a Messi. O sea,
0: no cobran
1: todos
0: nada.
1: Los que llegaron. Los jugadores tienen su arreglo con la AFA y para representar a la selección.
0: Ah, ok.
1: Vengan amistosos o no.
0: No, para saber después dónde va destinado esa plata.
1: La recaudación de los partidos, de cualquier partido, pero principalmente estos partidos amistosos, la AFA después la define X. Para cosas relacionadas con el fútbol masculino, el fútbol femenino, todo en general. Y para, obviamente, si te alcanza, no sé, paga. Los premios espantosos que pagan en Copa Argentina también, obviamente me imagino que la deben sacar de ahí. El Chiqui Tapia le pidió a River, porque el partido contra Bolivia se juega en Córdoba, en el Mario Alberto Kempes, con la capacidad a la mitad del aforo por el tema de la suspensión, las sanciones de la FIFA. El partido contra Benín en el Monumental, el Chiqui Tapia le pidió a la dirigencia de River que no le cobre, porque uno obviamente tiene que pagás vos el alquiler del estadio, para después esa plata destinarla a una organización benéfica.
0: Ojalá.
1: Vamos a ver si
0: no, es así. Ojalá sea así.
1: Esperemos que sí. Bueno, seguimos con el tenis. Este fin de semana vamos a hablar de la Laver Cup, perdón, que es un torneo, es como un torneo amistoso, pero no forma, o sea, está dentro de los circuitos, digamos, de los torneos de la ATP, pero no da puntos para el campeonato. En fin, lo vamos a hablar porque está Fran Cerúndolo, el argentino. Es un torneo que tiene 12 equipos divididos en 6. Uno representa a Europa y el otro representa al resto del mundo.
0: Okay.
1: ¿Sí? En el del resto del mundo, Andrea Agassi es el capitán. Es como si fuera Copa Davis, por dar un ejemplo. cada equipo tiene un capitán. En el capitán del resto del mundo es André Agassi, y André Agassi puede, o sea, elige tres jugadores por ranking y tres jugadores que él le parezca que tienen que estar. Uno de los que él decidió que estuvieran, mira, fue Fran Cerúndolo, el argentino. Así que va a estar, ya debe haber empezado su partido, o debe estar por empezar, contra Casper Ruud, el noruego. Así que juegan 12 partidos, de los cuales 9 son singles, 3 son dobles, y el que tiene más puntos es el que termina quedándose con el campeonato. Es un torneo, digamos, de exhibición, pero al mismo tiempo forma parte del circuito oficial, y lo impulsó hace ya unos años Roger Federer. Entonces tienen esa instancia. En algún momento McEnroe fue capitán también. Bueno, en fin, en este año 2026 va a estar Cerúndolo representando al resto del mundo.
0: Al resto
1: del
0: mundo.
1: Así que bien por el argentino que va a estar ahí. Para terminar, el Oso de Sur lo vamos a dejar al final, pero vamos a comentar ahora que hay gran premio de Fórmula 1 este fin de semana. Azerbaiyán es la carrera, el país donde se va a disputar esta carrera. Se adelantó todo un día porque no se va a correr el domingo la carrera por una celebración que yo estoy haciendo un recuerdo de nacional, digamos, un feriado nacional que tienen en Azerbaiyán. Entonces la carrera, la organización pidió que se corriera el sábado. Entonces, como se corre la carrera el sábado, el viernes son las prácticas y la clasificación, y el jueves fueron las otras prácticas. O sea, todo fue un día antes. Así que ayer hubo día de prácticas. No le fue bien a Colapinto. En la última terminó 18 ayer. Pero en la de hoy, que fue hace un ratito, muy temprano, 5:30 de la mañana, sí le fue un poquito mejor, terminó décimo. Verstappen ahí marcó el mejor tiempo en esa práctica de esta mañana bien temprano. Y ahora, en este mismísimo momento, están haciendo la clasificación para la carrera. Recordemos que la clasificación de la Fórmula 1 tiene tres instancias, ¿sí? Van haciendo cortes. Son 22 pilotos, quedan eliminados primero 6, después quedan eliminados otros 6, y al final terminan quedando 10 para terminar sabiendo quiénes son los que quedan con la posibilidad de quedar entre los primeros 10 de esta clasificación. Hoy, en este momento, acaba de terminar la primera parte de la clasificación, la Quali 1. Colapinto terminó 12, por lo cual pasa a la Quali 2. Así que es una buena noticia, y su compañero Gasly está sexto en este momento. Así que en unos minutos más arranca la Quali 2 para saber si termina clasificando y entrando a la posición de quedar entre los primeros 10. Es una carrera de un circuito callejero, van pasando por diferentes partes de la ciudad dentro de Bakú, que es el lugar en Azerbaiyán donde se corre. Así que esta carrera es bien temprano, mañana a las 8 de la mañana se corre. El lunes obviamente vamos a repasar bien cómo terminó y cómo le fue a Colapinto con su Alpine. Y vamos a terminar con los Oso de Sur, sigue, hoy es viernes, los Oso de Sur terminan mañana. El lunes obviamente va a haber un montón de cosas para repasar, cómo termina el medallero. Argentina siempre se ha mantenido en el segundo lugar, Brasil está muy por encima. Tiene en este momento, o hasta hace un rato, 255 medallas.
0: Bueno,
1: Argentina
0: también ha presentado una gran cantidad de atletas.
1: Tenía 240, sí. Y aparte ellos tienen una política deportiva que es muy diferente a la nuestra.
0: Más ellos reciben financiamiento, nosotros no.
1: Sí, sí.
0: es así. Recorte.
1: Y en este contexto la vamos a escuchar a Micaela Levalli, que es ella ganó el oro en atletismo en 1500 metros, y ella cuenta su historia en Dicesport, que es el canal donde están pasando los juegos. Va a contar que justamente esto, que no reciben apoyo, cómo llegó a tener un récord sudamericano.
3: Agradecimiento a la gente. Este año pude subir el nivel y ese récord sudamericano que tengo lo pude hacer gracias a una rifa en la que miles de personas participaron, y con eso pude comprar pasajes, estadía y todo en Europa, donde hice no solo el récord sudamericano de 1500 sino el nacional de 5000. Eso me pudo hacer otro nivel, a mi confederación que me ayudó con las preparaciones de este año, pero toda esa gente trabajadora, gente que me escribía, y me emocionó un poco porque me decía: mira, estamos a fin de mes, te puedo comprar solo un numerito, pero cobro y te compro otro. Y nada, como te digo, yo vengo de una familia de bajos recursos, entonces leer esos mensajes es importante para mí. No es que nos da igual ni que vamos como algo, como un paseo. Uno lleva eso en el corazón, y espero haberles podido dar una alegría a toda esa gente que con su granito de arena hizo un gran esfuerzo para que yo esté acá, de verdad, mucho esfuerzo. Nada, espero que me sigan apoyando, como siempre, que disfruten este logro conmigo, porque es de todos ustedes también.
1: Bueno, escuchábamos a sí. Micaela Levalli, oro en atletismo 1500 metros.
0: Emotivas las palabras y realmente la representación hecha y directa cuando hablamos de que te representan en los en ámbitos deportivos, porque es verdad, mucha gente estuvo participando para que ella estuviera ahí,
1: sí, por supuesto,
0: y apostando a eso. Es increíble lo emocionante o conmovedor que es las historias que tienen los atletas que se han viralizado en las redes sociales. La vez pasada veía a José Meolans, que es uno de los ex nadadores, sí, que también es entrenador, que se redujo muchísimo en los últimos tiempos la inversión, no solamente las becas del NAR, que es el centro donde los chicos están entrenando, sino en las provincias también pasa exactamente lo mismo, y que es muchos chicos que han tenido o han quedado en los primeros puestos, por ahí no medalleros, pero que no consiguieron tener eso, tienen mucho miedo de perder las becas,
1: sí,
0: por no tener estas medallas, no poder mantenerlas.
1: Sí, por no tener los resultados.
0: Los resultados esperados, uh-huh. Entonces está esta cuestión de uy, ahora la voy a perder a la beca, cómo voy a seguir, y me quiero seguir preparando. Y pienso que no tuvo mal resultado, digo, mal posicionamiento, sí, dentro de los rankings, ¿sí? Una pena.
1: Bueno, hoy hay varias definiciones, sobre todo en equipos, o sea, en deportes de equipo. Hoy está la final del fútbol, por ejemplo, a las 3 de la tarde Argentina enfrenta a Paraguay. El balonmano también tiene la final entre Argentina y Uruguay, balonmano masculino a las 19:30. Argentina que le ganó un partido a Brasil, tan contento los pibes. Este, ¿no? Uh-huh. Brasil es potencia, ¿sabes? Sí. En varios deportes. Fue mucho mérito haberle ganado a Brasil en semifinales. También se juega la final del vóley, que les interesa, a las 19, la final del vóley masculino. Le ganaron a Perú en semifinales 3-0 y juegan hoy a las 7 de la tarde con Chile, uh-huh, el seleccionado argentino. Así que el lunes va a haber un montón de cosas para repasar, porque ya hay un cierre de los juegos mañana y un balance de todo lo que quedó. Hasta ahora en Mendoza son 17 las medallas que ha traído, muchísimo, Mendoza. Lo vamos a repasar igual cuando termine, para ver, uh-huh, bien cómo termina el medallero. Pero ha sido un buen salto, más allá de que Argentina, no importa, está en segundo lugar, o sea, es lo que decíamos. Brasil está muy por arriba, uh-huh, de un montón, teniendo en cuenta la situación, la realidad de los atletas argentinos, haber quedado en esa posición. Para terminar, Liga de las Naciones de la UEFA, un torneo que se juega cada 2 años y que da algunas plazas para el Mundial y también clasifica para la Eurocopa. Destacar 3 partidos, hoy a las 15:45, Italia con Bélgica y Turquía con Francia, por si tiene ganas de ver algo hoy a la tarde, en ESPN, en Disney Plus Premium puede ver los partidos. Y mañana Inglaterra con España, mañana 15:45 también se destaca ese partido de la Liga de Naciones. Así que no hay fútbol en Argentina, pero puede encontrar fútbol en un montón de otros lugares, puede ver los sudamericanos, puede ver la Fórmula 1.
0: Quédate mirando a los sudamericanos, algo, que están buenísimos.
1: O vea el Rey León y listo ya.
0: Claro. Muchas gracias, Moni. Será hasta la semana que viene.
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0: Y con esta cortina le damos la bienvenida a Ernie Vidal, que nos tiene cosas prometidas. Ayer, lamentablemente, por el viento sonda, quedó truncado la continuidad, el continuará de esta música, este rock de la década del 60, que después Dengue Fever.
1: Dengue Fever, un laburo de investigación.
0: No sé si es lo que traes, me estoy metiendo en un lugar que trae.
1: No, quédate tranqui porque eso pasa efectivamente para la semana que viene. Es decir, okay, como,
0: para darle más tiempo.
1: Y es un especial muy pesado de contenido, de investigación y todo, así que no, mejor seguramente el jueves que viene, o sea, para la progresión que viene vamos a llegar en tiempo y forma. Mientras tanto, lo que sí tengo para hacerte escuchar ahora y para que le pasemos una grajea, digamos, a la audiencia del Dale, es el adelanto de lo que vamos a arrancar el domingo, acordate, con En Concierto, a partir de las 22, siempre aquí por Radio U. Bueno, hay un show grabado de nada menos que Jethro Tull, como le dicen los ingleses. Jethro Tull le decimos nosotros, claro. Lo criollamos y ya.
0: Y nos gusta, sí,
1: Jethro Tull. Bueno, del maestro Ian Anderson y compañía, con una formación extraordinaria, en una etapa extraordinaria, porque estamos en 1977, ya cuando ellos habían madurado muchísimo con discos como el Aqualung, el Sick as a Brick, perdón, Passion Play y demás. Y bueno, ya se encaminaban a la parte del folk muy fino, con cosas medievales y demás, del Songs from the Good y el Heavy Horses, una formación alucinante. Bueno, y esa época tuvo un concierto, es decir, un en vivo oficial, que primero se editó como un vinilo doble. Después tuvo su edición en CD, pero para que entrara en un CD, porque eran viejas épocas, le tuvieron que recortar como tres temas, quedó una porquería. Entonces, finalmente, hace poco tiempo, tuvimos suerte, hace unos pocos años atrás, de que se hizo una reedición remasterizada y extendida, o sea, del doble CD, cosa que en los dos CDs entraban el concierto completo. Bueno, como respetando, digamos, lo que había sido originariamente el doble vinilo. Pero lo interesante acá siempre es traer cositas así particulares. Y bueno, ya hay un concierto en el Theatre Apollo en 1977, que no es oficial, pero es una captura de consola, o sea que está muy bien. Circuló exclusivamente en clubes de fans dedicados a Jethro Tull. Y bueno, también es doble. O sea, viene a ser como un primo hermano del Bursting Out, que es este que te acabo de comentar, del año siguiente, el 78, pero es la misma época. Básicamente estaban presentando, ya empezaban a presentar Songs from the Good del 77, que sale 6 días después, curiosamente, de este show, pero también hacen un recorrido desde viejas canciones, digamos, remozadas. Bueno, como es doble, vamos a tener dos ediciones. La primera entrega es este domingo y la segunda será, el todo próximo. Sale bien, el próximo domingo. CD número 1 ahora y CD número 2 allá. Bueno, ¿te parece? Escuchamos 5 minutos de Velvet Green, que es una belleza, como para que más o menos se vayan poniendo en onda, a ver si les gusta. Y los espero en ese caso el domingo a partir de las 22. Con En Concierto va a salir toda la primera parte, una hora entera de esto.
0: Me parece perfecto, lo escuchamos.

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5: Esta semana el proyecto oficial del Ejecutivo Nacional para Personas con Discapacidad volvió hacia atrás una modificación. Sin embargo, en el debate que se hace por el presupuesto 2027, aún tienen intenciones de eliminar la palabra emergencia de la ley de discapacidad. Sobre este tema hablamos con la presidenta de la Asociación de Prestadores de Discapacidad a nivel nacional, Gilda Kriskovich, que dijo lo siguiente.
6: Bueno, lo que más nos preocupa todo, lo que bueno, ayer fue miércoles, el día martes, por la noche entra el proyecto que presentó el oficialismo, donde retroceden totalmente en algunos puntos que ellos habían puesto en el presupuesto 2027 y que hizo que la sociedad le presionara para que ellos retrocedieran. Uno de los puntos en los cuales fue aprobado ayer, digamos, o sea, el presupuesto que ya aprobaron y uno de los puntos que toca es la pensión no contributiva, que es compatible con el trabajo en blanco hasta el salario hasta dos salarios móviles, y la persona quien le toma, quien lo contrata, quien le da el trabajo, va a tener beneficio. Uh-huh. Lo otro es que van a ser mucho más rigurosos, eso también habla en este proyecto, el requisito para aquella persona que quiera, persona con discapacidad, que quiera sacar la pensión, y también van a ser

0: muy también rigurosos, digamos, en los requisitos para el certificado único de discapacidad, para así evitar, digamos, los otorgamientos mal dados o truchos.
1: Respecto a la rigurosidad de los requisitos,
0: sí.
1: ¿Es estar de acuerdo o es complicar la situación a las personas con discapacidad?
0: Mira, nosotros no estamos en desacuerdo en que hagan las auditorías y que, obviamente, si los requisitos son correctos, están re bien, ¿entendés?
1: Claro.
0: Ahora, no me parece que tenga que tener 11 meses de demora, que la persona con discapacidad tenga que esperar 4 o 5 meses para sacar el certificado único de discapacidad. Entonces me parece que tratar de no ser tan burocrático y, bueno, si ellos quieren poner requisitos rigurosos, pero que sean coherentes, ¿sí? Uh-huh. No algo imposible como para que la persona tarde en acceder tanto a la pensión como al certificado único de discapacidad.
1: La pensión, a ver, porque el certificado único de discapacidad es una cosa, no hay muchas personas que no tienen la pensión, pero tienen el certificado único de discapacidad, porque también sí. Eso deriva también y es una cuestión que tiene que ver un poco con el tipo de discapacidad y que tiene la persona, ¿no? ¿Cuánto es, por un lado, la pensión por discapacidad?
0: No, mira, tienes razón lo que vos decís. Para sacar la pensión o contributiva por discapacidad, no uh-huh. es necesario tener el CUT. Uh-huh. ¿Por qué? Porque los requisitos que hoy te pide la pensión o contributiva, como también pedía antes, es la historia clínica con los estudios que certifican esa historia clínica. Uh-huh. ¿Sí? Uh-huh. Después te pide un montón de cosas, como por ejemplo, vos tenés que estar en total situación de vulnerabilidad social y económica. No puedes tener ninguna casa a tu nombre, no puedes tener ningún auto a tu nombre, ningún terreno, nada, porque eso sí o sí te pide en un formulario, porque eso fue todo, se corrobora, digamos. Uh-huh. Eso o sea, que si vos tenés una persona, ya sea, ponele que tenga vos un terreno, porque no podés gestionar la pensión.
1: Claro, claro. ¿Entendés? O que dejen al nombre como herencia a una persona con discapacidad un bien, tampoco.
0: No podés tener nada. Esos son los requisitos. Ahora hay que ver qué es lo que te piden ahora, pero eso ya era algo que por ahí nos parecía fuera de lugar, porque la persona puedes tener, porque una persona que se dio un terreno, se pone esto en una casita, pero no tenés nada como solventarte y te negaban la pensión contributiva.
1: Además,
0: no tenés, digo, que tener nada, claro, nada.
1: Una persona que hoy no tiene una discapacidad, pero después puede llegar a adquirir una discapacidad por un accidente y todo eso, y tienen algún bien a su nombre, va a tener que renunciar para poder
0: tener la pensión.
1: La
0: sí,
1: pensión.
0: Esos son los requisitos de ahora.
1: Claro.
0: Gilda,
1: y perdón, y respecto, no, perdón, te estaba interrumpiendo, te escucho.
0: No, y respecto al certificado único de discapacidad, que es otra cosa, es voluntario, no es obligatorio tenerlo. Lo que tiene el certificado único de discapacidad es que te abre a las prestaciones cuando vos sos niño, ¿entendés? O sea, uh-huh. generalmente se saca cuando sos niño o adolescente, porque es el que te permite tener la prestación. Uh-huh. Y generalmente, bueno, ahí los requisitos son la historia clínica, es los estudios que certifiquen y que justifiquen esa historia clínica que hace el médico, ya sea el neurólogo, el psiquiatra. Después te pide una evaluación psicodiagnóstica integrada por el fonoaudiólogo, por el psicólogo, el psicopedagogo, la parte tiene que tener un perfil académico, uh-huh. Tiene que tener el cociente intelectual. Y todo ese informe tiene que estar, además, tiene que estar justificado y poner mediante qué test vos lo tomaste, para tener ese informe. Tenés que nombrarlo y tenerlo, porque la Junta te lo puede solicitar, digamos.
1: Claro.
0: Y también te pide un informe, si el chico está integrado, está en una escuela común, te pide un informe académico de la escuela común.
1: Claro. Claro. Gilda, otro tema, y en relación a las sí. obras sociales, porque también se ponía en juego y dejaba a que las obras sociales en realidad regularan, ¿no?, la atención o los, no sé si está bien decir que la obra social pudiera aceptar o no los nomencladores para la asistencia, bueno, para personas con discapacidad. ¿En qué quedó eso?
0: Regulaba, en el presupuesto regulaba el nomenclador. También retrocedieron y en este nuevo proyecto, que ellos lo llaman superador, lo que hace es mantener el nomenclador universal, no se elimina.
1: Lo cual el nomenclador universal tampoco está actualizado.
0: El nomenclador se viene actualizando en forma mensual por el IPC, pero que este, la verdad que no se ajusta a un real costo que tiene la prestación, porque nunca ningún gobierno hizo un análisis de costo de cada prestación. Entonces vos tenés un efecto arrastre y hay una brecha histórica que de deuda que no te podés recuperar, ¿entendés? Uh-huh. Pero y también lo otro que ahí dice que van a pagar la compensación, porque todavía nadie ha cobrado la compensación de arancel, que también estaba dentro de la ley de emergencia. Uh-huh. Lo otro que está dentro de este proyecto es que los aumentos por IPC a partir del 2027 se dan de manera bimestral, no mensual como está haciendo hoy, que es lo que te da la ley de emergencia. Y lo otro es que, bueno, se elimina la ley de emergencia de discapacidad. Lo que a nosotros nos preocupa, que no está ahí adentro de este proyecto, como es el financiamiento de las prestaciones. No te dice cómo se van a abonar. Uh-huh. ¿Entendés? Uh-huh. Y lo que más me preocupa es el financiamiento del tercer financiador del sistema, que es la Superintendencia de Servicios de Salud, que las prestaciones que están adentro del mecanismo de integración se cobra por el Fondo Solidario de Retribución. Eso no está dentro de este proyecto que presentó La Libertad Avanza, tampoco lo estaba en la ley de emergencia, y es lo que hoy tiene un gran problema en recaudar el fondo, porque este fondo se nutre por el 15% de los empleados que están en blanco, y vos tenés hoy un problema, tenés más desempleo y más trabajadores en la parte que están en la parte informal. Claro. Entonces tiene un problema el fondo en recaudar, y por eso estamos cobrando a 90 días. Estamos hoy en 24 de septiembre y todavía nosotros no podemos cobrar junio de 2026, y hay obras sociales que todavía no terminaron de pagar junio.
1: Claro.
0: Entonces, hay un gran problema. Esto no está dentro de este proyecto que presentó La Libertad Avanza, y es lo que a mí me preocupa, porque ahí es donde va a estar el ajuste.
1: Uh-huh. Y esto es un proyecto que a nivel nacional lo pone dentro de la ley de presupuesto, pero podría dar de baja la ley, la emergencia en discapacidad, lo cual
0: ya la da de baja,
1: claro. Ahora, ¿cada provincia tiene que adherir a esto que se presenta a nivel nacional? ¿Cada provincia tiene su posibilidad de federalizar
0: o no? Esto a nivel nacional. Uh-huh. Porque incluir salud, una parte lo da la provincia y otra parte se tiene que hacer cargo a nivel nacional. PAMI es a nivel nacional, o sea, si vos prestás PAMI, esto abarcaría a nivel nacional. Lo que preocupa es también lo de la Superintendencia de Servicios de Salud. No tiene nada que ver lo que las provincias tienen que hacer, es que si se adhieren o no a esto, para que también acoplarse a nivel provincial por las obras sociales provinciales, ¿entendés? Pero dentro de este proyecto, que aparte de esto que no está, tampoco está lo que sucede con la obra social ante IOFA, que hoy tiene otro nombre, que es OCP, y que es OFA, creo que es, uh-huh. que fue el gobierno nacional lo disolvió porque tenían que afrontar una 200 mil millones de pesos en deuda y que afecta a 500 mil beneficiarios. Claro. Eso no está ahí tampoco, y eso también le corresponde al Estado porque forma parte del Ministerio de Defensa. Entonces hay muchas, esto por eso que preocupa para mí. Claro. Es un vende humo, ¿entendés? Porque te da a conocer algo que la gente quería escuchar, pero no está el financiamiento. Entonces, claro, es como que vos vas a trabajar, pues no sabes dónde va a salir la plata.
1: Claro, claro.
0: ¿Entendés? Eso es lo que a mí me preocupa muchísimo, que no está. Y fíjate vos que, bueno, esto ayer el oficialismo obtuvo el dictamen de mayoría con 42 firmas, ¿sí? Y la ley lo aprobaron, y bueno, la ley se llama Ley Permanente de Fortalecimiento, Sostenibilidad y Eficiencia Permanente del Sistema de Discapacidad. Uh-huh. Pero no te habla del financiamiento.
1: O sea, claro, claro.
0: Guarda ahí, yo creo que los diputados leo muy bien, pero si no...
1: Es preocupante porque no se puede dilucidar de dónde va a salir el financiamiento, y vos recién me hablabas de un contexto en el cual no hay cómo recaudar para que se junte financiamiento y pueda volverse a las pensiones, a los tratamientos, a los prestadores. ¿Crees que esto a la larga va a terminar como colapsando y van a tener que salir las provincias, justamente a eso me refería yo anteriormente, a hacerse cargo de la situación o de las políticas de discapacidad?
0: Mira, no, si el sistema, si no nos aclaran cómo va a salir el dinero para el tema del programa Incluir Salud, para las prestaciones con respecto a PAMI, que bueno, yo calculo que eso tiene que ver con el Ministerio de Salud Pública, y bueno, eso sale muchas veces la plata del Tesoro. Pero si no ponen ahí en claro el financiamiento del Fondo Solidario de Retribución, uh-huh, lo que te dice la ley 24.901, que no sé cómo quedaría con esto, es que se tiene que hacer cargo la obra social, pero la obra social nunca va a pagar de su bolsillo, entonces lo va a tener que afrontar la familia. Por eso yo creo que los diputados tendrían que leer bien, uh-huh, y hacer esta pregunta que yo me estoy preguntando, ¿no? Uh-huh. ¿Por qué no ponen el financiamiento de cómo se pagarán las prestaciones? ¿Cómo van a hacer para ayudar al fondo? Porque eso no está, solamente habla, que me parece bárbaro, y que retrocedieron con respecto a la pensión y a la parte laboral y con respecto al nomenclador, pero uh-huh, no son claros en el financiamiento. Claro. Y ahí donde puede estar el ajuste. Yo creo que los diputados que votaron ayer y que son aliados al gobierno, no sé si negociaron con algo, porque el gobierno no te da una punta sin hilo, digamos, negociaron con algo y no se hicieron esta pregunta que yo le estoy haciendo, porque yo esto lo planteé en el consejo, ahí, claro, en la comisión. Tampoco, lo que yo creo que yo lo que tendría que haber hecho es, bueno, vamos a prorrogar la ley de emergencia y mientras tanto hagamos mejorar este proyecto y preguntemos a todos los participantes y a los integrantes, al colectivo, a las personas con discapacidad. Pero se votaron en un proyecto que retrocedieron en algo y no se preguntan de dónde va a salir la plata. A mí me parece, la verdad, muy raro y... Uh-huh, uh-huh. Y la verdad que es un problema enorme.
2: Escuchamos a Gilda Krizkovich, presidenta de la Asociación de Prestadores de Discapacidad a nivel nacional. Y de esta manera nos vamos, será hasta el próximo programa a partir de las 7 de la mañana en Dale. Chau.
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1: Hola, ¿qué tal? Muy buenas tardes. Bienvenidos, bienvenidas. Un gusto recibirles nuevamente aquí en Noticias al Mediodía. Pasada la jornada del alerta naranja por el viento Zonda, que dejó, por cierto, bastantes daños. Y nos contaba los trabajadores y el director, en realidad, de Defensa Civil, la información de 193 novedades entre el jueves, el día de ayer, la noche también, y la mañana de hoy. Se registraron ramas, postes caídos, cables dañados, voladuras de techo. El viento Zonda dejó una extensa lista de daños en Mendoza. Ya vamos a ir repasando eso. Entre tanto, saludo a Roberto Donaire, que está en la puesta técnica. Saludo, como siempre, a Marcelito Ripari, que nos está acompañando desde su casa con una muy pronta recuperación. Ojalá que así sea. Ayer estuve en comunicación con él y les digo, para tranquilidad de quienes acompañan el Dale, que ya va a volver dentro de poco para estar allí junto a Noelia Delgado y hacer, bueno, el primer programa informativo de la mañana y colaborar conmigo para el producto de noticias locales aquí en Noticias al Mediodía. Bueno, eso por un lado. Para conocer cómo está la situación ahora del clima, Mendoza tiene a esta hora 13.2 minutos en todo el país. En la ciudad y en los alrededores una temperatura que llega a 22 grados 7 décimas. La humedad es del 34%. Hay viento sur, leve brisa, en realidad 7 kilómetros en la hora del cuadrante sur. El cielo está nublado, la máxima estimada está en el orden de los 28 grados y así vamos a seguir con tiempo ventoso, por cierto, tiene que ver con este circuito de Zonda, todo el fin de semana, sábado y domingo, para que se incorporen, al decir del Servicio Meteorológico Nacional también, las lluvias a partir del próximo lunes. El calor tendrá máximas en torno a los 30 grados para el fin de semana, el día de hoy, el fin de semana, con temperaturas altas. Y volveremos entonces a repasar la situación que nos decía de contingencias climáticas. Nos informaban y nos acercaban la información de la probabilidad concreta de la llegada de lluvias y un cambio drástico, por lo menos en lo que hace al clima caluroso, que va a bajar un poco la temperatura, no mucho, una 15 de mínima, una máxima de 21 aproximadamente para el próximo lunes, en pronóstico extendido, por cierto, y la probabilidad entonces, como les decía, de lluvias. En tanto, lo que nos comentaban desde Defensa Civil sobre el daño que hizo el viento Zonda entre el jueves 24 de septiembre y las 6:30 de este viernes 25, se registraron 77 árboles caídos, 41 incendios de campo, 3 incendios de viviendas en distintos puntos de la provincia. El departamento con más reportes fue el departamento en Valle de Uco de Tupungato, con 52 reportes de incidentes por el viento Zonda. Allí se informaron 30 ramas caídas grandes, por supuesto, 15 árboles caídos, además de 3 postes derribados, 3 incendios de campo y voladura de un techo de una vivienda. La alerta sigue para este viernes, sigue también más fuerte en el departamento de Lavalle, que tuvo 22 novedades, 9 incendios de campo, 8 postes caídos, 3 árboles caídos, 2 incendios en viviendas. Las Heras y el departamento de Tunuyán registraron 16 reportes cada uno, y en el departamento de Las Heras en particular 6 incendios de campo, mientras que en Tunuyán la caída de 13 árboles. Esos fueron los departamentos más afectados. Y acá en la ciudad prácticamente no tuvimos eventos importantes, salvo de tanto en cuanto la bajada de una ráfaga un poquito más fuerte que lo normal, pero no hubo incidentes para detallar en la jornada de ayer. Bueno, eso con respecto a la información del clima. Otro dato importante y noticia que pone, por supuesto, en consternación al gobierno nacional es que las petroleras privadas rompieron el acuerdo de no aumentar las naftas, los combustibles líquidos, y subió el combustible en las empresas de Acción y Shell, que aumentaron entre un 2 y un 5%. YPF asegura que en su caso no habrá modificaciones, porque esta modificación, de concretarse en YPF, presionaría el número del INDEC, del IPC, del precio de los consumidores, aumentaría la inflación. Las petroleras privadas rompieron entonces el acuerdo de precios que sostenían para amortiguar la suba de la cotización internacional del petróleo y anunciaron aumentos fuertes en los combustibles. Son fuertes, efectivamente, entre el 2 y el 5% elevan muy alto el nivel del valor del combustible líquido. Entre las firmas privadas no descartan que el primer día del próximo mes vuelva a producirse una suba, respondiendo, claro está, a la dinámica de la radicalización del precio del barril internacional, que no merma porque el conflicto en el Oriente Medio, en la zona del Golfo Pérsico y el Estrecho de Hormuz, continúa agravándose, más allá de que la información es demasiado escueta en los medios masivos de comunicación. La venta de combustibles, en otro orden, cayó un 2,19% interanual, es decir, el mes de agosto, comparado con el agosto del año pasado, bajó 2,19% el uso, la venta de combustible. La gente elige otro medio de transporte porque se le hace caro cargar el combustible en los vehículos. Y registró el séptimo mes consecutivo de baja y se había frenado, se había moderado en realidad en el mes de julio, pero igualmente lo que se ha comercializado en metros cúbicos es de 1.389.254 metros cúbicos de combustible. YPF lideró el mercado, está claro esto porque no ha subido los precios y consciente en no subirlos, inclusive el impuesto al combustible tampoco se sube, porque bueno, para tratar de que el IPC o la inflación no se vaya de manos. Bueno, la noticia que no nos cuenta el presidente, porque el presidente está en el exterior hablando de otras cifras, o por lo menos maneja las que a él le dirán o las que le llegarán con papeles. Los organismos oficiales indican otra cosa, y hoy se conoció el índice de la pobreza y de la indigencia, que aumentó en Argentina. Y lamentablemente, es una pena verdaderamente, porque el presidente habla de millones y cada vez aumenta un millón más y un millón más. Eran 8, después fueron 10, 9, 11, 12, 13, hasta llegar a 15 millones de personas que salieron de la pobreza, al decir del mandatario. Y estos datos oficiales los maneja el INDEC, el organismo oficial, que tiene que dar los datos que se conocen por lo que hace el INDEC, como el IPC. O sea que no se le puede acusar de que esté dibujando ningún tipo de número, ¿no es cierto? Porque si no, también tendríamos dudas del IPC. Bueno, el aumento de la inflación aparece como una de las causas principales. Los críticos de la medición del INDEC sostienen que el flagelo afecta al 45% de la población. ¿Qué quiere decir esto? Quiere decir que el INDEC ayer dio a conocer el resultado del primer semestre de este año, el primer semestre del año 2026. La pobreza alcanzó al 32,3% de la población. Esto habla de 2 millones de personas más que ingresan en el plano de la pobreza que a fines del año 2025. En términos porcentuales, el indicador aumentó 4,1 puntos respecto del cierre del año pasado, revirtiendo la tendencia descendente. La aceleración de la inflación, particularmente en el periodo analizado, los primeros 6 meses de este año, recordemos, aparece como uno de los factores detrás del deterioro. La indigencia, en tanto, es decir, que este grupo de personas, estos ciudadanos con ciudadanos, llegan a satisfacer simplemente lo básico, que es alimentarse y por allí tener un techo o una vivienda digna, alcanzó el 7,5% de la población. Sin embargo, la mención oficial es cuestionada por especialistas que señalan limitaciones metodológicas y que estiman que con las correcciones propuestas la pobreza habría alcanzado el 45% de la población en el primer semestre del año del 2026. Esto quiere decir también, por la crítica que se le hace al INDEC con el IPC, porque no mide valores actuales, sino que está con una vieja medición que todavía, por ejemplo, no contempla los servicios, no contempla la luz, el agua y demás, que aumentan descomunalmente, y contempla, por ejemplo, la compra de CDs, cosa que ya no existe. Se mide para ver si la gente compra el CD, la gente ni siquiera compra un CD, ¿no es cierto? Todo eso está en la medición de hace un montón de años. Mientras no se cambie el nomenclador de la medición, no se van a dar cuenta cuál es el verdadero número de la inflación. Bueno, ¿quién habló sobre esto? Tratando de defender de alguna manera, ¿no?, lo que sucede con la pobreza y el aumento de estos 2 millones de conciudadanos que ingresaron a esa zona oscura de la economía cotidiana. Bartolomé Abdala es el que habló, es el presidente provisional del Senado, libertario el hombre, esto decía.
2: Obviamente que los índices de ayer no son felices, claramente nosotros queremos parar bien a la Argentina y dejarla encaminada en el rumbo que estamos trabajando para ello, que es el rumbo del crecimiento, pero no tengo ninguna duda que esto también es producto, digamos, de algunos desajustes que hubo a través, digamos, del movimiento que se generaron a través de la inflación que se produjeron unos meses atrás, y que esto hace que en el salario cuando se retrae a través de la inflación, y que nosotros, dentro de los paradigmas, además de preservar el valor de la moneda, y bueno, estamos haciendo todo el esfuerzo para bajar una inflación que venía al 200% anual y que hoy está en un 20%, o sea, casi un 85% hemos bajado la inflación. Es verdad que falta, Gonzalo, pero estamos seguros y convencidos que es la manera de generar una economía en crecimiento con fuerza, con sinceridad, y no una economía artificial que, como te decía al principio de la nota, tampoco en Argentina podés engañarle al ciudadano. Eso creo que la gente lo sigue valorando y sabe el esfuerzo que venimos haciendo y el convencimiento que tenemos en este tema, ¿no?
1: Se refuerza el reporte también del INDEC con la revelación que el 44,5% de niñas y niños menores de 14 años viven en hogares que se encuentran por debajo de la línea de la pobreza. Y el dato evidencia un sensible aumento respecto al 41,3% a mediados del 2025, confirmando que la infancia continúa siendo la franja etaria más golpeada por la vulnerabilidad socioeconómica del gobierno de Javier Milei. Esto es resultado del gobierno de Javier Milei, no vengamos con la herencia recibida, por cierto. Hablando de Milei, volvió creo que a la Argentina, no sé si está todavía en el país o regresó, porque estuvo por Francia también, bueno, irá a Francia dentro de unos días, pero estuvo en Naciones Unidas, hizo su discurso, luego se quedó un día más para poder encontrarse con Benjamín Netanyahu, ya vamos a hablar de eso un poquito más adelante, y dio allí una entrevista con la cadena Bloomberg. La cadena Bloomberg es una de las más importantes de las cadenas británicas referidas a la economía, o sea, cualquier persona que esté en el mundo de la economía, de las finanzas, que sea presidente de un país, que sea ministro de economía, que tenga a su cargo la definición de números para empresas o lo que fuere, sí o sí toman nota de lo que sucede allí en Bloomberg. ¿Qué pasa? Lo entrevista el periodista y confronta los datos con el presidente. Digamos que no fue una de esas entrevistas conformes que suele hacer con Mahul, que suele hacer con Fantino, o que suele hacer con Feynman, no creo, bueno, con Laje, con, bueno, La Nación, más A24, América 24, y Neura con Fantino. No son esas entrevistas afables, donde no le hacen ver los números que está diciendo, que son equívocos, por lo cierto, ¿no? Bueno, esto se suscitó con el inglés John Milkewhite, que le preguntó por el estancamiento de la economía y la desocupación. Vamos a escuchar ahí la pregunta en el primer segmento de Javier Milei, la pregunta del periodista que está traducida al español por María O'Donnell, agradeciendo por supuesto a Urbana Play poder pasar este segmento sonoro.
3: El superávit y de la apertura comercial, ya bajamos impuesto por más de 3 puntos del PBI. Y ya llevamos adelante más de 17.000 de regulaciones sobre nuestra microeconomía que permitieron desatar nuestra función empresarial. Por eso es tan importante la secuencialidad de nuestro plan económico. Sin superávit no hay baja de impuestos sostenible, y sin baja de impuesto y de regulación no hay quien invierta. Cada peso que el Estado deja de gastar es un peso que deja de sacarle a quien produce, sea vía impuesto o vía señoriaje, y cada norma que se elimina es una barrera menos entre una idea y su realización. La función empresarial es la capacidad de descubrir oportunidades que nadie vio y organizar recursos para aprovecharlas. Es el motor del crecimiento y el Estado no puede reemplazarla porque no tiene la información ni los incentivos para hacerla. Lo único que puede hacer es estorbarla, con emisión monetaria que destruye el sistema de precios, con impuestos que le quitan el beneficio al que arriesga y o con regulaciones que le ponen trabas al que emprende. Y a pesar de todo esto, van a escuchar a periodistas partidizados y a gente de Argentina decirles que la economía no crece, que hay desempleo y que hay mora entre los deudores privados. La realidad es que la economía crece, como ya expliqué extendidamente. La realidad es que se han creado 500.000 puestos de trabajo neto y la desocupación se mantuvo estable. Y si consideramos que estamos en una transición de modelo donde cierran empresas improductivas que antes estaban protegidas y se abren otras, eso es un éxito rotundo.
1: Bueno, este era el adelanto de los datos que ofrecía el mandatario. Ahora en el segundo segmento compartimos los detalles de la confrontación.
3: Desde diciembre de 2025, el Congreso aprobó el primer presupuesto con equilibrio fiscal en un siglo. La ley de modernización laboral, la adecuación de la ley de glaciares, que le da seguridad jurídica al bond de inversiones mineras, entre otras reformas. Esto generó un impacto directo en la vida de la gente. Así bajamos la pobreza, digamos, en 28 puntos, redujimos la indigencia en un tercio y bajamos la pobreza infantil de 70 a 40%. Es decir, que en total, a lo largo de nuestra gestión, 14 millones de personas salieron de la pobreza. Todos los inversores y actores económicos del mundo libre saben que si nuestro gobierno es reelecto en 2027, del 2028 será el mejor año económico de la historia argentina. Y no solo en términos financieros, se van a acelerar dramáticamente y la de los sectores del futuro que aún no han desembarcado en el país llegarán con fuerza. Esto se va a reflejar de forma clara en los salarios y va a solidificar por largo plazo el apoyo al cambio radical de modelo económico que le propusimos a la población. Por eso les quiero decir que para el año que viene tenemos estabilidad asegurada. Hemos construido una bazuca de reservas por el equivalente a 75 mil millones de dólares. Así es que cualquier maniobra desestabilizadora que intenten, le vamos a dar oposición. Estamos armados hasta los dientes para enfrentar el riesgo cuca, como llamamos al riesgo político que induce el kirchnerismo. El año que viene nos convertiremos en el primer gobierno no peronista que logre la reelección desde el retorno de la democracia a nuestro país.
1: Bueno, había retirado la voz del periodista en la confrontación y me había olvidado de ese detalle. Pero ahí, claro, las cifras que está dando son totalmente diferentes a las cifras reales que se están manejando, por lo menos acá. Y eso trajo algún que otro reproche, ¿no? Desde distintos puntos. Algún que otro reproche. Hace tres trimestres que la economía no crece, se retrae el empleo privado, creció la pobreza. Sin embargo, como acaban de escuchar, el presidente sigue difundiendo en estos encuentros con empresarios y periodistas que están allí entrevistando cifras que no se condicen con los datos oficiales de su propio gobierno. Bueno, también en otro momento que no tenemos ahora para compartir porque fue larga la locución, sostuvo que tenemos dólares suficientes para enfrentar lo que sea. Lo que habíamos escuchado ahí, que lo planteó hasta en términos bélicos, ¿no? Estamos con una bazuca armados hasta los dientes para que nos vaya mejor. Y la pregunta fue si lo que dijo en su momento Caputo, no la pregunta que se hizo ahí, por supuesto, la pregunta que replicó acá entre la oposición y algunas otras voces que se escucharon. La pregunta fue justamente si estos 18 meses, que son los mejores, los más hermosos que van a venir al decir del ministro de Economía, de los cuales ya han pasado 4, o sea que estamos en 16 o menos, y que todavía no vemos, sería recién como el boom y el despertate que vamos a empezar a partir del 28, pero post periodo electoral y que sea reelecto el presidente, en tal caso, vendría siendo de esa manera. Bueno, uno de los medios de estos que les gusta tocar la fibra para sacar algún resultado, habló con Patricia Bullrich y le preguntó, por cierto, si es importante para Argentina que haya una reelección de Javier Milei o la reelección del proyecto, porque ya se había pronunciado la senadora nacional respecto a que hay que acompañar y apoyar el proyecto, no habla particularmente de la figura presidencial, habla del proyecto, que es un proyecto bipartidario. Recordemos que fue el apoyo del PRO al mileísmo en su momento lo que le dio la presidencia a Javier Milei. Pero el periodista insistió, y esto contestó Patricia Bullrich.
4: No, yo creo que, a ver, yo la verdad que no leo más los análisis, porque los análisis son lo que cada uno tiene en su cabeza, no lo que yo creo. Yo, okay, ya lo he dicho muchas veces, yo creo que es importante para la salud de la Argentina que haya una reelección de este proyecto, estoy convencida de eso y estoy trabajando para eso.
5: ¿Del proyecto o de Milei? ¿Una reelección del proyecto o de Milei?
4: Ese proyecto hoy lo encabeza el presidente Milei, y entonces estamos peleando por eso. Esa es la forma que yo lo expreso, porque yo creo que son las ideas, y yo creo que hay ideas que marchan muy bien, y tenemos otros temas que tenemos que ir analizando, ir viendo, ir corrigiendo, porque todo gobierno tiene que, digamos, como tiene que ir viendo el rumbo, ¿no? Para que ese rumbo le llegue a toda la sociedad.
1: Bueno, dejamos por un momento el ámbito nacional de noticias para venir a Mendoza, y continúa la búsqueda en nuestra provincia de un andinista que está desaparecido desde hace días en la zona de Vallecitos. Se trata de un estudiante de la escuela de guías, tiene 48 años, se lo busca de intensa manera desde hace varios días en la zona de Vallecitos, pero hasta ahora los operativos no han dado resultado. Tiene 48 años, no tenemos la autorización para dar su nombre y su apellido, pero avisó que tenía previsto realizar una travesía el domingo 20 de septiembre. Dos días después, un guía de uno de los refugios de la zona confirmó que vio la camioneta de este muchacho estacionada, pero la preocupación se incrementó cuando no asistió a clases horas después. Ante este escenario, el personal de la patrulla de rescate desplegó un operativo en Vallecitos, esto es Luján de Cuyo, para intentar establecer el paradero del andinista, y según informaron los medios locales periodísticos, los procedimientos continúan hoy en senderos y quebradas del cordón montañoso. Entre tanto, ayer, como les contaba ya el pasado miércoles, se conoció la condena para la ex monja Kumiko Kosaka, que fue condenada a 20 años de cárcel por abuso sexual contra menores hipoacúsicos, pero va a seguir libre. Ya vamos a entender este tema, se los voy a explicar. Allí en el polo judicial, al aire libre y con un viento fuerte, lamentablemente, estuvo hablando el fiscal Alejandro Iturbe. Se entiende lo que dice, pero sopla un poco de viento y es lo que hace ruido, explicando entonces la situación de la condena y la sentencia por abuso sexual.
6: 20 años de prisión, nosotros habíamos pedido 22, así que entiendo que se ha acercado bastante a los fundamentos, a la valoración que hicimos sobre las cosas gravísimas que ocurrieron y que eran responsabilidad de la condenada, y además la ha inhabilitado durante 10 años, que es el máximo que está previsto para que realice cualquier tipo de actividad que signifique cuidado o guarda, educación de menores, que pueda estar en contacto con menores.
7: ¿Bajo qué modalidad?
6: Por el momento no ha ordenado la detención, que era una de las medidas adicionales que habíamos pedido, hasta que adquiera firmeza la condena, porque ella ha interpuesto unos nuevos recursos, su defensa, pero ha dispuesto adicionalmente, en lugar de esto, retenerle el pasaporte, prohibirle salir del país y de la provincia, con la comunicación a todas las reparticiones, además que fije un domicilio en Mendoza, porque ella estaba residiendo en Buenos Aires, que fije de inmediato un domicilio en Mendoza, y una fianza de 15 millones de pesos para que se rinda adicionalmente de otras medidas menores, pero esto como reaseguro de digamos, de que no vaya a intentar en este tiempo una fuga.
7: ¿Por cuántos hechos fue condenada?
6: Fue condenada por la Corte, no sé si ustedes recordarán, el 21 de agosto pasado fue condenada por 7 hechos delictivos, 3 son como partícipe, pero los otros 4 son hechos de su propia autoría, hechos nuevos que no estaban comprendidos en las sentencias anteriores y que contienen o que han perjudicado a 5 víctimas distintas. Sí, la defensa ya lo había pedido y entiendo que ese trámite estaba suspendido hasta tanto se integrara la condena con lo que ha ocurrido hoy, es decir, entre lo que la Corte fijó, que es cuáles son los delitos, qué calificación tienen, cuáles son las personas que resultaron damnificadas, con la pena que hoy se impone, eso es lo que un tribunal puede hacer revisión. Eventualmente, si se llegase a detener en un trámite dentro de la detención, es decir, la domiciliaria es una modalidad de la detención, pero por el momento no han ordenado la detención, han ordenado estas otras medidas a las que hice recién referencia.
1: Bueno, sepan disculpar allí el viento, pero los medios que hacían la cobertura tenían el micrófono abierto y el lugar no era el más adecuado. Pero más allá de eso, lo que dice el doctor Alejandro Iturbe, que es el fiscal de la causa, es que no se ha pedido el arresto domiciliario todavía, es una de las modalidades que puede surgir. También hay que esperar la otra medida que ha interpuesto la defensa con el doctor Carlos Álvarez, de la ex monja Kumiko Kosaka, de tener una casación paralela, es decir, otra instancia de revisión de su condena de la Corte, que sería hecha por otra cámara de jueces que tiene la Corte mendocina, y eso está en espera. Quien habló también es el abogado querellante, o sea, quien representaba a las víctimas de estos abusos. El doctor se llama Sergio Salinas y confirmó que quedó claro en esta circunstancia con la condena que las víctimas dijeron la verdad y que la ex monja siempre mintió. Esto decía Salinas.
8: La condena quedará obviamente un final cantado porque ya la Corte había decidido revertir aquella sentencia absolutoria, que es una sentencia realmente infame, una sentencia que no se apoyaba en derecho, que no valoraba la prueba, y esa sentencia hoy quedó dada vuelta, donde quedó claro que las víctimas dicen la verdad, que Kumiko Kosaka mintió, que esa sentencia lo que ha hecho es demostrar que aquellas personas que son víctimas de este tipo de delitos, la justicia realmente les prestó atención, y hoy fue un momento donde se culminó con una pena importante, una pena muy grande, de 20 años, donde se le ha puesto un montón de límites, porque hasta que se efectivice no puede salir de país, tiene que fijar una fianza y otras cuestiones, pero el mensaje que da, y que por eso estábamos todos tan satisfechos y emocionados en lo personal y en lo familiar, porque se ha hecho una gran familia después de 10 años, es que llegó una sentencia que dice que Kumiko Kosaka miente. Ha mentido y sigue mintiendo, porque lo dijo ayer, y que los chicos dicen la verdad, han dicho siempre la verdad. Entonces, realmente entender que una sentencia, de como hizo la Corte, que corresponde, que analiza la prueba de manera integral, que considera que cuando un chico se mantiene, o una chica se mantiene en el tiempo, en su relato, que ese relato es contrastado por psicólogos y por psiquiatras, cuando hay prueba periférica que demuestra que dicen la verdad, que sepan que la justicia llega. Lamentablemente, a veces demora, pero bueno, llega, y en este caso llegó.
1: Y siempre con la reserva de la intimidad de la familia, Ariel es un familiar de uno de los o las menores que fueron abusadas ahí en el Instituto Próbolo y sostuvo que están conformes porque se hizo justicia por las víctimas del caso Próbolo. Y lo importante, según la palabra de Ariel, este familiar directo, es que se pudo comprobar que la ex monja era culpable.
9: Bueno, significa que hemos transitado este camino hace 10 años, con muchos altibajos, y de pronto vemos el haz de justicia que llegó con todas las pruebas que teníamos, con todo el esfuerzo para mostrar la veracidad de los hechos, y muy contento porque se hizo justicia por mi hija y por todas las víctimas del caso Próbolo. Sí, 20 años está bien, más allá de los años, lo importante era que pudimos comprobar que era culpable, que es la parte fundamental del juicio del caso Próbolo. Sí, durante 10 años muchísimas veces mi hija hoy día no vino porque estaba desgastada psicológicamente. Es terrible todo lo que te pasa visitando tribunales y viendo todos los hechos que te pasaron desde tanto tiempo en ese instituto, y acá tienen que revivirlo muchas veces, y es dramático para ellos. Así que muy contento porque hemos luchado durante 10 años, pero hemos logrado la justicia que veníamos buscando tanto tiempo.
1: Y nos vamos a la tanda, hora 13:31 minutos en todo el país. Gracias.
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1: Bueno, y volvemos con la información que se desprende de las actividades de nuestra universidad. Y hoy estuvo en comunicación con Dale, la decana de la Facultad de Artes y Diseño, Laura Bracconi. Laura Bracconi continúa el mandato, ha sido reelecta en esta gestión de como decana de la Facultad de Artes y Diseño. Entonces, hablando allí con Dale esta primera mañana noticiosa de la radio, dialogó no solamente acerca de las expectativas para la próxima gestión, sino el desafío que significa haber hecho una gestión y haber sido reelecto para continuar. Esto decía Laura Bracconi.
2: Hay renovación de desafíos y cada vez más desafíos, sobre todo gestionar en este contexto donde tenemos grandes dificultades para el sistema universitario y aún así renovamos desafíos junto con Silvina Madio, que me acompaña en la gestión, tratando de avanzar en líneas que habíamos planteado en la gestión anterior, que profundizamos algunas y en esta gestión nos toca profundizar otras líneas. En realidad yo lo menciono como un momento de transformación para la Facultad de Artes y Diseño. Gestión anterior trabajamos pensando en la capacitación de nuestros docentes, generamos carreras de posgrado y para esta gestión nos queda el gran desafío de llevar adelante la transformación de las carreras de grado. Nuestra facultad históricamente ha sido formada, está conformada por 5 grandes grupos de carreras: artes visuales, artes del espectáculo, cerámica, diseño y música. Y claramente es necesario en estos tiempos, y sobre todo porque existe un sistema nacional que nos indica que tenemos que cambiar la durabilidad, tal como vos mencionabas recién, de 5 años trabajar con carreras de 4. No obstante eso, es nuestra inquietud pensar en carreras cortas. Hoy en día los jóvenes están queriendo transitar rápidamente por la universidad y nosotros entendemos esa demanda. Consideramos que es muy importante pensar en carreras intermedias o tecnicaturas de salida rápida, de manera tal que aquel estudiante que no quiere hacer los 5 años o luego los 4 años, en 2 años y medio puedan obtener un título de técnico o alguna otra titulación.
1: Bueno, además fue consultada a la decana por la problemática, ¿no?, de la falta de presupuesto o el financiamiento, cómo está perjudicando al estudiantado, a la continuidad, por supuesto, de la carrera y los materiales, naturalmente, que utilizan los estudiantes de la Facultad de Artes y Diseño de esta universidad. Carreras que son realmente muy pedidas por los jóvenes y las jóvenes que tienen interés en hacer, desde cerámica hasta estudiar música, ¿no?, que depende ahí de la Escuela de la Facultad de Artes y Diseño. O diseño exclusivamente. Esto decía la decana entonces al respecto de las dificultades, Laura Bracconi.
2: Me parece que es muy importante tener en claro que hay que tener una planificación para poder gestionar. Ese punto es sustancial. Tener un plan de gestión, lo fuimos llevando a lo largo de los 4 años pasados, y claramente, como dije inicialmente, este impacto del presupuesto universitario nos permite trabajar, nos ha permitido trabajar de manera muy austera en las funciones universitarias básicas. Fundamentalmente en la formación de nuestros estudiantes a nivel de educación, investigación, extensión. Pero respondiendo a tu pregunta, ¿qué puede llegar a afectar? Y claramente ya se están viendo resentidos las actividades en extensión, muy fuertemente las actividades en investigación. Nosotros nos encontramos en el periodo pasado con una unidad académica que tenía muchas deudas en cuanto a infraestructura, mantenimiento, sostenibilidad desde el punto de vista educativo, porque el número de estudiantes, las vocaciones artísticas y en diseño han seguido creciendo y hay que dar respuesta claramente a eso. Nuestra consigna ha sido la austeridad principalmente y los fondos han sido trabajados con mucho criterio y el principal criterio es tratar de invertir beneficiando a la mayoría de los estudiantes, de los docentes, con muchas restricciones. Claramente nosotros tenemos que pensar en el espacio que habitamos, los espacios internos, los espacios externos, y así todo hemos considerado esa habitabilidad, que me parece que es sustancial, crear un buen entorno para aprender.
1: Bueno, y un evento que tiene que ver no solamente con lo cultural, sino con lo social, es la presentación hoy a las 7 de la tarde en la sede del SUTE, este viernes 25, en Coronel Plaza 556 de Ciudad. Es un documental realizado por Miguel Ángel Púrpura, a quien vamos a escuchar en un ratito nada más, un gran amigo, colega, amigo de la casa también, y históricamente alguna vez operador aquí también en la radio, de la Escuela 1-737 Máximo Arias. Él realizó el documental levantando el testimonio de las personas que trabajaron para poder y se movilizaron, porque no fue optativo para que el gobierno se lo diera o no se lo diera, sino que los ciudadanos del lugar trabajaron para tenerla, y se llama Huentota, una escuela para el puerto. Esto decía hoy en diálogo con Dale Miguel Ángel Púrpura.
3: Esto fue a partir de ese año, de la inauguración de la escuela. Decidí tomarle testimonio a la gente del lugar, que nos contara cómo fue todo el proceso. Entonces, por eso es un documental testimonial. Entonces, la misma gente cuenta cómo es toda la historia, cómo fue todo el proceso. Eso, y con las imágenes que yo tenía recaudadas o hechas previamente, más otras, logramos tener un trabajo medianamente descriptivo de todo el proceso. Donde lo más importante del proyecto, del documental, es el proyecto y el éxito de una propuesta hecha por la misma gente del lugar, ¿no? O sea, que cuando la gente del lugar decide tener algo por su propia necesidad, lo más seguro es que sea exitoso. Para verlo acá en el SUTE, en la calle Coronel Plaza, esta tarde, a partir de las 19, ahí va, lo vamos a presentar, y bueno, y después para quien lo necesite, porque esto es entrada libre, quien lo quiera para difundir, es el objetivo del trabajo, no tiene ningún fin lucrativo ni nada por el estilo. Así que por eso estaría lindo que los que se puedan acercar, sobre todo en el ámbito de la docencia, en el ámbito de la gestión cultural o de la gestión comunitaria, eso viene muy bien.
1: Bueno, y seguimos en el ámbito local, porque vamos a escuchar la palabra de la senadora de la provincia por el radicalismo, Mariana Jury, ya que ayer en el Senado de la Nación aprobó el tema de la reforma de la zona fría, la ley de zona fría. Y tanto el senador Suárez, el senador Rodolfo Suárez Nacional, como Mariana Jury, los dos senadores radicales,

0: criterio geográfico, pero más de 400.000 hogares de la provincia van a perder los descuentos automáticos que tenían bajo el régimen anterior y deberán encuadrarse, entonces, si corresponde, en el esquema de subsidios focalizados o la tarifa para todos por igual con los aumentos que eso acarrea. La senadora mendocina Anabel Fernández Agasti, recordemos que está ausente por maternidad y no estuvo allí para la oportunidad del voto. Esto decía Mariana Juri allí en el Senado.
1: ¿De verdad no nos van a decir a nosotros, a los del interior, a los de Mendoza, a los de Córdoba, a los de Santa Fe, que hace años le estamos subsidiando el transporte público a CABA y AMBA? El más rico de la ciudad de Buenos Aires, si algún día toma el transporte público, se lo está pagando también el más pobre del interior. Se ha dicho también que atender este subsidio requiere cifras exorbitantes del Tesoro Nacional. Lo cierto es que este subsidio se atiende con un fondo fiduciario que, además de atender el gas natural, atiende el GNL y otros ítems. En el año 2025 el Tesoro solo debió aportar 8.000 millones. Mi pregunta entonces, si ahora vamos a reducir a un tercio el beneficio, vamos a pasar de 4,2 millones a 1,1, sin que el proyecto proponga bajar ni un peso la alícuota del fondo fiduciario. ¿Qué van a hacer con el sobrante de ese fondo? ¿Lo mismo que hacen con el sobrante del impuesto a los combustibles? Tendría muchos argumentos más para decir por qué el tratamiento de este proyecto carece de total razonabilidad. Y apelo a la responsabilidad de todos para que rechacemos este proyecto y nos sentemos, como lo he propuesto en cada lugar que he podido, generar un sistema de subsidios energéticos más justo, segmentado por zonas, por temporada y por nivel de ingresos. No se puede avanzar en un proyecto que lo único que hace es generar más inequidad. En Mendoza el gas en invierno no es un lujo ni un confort prescindible. Es una necesidad vital de subsistencia y hoy, sin fundamentos técnicos, nos están metiendo en la mano en el bolsillo de los mendocinos. Por eso adelanto mi voto y el del senador Suárez en contra de este proyecto.
0: Bueno, y también el Senado trató la reforma de la Carta Orgánica del Banco Central de la República Argentina. El proyecto fue aprobado con cambios, con 44 votos afirmativos y los negativos fueron 22. La norma, al haber tenido cambios, regresa a la Cámara de Diputados. Por lo tanto, todavía no es ley la reforma de la Carta Orgánica del Banco Central de la República Argentina. Esto va a producir, si se transforma en ley, por supuesto, corralito y corralón, fue lo que señaló el senador José Mayans, a quien vamos a escuchar, advirtiendo que el problema no es el Banco Central, sino la economía que aplica el gobierno de Milei.
2: ¿Nuestro problema cuál es? El problema económico no es el Banco Central, es la economía aplicada por el gobierno de Milei, por Caputo, por Stuzenegger, por todos estos tipos que ya estuvieron antes y que generaron el mismo programa económico con el que hoy debemos 482 mil millones de dólares y tenemos una reserva del Banco Central de 6 mil millones. Y pretenden, para llegar a las elecciones, sacar crédito con el depósito de la gente. Ahora, ¿ustedes creen que la gente es tonta? ¿Que la gente no se está dando cuenta? ¿Qué va a producir esto? A mí me dicen, algunos que entienden, esto va a comenzar a producir retiro de los depósitos de la gente. Y esto va a producir corralito y corralón. O sea, se le van a robar el depósito a la gente y la gente va a comenzar a retirar los depósitos. Esta parte que dice acá del Banco Central, que dice, miren cómo se está, fíjense el daño que ustedes están por hacer, 15.600 millones de la gente. Y si la gente retira esto, ¿qué va a pasar? Porque cuando la gente se entere que ustedes están por utilizar esto para garantizar el desastre del Banco Central, es lógico que la gente se cubra y diga, bueno, voy a guardar mi platita en mi casa. Ahí hace conferencia Caputo para decirle a los niños, pídanle a sus padres que saquen los dólares del colchón. Él tiene el 90% de su plata afuera y este también va a auxiliar.
0: Bueno, dejamos el ámbito nacional para ir directamente a la Organización de Naciones Unidas. Ayer fue el turno, entre tantos otros, por supuesto, presidentes, primeros ministros, príncipes, reyes y demás, del Estado de Israel. Se hizo presente el primer ministro Benjamín Netanyahu. Vamos a escuchar dos segmentos de ONU Israel, porque para el momento en que fue invitado a pasar al discurso, hubo un pleno de salida de las distintas delegaciones con abucheos.

0: y gritos que molestaron, por supuesto, al primer ministro de Israel. Recuerden que está acusado por la Corte Internacional de La Haya de criminal de guerra y de provocar un exterminio al estilo de la palabra que se utiliza, que es genocidio, en la Franja de Gaza. Este es el primer segmento de Israel.
1: Antes de comenzar su discurso en inglés, Netanyahu vio columnas de diplomáticos saliendo de la sala y, como se demoraban en hacerlo, les apremió.

0: Orden en la sala, por favor.
1: I request an order in the hall.
0: Orden en la sala.
1: I request an
0: orden en la sala, por favor.
1: Thank you.
0: Gracias. Señor presidente, antes de comenzar, un anuncio muy breve. Si hay otros cobardes morales que todavía no se han retirado de la sala, por favor, retírense ahora. Muchas gracias.
2: Ladies and gentlemen.
0: Damas y caballeros, hace 14 años, desde esta tribuna, marqué un límite. Me comprometí a evitar la dictadura asesina de Irán para que no se dotara con la bomba atómica o armas nucleares que tenían por objetivo destruir a Israel. Armas nucleares que podían ser una amenaza para el mundo entero. Y es exactamente lo que hice. Voy a decirles algo que quizás les sorprenda. Arrasar con las instalaciones nucleares de Irán fue difícil. Un objetivo muy difícil, pero para mí fue una de las decisiones más fáciles que tuve que tomar como primer ministro. Ahora, ¿quieren escuchar la ironía de las ironías? Se defendieron, pero al defenderse, Israel también defiende a los países cuyos delegados se han retirado de la sala. Y de hecho, quiero que sepan que muchos de sus líderes nos agradecen en privado.
3: El discurso estuvo plagado de momentos duros, con una expresión casi, a ver, el adjetivo que puedo usar para que no se perciba que tengo una apreciación negativa, enojado, molesto, con palabras duras, digamos, habló de Irán y dijo que pronosticó que Irán va a caer y se va a dar cuenta el gobierno de los ayatolás, que va a caer por el propio pueblo, que va a impulsar la caída de la dictadura de los ayatolás, ¿no? Esto es lo que dijo entonces Netanyahu en este segmento.
4: Pero yo le voy a dar una buena noticia a ustedes. A pesar de su silencio, a pesar de su hipocresía, solo es cuestión de tiempo. En Irán algo increíble ocurrirá. El poder del pueblo superará a la gente que está en el poder. Será más fuerte. Y escúchenme con atención. Algún día, y a lo mejor no dentro de mucho, el pueblo iraní será libre. Su régimen asesino será derrocado por su corrupción, por sus crímenes, por su crueldad. Este régimen maligno caerá y todos lo celebraremos. Los judíos han luchado de manera maravillosa en este mundo. Y lo han hecho con las manos atadas a la espalda. Los egipcios, los babilonios y los persas tuvieron su momento de esplendor y después desaparecieron en el tiempo. Otros pueblos han surgido y han mantenido la antorcha alta durante algún tiempo, pero se ha apagado. Y hoy viven en la penumbra. Los judíos los han visto a todos, los han vencido a todos y ahora son lo mismo que siempre. No tienen decadencia, no suben el declive de la edad, no pierden la energía. Señoras y caballeros, con el paso del tiempo, las tiranías que nos intentaron destruir han caído una y otra vez y Dios mediante seguirán cayendo. Si somos valientes, si actuamos con determinación, seguiremos. Como dice la Biblia, la eternidad de Israel continuará. Y la razón es muy simple. No tenemos elección.
3: Bueno, cuando sucedió el retiro de las delegaciones allí en Naciones Unidas, se pudo ver a un miembro de la delegación israelí con una carpeta anotando el nombre de las delegaciones que se habían retirado, una especie de lista de Schindler moderna, por decirlo de alguna manera, a ver si hace ahora Netanyahu alguna lista para incriminar a personas que se hayan retirado del recinto. Y quien no se retiró, pero no estaba allí, pero se encontró después con Netanyahu, fue Javier Milei, que estuvo 20 minutos reunido con el primer ministro. Pueden ver los videos, están en todas las redes sociales, en algunos canales los pasan, otros no los comunican. Se saludaron afectuosamente con un gran abrazo, tratándose de amigos. Amigo, ¿qué tal? ¿Cómo te va? Con traductor de por medio. 20 minutos de encuentro, donde recordemos que anteriormente a este encuentro con una persona acusada de ser criminal de guerra y tratándolo como amigo, anteriormente allí saliendo de Naciones Unidas, Javier Milei dijo que Argentina es la segunda tierra prometida. Eso será para él, señor, ¿sí? Para los que prometen otra cosa que no le pertenece. Argentina es para los y las argentinas. Lo digo con total honestidad y con respeto, más allá de lo que diga el presidente o el primer ministro de Israel. El Papa está en Francia. Uy, un revuelo de aquellos. El Papa se metió con el paraíso de las máquinas, la inteligencia artificial. Vamos a Francia.
2: Comenzamos en París con la visita del Papa León XIV en Francia, que la prensa local califica de visita histórica. La última fue hace 18 años. Lo primero en la agenda fue una reunión con el presidente Emmanuel Macron en el Palacio del Elíseo, donde hablaron con toda cordialidad del lugar que ocupa la religión y la política en la sociedad. También del progreso de la tecnología, el tema de la primera encíclica del sumo pontífice Magnifica Humanitas.
5: Georges Bernanos percevait le risque.
6: Ya en su época, Georges Bernanos percibía el riesgo de que la obediencia ciega y la irresponsabilidad se impusieran en un paraíso de las máquinas. Destacaba cómo, para escapar de ello, la civilización francesa había trabajado durante siglos para formar hombres libres, plenamente responsables de sus actos. Por esta razón, me ha parecido indispensable abordar en mi primera carta encíclica el tema de la inteligencia artificial con el fin de volver a situar a la persona humana en el centro de toda reflexión, para no perder nuestra humanidad en medio del paraíso de las máquinas que invaden y condicionan nuestra vida cotidiana. Es urgente formar las mentes en un discernimiento ético, capaz de ver lo que es moralmente bueno.
3: Bueno, y el presidente argentino no consiguió la reunión bilateral ni foto con el presidente de los Estados Unidos, porque Donald Trump, después de su presentación en Naciones Unidas, en la Asamblea, fue a recibir la visita del mandatario de China, Xi Jinping, que está hoy ya volviendo a su país. Esto es el segmento Estados Unidos-China, a ver qué resultó de ese encuentro.
2: Este viernes termina la visita del presidente de China en los Estados Unidos y se siguen acumulando los cumplidos de Donald Trump hacia su principal rival económico. Tomarán el té y llevará a Xi Jinping a los archivos nacionales donde se encuentra la declaración de independencia de Estados Unidos. La víspera, Xi Jinping dijo que los intereses de ambos países están profundamente entrelazados y Trump no escatimó en los superlativos, calificando su relación como una amistad verdaderamente grande. Para Antonio Sánchez, director de la Cátedra de Política Económica y Social de la Comunidad Valenciana, la cordialidad que han mantenido los mandatarios no indica cambios de fondo en su relación.
7: El problema que hay dentro de la estrategia de defensa norteamericana, la antigua, de las más anteriores hasta la actualidad, siguen manteniendo el enemigo principal de ellos es China. Entonces pueden decir, pueden avanzar, pero el fondo es China es el principal enemigo o el principal obstáculo futuro de norteamericanos. Por avances tecnológicos, avances económicos y luego también por posicionamiento principio militar, pero efectivamente en términos de seguridad internacional, parte de esto depende en red de cuestiones económicas, y aunque China tiene también problemas, apuntan a que ellos tienen una capacidad de resolverlos mucho más importantes que los norteamericanos, y por tanto sería previsible que fuesen desplazando de los Estados Unidos de su liderazgo, y eso no, en términos internacionales, no se admite bien.
3: Bueno, y comenzamos a despedirnos. En un ratito ya estarán los compañeros de Obsesine haciendo su programa aquí en la continuidad de Radio Universidad. El agradecimiento a Roberto Donaire en la puesta técnica, el saludo para Marcelito Ripari, el agradecimiento también a Noelia Delgado por la participación de información local para nuestro panorama de noticias. Esperando que tengan un excelente fin de semana, que se cuiden del viento sonda, donde estén, por donde circulen y caminen y demás, y también de las lluvias, si es que se produce, como cuenta el Servicio Meteorológico Nacional, o lo dice, no lo cuenta, lo dice, lo anuncia, el próximo lunes. Nos encontramos el lunes. Este es el mix de voces que despide el 25 de septiembre del 2026.

0: Bueno, ahora sí. Buen día a todos. ¿Cómo andan? Buen viernes.
1: ¿Qué le dice personalmente hoy al presidente?
2: 91 jueces ante el pedido ya del gobierno de destituirla por algo absolutamente menor. De verdad que están reaccionando como
3: si... Por eso digo que esto es batalla cultural, Ari. ¿Cómo vas a hacer? Vamos a estar una semana hablando de un pibe que le dijo, che, loco, dame el celular. ¿Entendés? Esto es batalla cultural. Estos son los inventos de Santiago Caputo para que vos no hables del índice de pobreza que sale hoy o del estrepitoso fracaso que está teniendo.
4: Tiene razón. En eso lo comparto.
5: ¿Sí? Pero no se puede hablar de las dos cosas.
4: Son cortinas de humo permanentes para no hablar de la realidad. En eso tienes razón.
6: Pero inmolarte tanto por un gobierno.
7: Claramente, digo, ¿cuál es el problema?
8: Escuchaba al presidente de la República dos días en Nueva York, tan disociado de la realidad, los hechos que marcan que las cosas están mal, él lo ponía como que estaban bien.
9: ¿Esto salió en los medios de Argentina?
10: No tuvo repercusión.
6: Me gusta eso.
11: Hombres misteriosos han emergido de las alcantarillas de la ciudad de Nueva York, cerca del hotel de Benjamin Netanyahu.
12: Es impresionante.
13: Me gustaría tener el Cybertruck, pero ese es otro tema. ¿Ustedes se imaginan que empiece a andar por Buenos Aires con un Cybertruck todo pintado de negro y un león dorado? Es una cosa maravillosa.
6: ¿Qué?
14: ¿Cómo? Para, frena. ¿Cómo? Contalo de vuelta.
15: No, lo que esconde Patricia es que ella en realidad quiere ser la candidata a presidente y que quiere ir un paso con Milei. ¿Eso es cierto?
16: ¿Qué sé yo? Nah.
17: ¿Me escuchan?
14: Sí. Estabas ¿ahí? Hablando en latín, justo.
6: Bueno, es el tipo de respuesta que da a Milei, ¿no?
18: Ahora Milei dijo que si es reelecto el año que viene, el 2028 va a ser el mejor año de la historia. Bueno, ¿en qué quedamos? ¿Son los 18 mejores meses de la historia argentina, como dijo Caputo, o recién arranca, porque esto iba a arrancar en abril, o ahora arranca si es reelecto Milei en el 28?
16: De verdad que la impunidad es total, ¿eh? Total.
18: A la miércoles, ¿eh?
19: Voy a decir algo. Sí. Voy a decir algo fuerte.
20: Dale.
21: No tires kerosene.
20: Y el riesgo país se mantiene en la zona de los 500. Sube, fluctúa. Si aparecen pelotudos hablando por New York, sube, obvio. Pues en uy, no. Creíamos que era boludo, pero no tanto. Y exclusivamente por lo que el mercado denomina riesgo cuca.
22: Saben muy bien que Javier no es normal. No está ni emocional ni mentalmente en sus cabales.
23: Pobre jamoncito.
24: Calentala, pero pincho que entras, ¿eh?
25: Tengo que tomar la pastilla, sí. Perdón.
26: Listo, gracias.
27: Nos vamos hasta la semana que viene. Chao.

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0: Buenas noches, escuchamos ruidito porque somos muchos acá. Igual no todos, porque hoy creo que ha pasado, se rompió la racha, tenemos que decirlo al aire y no ha llegado Dante todavía. Pero esto es un nuevo viernes de Obsesine, como casi todos los viernes, siempre y cuando no haya paro feriado. Hoy tenemos Obsesine hasta las 16 y por suerte no me van a escuchar solamente a mí, yo soy Cero. Y tengo desde mi lado izquierdo
1: Tobías.
0: Y llegando, abriendo la puerta,
2: ¡holi! Soy Kiwi.
0: Kiwi. Y tenemos el último día de los pasantes. Tenemos a Nahue y a Meli. Y van a venir gente nueva también que va a conocer la radio. Tenemos a la productora que ha estado todo el día ocupada haciendo cosas, pero aún así dándolo todo, Pau. Y Dante en camino,
2: creemos.
0: Sí, dijo que viene tardísimo, pero viene.
2: Si el sistema de transporte de Mendoza ayuda, va a llegar. Si no, bueno, veremos.
0: Está complicado hoy. Mientras tanto, les comentamos que nos pueden seguir en Instagram en @obsesine. Pueden buscar programas anteriores por si les interesa revisitar o porque se perdieron algo, tanto en YouTube como en Spotify como Obsesine Radio. Mientras tanto, si están acá en vivo, nos pueden escribir al WhatsApp de la radio, que es el 2615-1275-65, porque vamos a hablar sobre un tema que ya no son una pequeña introducción, la canción de apertura con Mi Enfermedad, de la versión de Fabiana Cantilo, porque vamos a hablar sobre enfermedades. Pero creo que... Y encima que ayer estuvo el sonda con la alergia, llegó la primavera, yo ya me tomé el antialérgico.
2: Necesito la canción de Llegó la primavera. Turu, turu.
0: Pero esa canción tiene el mismo ritmo que otras, ¿o no?
2: No tengo idea, amigo.
0: Seguro la cantan en la cancha.
2: Probablemente, o sea, todas las canciones que vos conozcas seguramente tienen su adaptación a la cancha.
0: Sí.
2: Eso es muy argentino.
0: Bueno, lo que vamos a hablar hoy específicamente no es de todas las enfermedades, porque la verdad que son muchas. No vamos a hablar específicamente de salud mental, porque también creo que son muchas, y ahí podemos tener solamente un día hablando de películas de esquizofrenia o películas de depresión, pero no es la idea.
1: Hay variedad, sí, de enfermedades.
0: Claro. Vamos a enfocarnos en enfermedades que le afectan a muchas personas al mismo tiempo, que pueden ser pandémicas o epidémicas.
2: Exacto.
0: No solamente, porque también hay enfermedades con trastornos alimenticios que también podrían tener su propio espacio, pero hoy nos vamos a enfocar en el caos, cuando estamos todos en la misma, porque nos pasó hace 6 años con una pandemia que por lo menos yo no había vivido, porque han habido otras obviamente, pero yo no tuve la experiencia de haber vivido otra pandemia así, y además que ha pasado en países mucho más frecuente que por lo menos para este lado. Cuando fue el COVID-19 le pasó en todo el mundo prácticamente.
2: Claro, esa fue mundial, pero nosotros tuvimos ciertas epidemias que se repitieron.
0: Claro, eso es otra cosa.
2: Que es como un nivel mucho más chico, más centralizado por país o por zonas, que tuvimos la de la gripe aviar.
0: Cierto.
2: No sé si te acordás, y la gripe porcina.
0: Sí, por ahí yo no estuve ni cerca de contraer el virus.
2: Yo sí, porque soy persona de riesgo por temas respiratorios, pero me acuerdo, no sé cuál, si fue aviar o porcina, que la escuela, unas vacaciones de invierno, nos hicieron hacer cuadernos de ejercicio que sacaba el diario porque habían extendido las vacaciones por crisis de enfermedades.
0: Yo creo que ya había terminado la escuela, por eso no me pasó a mí. Puede ser por eso, por una cuestión de edad. Pero sí me acuerdo que cuando iba a la escuela, no era una pandemia, pero pasaba con la varicela, que terminaban todos los compañeros enfermos. Bueno, los resfríos, obviamente que también las primeras enfermedades, las primeras experiencias, se contagian todos los niños en las escuelas primarias.
2: Los jardines son el mayor centro de contaminación que hay en el mundo.
0: Son caldo de cultivo de enfermedades.
2: Ah, olvídate. Bueno, ahora sé que hubo una parte de Mendoza que estuvo con una crisis por la enfermedad de... que es boca, mano, pie, no. Cierto, me acuerdo qué era, cómo era, que fue todo salió desde un jardincito.
0: Bueno, pero hoy vinimos a hablar de cine más que de medicina, porque creo que de eso no tenemos experiencia, por lo menos yo no. Sí, tal vez de cuidarnos. Ahora, por ejemplo, hay que tener cuidado porque ayer con el viento sonda, que encima también estuvo el domingo pasado, nos dejó a muchas personas casi en cama. Entonces vamos a cuidarnos por lo menos viendo películas. Si hay algo que está bueno del reposo es poner play en el tele y ver en el tele, en la televisión, en donde dispositivo donde veas cosas, y traemos opciones hoy. Obviamente que vamos a tener todas las secciones, y además entre cada tanda vamos a escuchar canciones que tengan que ver un poco con las enfermedades. Recién escuchamos Mi Enfermedad, gracias al Chiquito que nos va a acompañar estas dos horas como operador. Y vamos a traer algunos ejemplos ahora, antes de entrar a la pelea, porque hay varias películas. Yo recuerdo una que en realidad, a ver, hay películas que decís, bueno, se trata sobre enfermedades, pero el punto central es otro. Como por ejemplo 12 monos, esta película del 95 que después tuvo la adaptación en serie,
2: sí,
0: porque está basada en un libro justamente. Y muchas películas también de estas, podríamos dudar si también tiene que ver con virus cuando se trata de zombies. Cosa que siempre terminamos hablando de... El año pasado hablamos películas específicamente de zombies o de muertos vivientes, y hace poco sobre el fin del mundo o el post-apocalipsis, pero las enfermedades a veces también tienen una relación, como 28 días después, porque el protagonista, sí, lo vemos que está en una ciudad casi desolada y no entiende por qué, y encima despierta en un hospital, así que es en el contexto de un contagio.
2: Claro. Bueno, Guerra Mundial Z también.
0: También.
1: Depende mucho cómo se presente la plaga zombie.
0: Claro, o Resident Evil también. Train to Busan.
2: Sí, la película. Igual, sí, creo que casi cada vez que pensamos en películas con enfermedades vamos a la consecuencia de los zombies directamente.
0: Sí.
2: Pero también tenemos otras, o sea, como por ejemplo la de Bajo la Misma Estrella, ya es otro tipo, bueno, de enfermedad, vamos a lo dramático, lo, sí, fatalista.
0: Pero ahí no es una enfermedad contagiosa.
2: No, como la de la decisión difícil, ¿cómo es esa película? ¿Mi decisión o la decisión más difícil?
0: ¿Con Cameron Díaz?
2: Sí,
0: sí.
2: O sea, vas directamente a lo fatal, a algo que no se puede remediar.
0: Sí, también está todo, era.
2: Sí.
0: Bueno, que son como películas para adolescentes. O la que mencionaba la otra vez fuera del aire, Tobías, con Cole Sprouse.
1: A 10 metros de ti.
2: Ajá.
1: Esa. Qué película buenísima.
0: Que es como, se centran más en el amor, en el interés amoroso de adolescentes, que la enfermedad en sí. Acá estamos hablando de caos, y por ejemplo también podríamos meter a la película Rec, que ya hablamos de esta película, creo, el año,
2: sí,
0: pasado. Y si no, en uno de los peores ejemplos, A Ciegas, esta película de Netflix con Sandra Bullock, que no le fue muy bien, ¿se
2: Bear
0: acuerdan?
2: Box.
0: Claro.
1: Pero que, eso no era una enfermedad.
0: Pero había como algo ahí de como de un padecimiento, porque sí, sé que había un problema afuera que era...
1: Extraterrestres.
2: Sí. Ajá, eran extraterrestres, nunca entendí la película yo. O sea...
0: Sí, para mí
2: que era como un estilo de Cloverfield.
0: Claro, algo así, pero para mí que había algún problema, no solo por no poder
1: no,
0: ver.
1: No, era más como un lugar en silencio, solo que en esta, antes de estar en silencio, no pueden ver, están ciegos. Va por ahí.
0: Miren, yo estoy buscando acá y me aparece también que hay una lista larguísima, pero también podríamos dedicarle un día entero a películas sobre el VIH. Hay un montón, y también tiene que ver con contraer un virus, que no es un contagio, sino contraer el virus. Y hay un montón, clásicas como Filadelfia o Dallas Buyers Club, que ganó el Oscar, creo, Matthew McConaughey por esta película.
2: Uh-huh.
0: 120 pulsaciones por minuto. Y después, bueno, hay películas como Mimic, que es, creo, la primera película de Guillermo del Toro en Hollywood, que obviamente, si es Guillermo del Toro, no va a ir por el lado más dramático, sino por el lado más fantasioso.
2: Sí,
0: en este caso más de ciencia ficción un poco.
2: Todo lo que es más dark, más romance, dark romance, todas esas cuestiones.
0: Hay una película que está basada en un libro de García Márquez, que es El amor en los tiempos de cólera. Y que justamente es un libro muy conocido y que creo que tiene la banda de sonido de Shakira, si no mal recuerdo.
2: No, ni idea, sinceramente.
0: Bueno, y así podríamos decir un montón de películas. El tema es que tengo miedo de spoilear, porque vamos a desarrollar algunas en distintas secciones. Sobre todo porque hay dos en particular que tienen cierta similitud.
2: Sí.
0: Y ellas tienen muchas ganas de pelear en el ring. Y yo creo que ya es momento para que nos metamos en eso, que es el versus.

0: Fight! Defeated.
1: Es momento para hablar un poco sobre dos películas que justo recién mencionamos a la pandemia y que en el 2020 mucha gente tuvo la peor idea de ponerse a ver estas películas para tener más paranoia todavía.
2: Sí, fui.
1: ¿Sí?
2: Sí, sí, sí. Agarré un día completo y me puse a ver este tipo de películas. Era necesario.
1: Yo ya las había visto antes, entonces dije, ahora no, ahora me voy a poner a ver otras cosas. Pero es un buen momento para que empiece mi compañera Kiwi.
2: Bueno. O sea, tengo el honor de presentar quizás una de las películas que más me interesó ver en pandemia, que más me gustó, que es Contagio, del 2011, dirigida por Steven Soderbergh.
1: Sí.
2: Tuve que practicar los nombres porque siempre me cuesta esto de decir nombres en inglés, se me mezcla con el español, mi cabeza no funciona muy bien a eso.
1: Es un director que suele aprovechar el contexto de pandemia para que se le ocurran distintos guiones.
2: Claro.
1: En la pandemia estrenó Kimi.
2: Exacto, o sea, ha sacado como esas películas pseudo fantásticas, controversiales, hollywoodenses, así más fácil decirlo. Bien, en esta película tenemos la aparición y expansión de un virus desconocido que empieza a transmitirse rápidamente por distintos lugares del mundo. Los científicos intentan descubrir qué está pasando, mientras obviamente los gobiernos buscan medidas, los medios informan y a la vez desinforman, y la sociedad se enfrenta a la situación de no sé qué hacer, no sé qué va a pasar. Así, es la síntesis más rápida y sencilla que te puedo hacer.
1: Es solo una presentación lo que estás
2: claro,
1: haciendo.
2: Claro, más tranquilo.
1: Bueno, por el otro lado, otra película que también, por morbo creo, que la gente empezó a verla pensando que eso iba a ser nuestro futuro, pero que va por otro lado porque tiene un contexto y un trasfondo que lo voy a desarrollar enseguida cuando tengamos que pelearnos de verdad. Estoy hablando de la película Virus, conocida también como The Flu, del 2013, y es una película de Corea del Sur, que en ese entonces me acuerdo que estaba en Netflix, y por eso mucha gente la veía, pero actualmente solo está disponible en Pluto TV. Por si quieren buscarla en plataforma, ahí está gratis. Yo ya la había visto antes, incluso la había pasado en un ciclo de cine, y genera mucha paranoia y mucho mucho caos, porque tiene que ver justamente con un supuesto resfrío, como nos sucedió con el COVID-19, y que tenía un contagio muy rápido y con síntomas mortales en muchas personas. Y además mucha incertidumbre porque justamente todavía no había una vacuna, no sabía qué iba a pasar, y por eso mucha gente la reaccionaba como, bueno, es lo que está pasando ahora, tenemos que ver esta película para entender, cuando en la película sucede mucho más rápido, mucho más caótico, y principalmente toda esta historia sucede en Bundang-gu, que es un distrito en Corea del Sur, no en plena capital, pero bueno, en distintas ciudades que hay ahí, y que tiene que ver con cómo la sociedad reacciona con respecto a este tipo de propagación de virus y de cómo reaccionamos también en la ayuda de las demás personas. Si vas a un hospital y ves el caos, cómo puedes ofrecer tu ayuda en estos casos, y vemos también un poco de la estupidez humana ahí.
2: Ah, bueno, eso creo que es un dato de color que está en todas las películas que vamos a ver hoy día, que vamos a charlar. Pero hay algo que quizás no está en mi película, que es lo que sí vi en tu película, que es, en Virus hay pura destrucción de la ciudad. O sea, eso es lo que me llamó la atención, cosa de que yo creo que a mi favor tengo que en Contagio no pasó a tan así.
1: Es más dramático.
2: Es mucho más dramático mi película. O sea, eso yo creo que ya en el punto fuerte de lo que podría tomar como partido de que Contagio es muy, muy parecido a lo que nosotros vivimos en la pandemia. Claro. Entonces yo
1: uno
2: creo
1: es lo
2: que ahí
1: creíamos que iba a pasar y el otro es lo que terminó pasando.
2: Claro.
1: Expectativa, realidad.
2: Claro, o sea, yo creo que me quedo con los votantes de la realidad porque yo gané. Porque bueno, o sea, tengo esta situación de que Contagio te va directamente a la incertidumbre completa. de que no sabes qué está pasando, no sabes que justo porque tocaste la mesa o tocaste el timbre del bondi te vas a contagiar de la enfermedad. Uh-huh. Cosa que quizás en virus vas no lo ves así.
1: Claro.
2: Vas directamente a la destrucción, al choque, a las explosiones, caos, grito y demás. En contagio tenés los saqueos, pero no queda más de eso. Así que, no sé, yo creo que ahí ya tengo un punto muy a favor, que es mucho más realista contagio.
1: Bueno, pero estamos hablando de películas de enfermedades, no de películas que representen a la pandemia que vivimos hace 6 años.
2: Porque claro, pero
1: enfermedades
2: no la representa, sino que salió y luego nosotros claro. comimos murciélagos.
1: Además, las dosis se estrenaron mucho tiempo antes y por eso como que estaba la referencia, porque hoy creo que daría un poco de bronca que salga una película sobre el COVID-19, siendo que en la vida real fallecieron un montón de personas. Estas dos películas no están basadas en hechos reales específicos.
2: No, por suerte,
1: sino
2: en
1: lo
2: no.
1: que podría pasar. Y después pasó. No igual que en ellas. Porque, por ejemplo, en Corea del Sur hay algo que sucede mucho y es que el cine coreano se destaca por ciertas características. Una es por el melodrama. Porque justamente algo que se exporta mucho son las novelas. Entonces tiene que haber como un niño en peligro, una familia que está separada y que quieren llegar hasta la otra punta para salvarla, porque hay un amor ahí imposible. Eso es un poco de lo que sucede mucho en las películas dramáticas. Y si no, el caos, donde va a ser todo va a ser mal. Así como ya sea con virus, con que se cae un edificio, como que te tienen en tensión todo el tiempo. Y acá lo que tenía de característico de Flu es que era posible, podría pasar, porque no había algo fantasioso, no había algo de ciencia ficción, era algo que justamente después pasó. Entonces generaba este miedo de, además del tono que tiene la película, de un poco más oscuro y no tanto de el drama como en Contagio, es de hacerte pensar que esto tranquilamente podría pasar, y por eso estás todo el tiempo en tensión. Y por eso mucha gente tomó la mala decisión de verla en pandemia para decir, quiero prepararme, cuando en realidad la película no te enseña eso, te enseña simplemente a salir corriendo y que todo sea caos.
2: No, sí es verdad, o sea, tuvimos muchas situaciones así. Pero yo, no sé, yo me lo tomo más a lo realista. O sea, lo que pasó de no saber qué iba a pasar, de que un día nos acostamos y al otro día nos levantamos con la absurda idea de que nos iban a encerrar por casi un año completo, porque fue una decisión bastante estúpida.
1: Claro, porque además de enfermedad se suma la cuarentena, que claro, es estar encerrados y aislados.
2: Y acá, si bien tenés una cuarentena, la cuarentena es optativa en mi película, ¿sí? Obviamente cada uno tiene la consecuencia y la muestra de la película. Por eso lo que utiliza para contar esta historia es dividir todo en diferentes personajes. Porque bueno, desde la persona más importante del gobierno hasta el vagabundo de la calle tiene un protagonismo, que es lo que intenta mostrar la película, de que afecta a todos por igual, no solo a una familia.
1: Bueno, acá también igual hay varios personajes.
2: No,
1: también,
2: pero es una familia donde se centra la historia.
1: Bueno,
2: acá no.
1: Porque ahí está un poco el melodrama y un poco también para que empatice el público. Porque curiosamente, los dos protagonistas eran actores que se habían destacado más en novelas. Por ejemplo, Jang Hyuk, que es el hombre. Él, incluso yo vi una novela en la que sale él, que es drama del primer al último capítulo. Todo el tiempo sufren, Jang Hyuk. Y la actriz Suhye, ella trabajó en muchas novelas de así estilo dinastía, como de gente de alta sociedad.
2: Sí.
1: Y verla en un personaje más de clase media, como que la gente le llamó la atención. Porque no es común en las novelas, sí más en las películas. Entonces como fue casi como una nueva faceta para ella. Y trajo este público también de que le gusta ver novelas, a que se pongan a ver una película donde no hay una historia de amor como protagonista. No es, bueno, se enamoraron, se conocieron y ahora él quiere salvarla a ella y ella quiere protegerlo a él. No. Acá es todo el drama que están viviendo todas las personas, simplemente traído un poco más al protagonismo de ellos. Pero sí hay más personajes, obvio. No te voy a decir que es una película coral, pero hay muchos personajes. Y además, sobre todo esto, que hay una superproducción. Porque todo este caos que digo está muy bien dirigido, no se ve trucho, y a ver, tampoco es que abuse de las explosiones, pero sí se ve como un caos. Hay una escena en particular que es terrible, la de todos los cuerpos acumulados.
2: Sí, Dios, qué fuerte esa parte, es muy fuerte.
1: Que incluso me acuerdo que habían personas que la usaban como fake news durante el 2020.
2: Sí, sí, sí, me acuerdo muchísimo, por eso fue una de las cuestiones que yo vi esa película. Mm. Pero vos empezaste a sacar el reparto, y yo creo... Que ey, mi reparto, que no, ahí, pero ahí mi puedo, reparto sí. pesa más. O sea, sí, tengo a Matt Damon, a Kate Winslet, Jude Law, Lauren Fishburne, o sea, sí, Winnet Patrol. Yo creo que ya tengo literalmente todo Pop Hollywood. Winnet Patrol.
1: Bueno, ella ahí decae un poco, porque yo no quiero comprar velas con olor a ella.
2: No, yo tampoco, pero a ver, yo creo que si jugamos la carta del reparto y yo la gano.
1: Bueno, voy a ceder solo eso.
2: Porque tengo un peso importante de Hollywood acá. Y también tengo la carta de que mi película no solo trata de la enfermedad y de cómo los gobiernos trabajan eso, sino también la lucha de la desinformación que maneja la sociedad y los gobiernos para tratar esta enfermedad. Bueno. O sea, ¿viste lo que vos acabas de mencionar de que las escenas de Flu eran utilizadas para las fake news? Bueno, justamente mi película trata esa situación de que, che, no te dejes llevar por lo que estás leyendo en las redes o por lo que viste en un medio amarillista. O sea, vos abrí un poquito la puerta y vas a ver que hay gente que igualmente está dentro de su casa encerrada y está viva y no se están matando, o hay zombies afuera, ¿entendés? O que están quemando cuerpos. Vos ves en algún lugar la hoguera de cuerpos y no. Sentirías el olor también a carne quemada.
1: Bueno, pero eso ya es un problema del público. No, no, la película no tiene la culpa.
2: Y yo creo que en parte...
1: No, porque mira, porque hace poco se estuvo hablando de esto esta semana, de que el arte no es responsable de lo que la gente haga con eso.
2: No,
1: así
2: obviamente.
1: Así como, por ejemplo, que no tiene nada que ver esto, pero la Joaquín dijo que no se puede hacer responsable de que quien escucha su música. Eso es responsabilidad de los padres si dejan que menores escuchen lo que ella dice. Ella hace música para divertirse. Entonces, lo que haga una película que puedes informar, pero vos cuando empieza no dice basada en hechos reales, no dice hagan lo que pasa acá, es ficción. Entonces después todo lo que pasa que haga el público no se puede hacer cargo a la película.
2: No, pero lo que yo digo es que mi película de Contagio trata de hablar, bueno, de eso, de esa desinformación que se genera, como el ejemplo que vos diste de tu película que se utilizó.
1: Contagio se estrenó 2 años antes, así que tampoco es que se estaba excusando de Flu, porque Flu vino después. No era como, ay, voy a criticar,
2: o sea, que Flu es la copia coreana.
1: No, copia.
2: No sabemos.
0: O sea que no entiendo, ¿estás defendiendo su película?
1: No. Me refiero que si se hubieran estrenado al revés, tal vez pudiera haber dicho, el Contagio hicieron esta película para burlarse de Virus, pero no, porque vino después.
2: No sé, yo creo que me di un palito de a favor de esa situación.
0: Creo que te entregaste solo.
1: Voy a jugar la carta del Tobías. ¿Cómo le fue en taquilla Contagio?
2: No recuerdo, eso no lo busqué, pero sé que se volvió una película de culto porque después, mucho tiempo de lo que salió, la película empezó a funcionar mucho mejor.
0: Yo calculo que le daría mejor que a la coreana.
1: En el 2020.
0: A ver.
2: No sé.
1: Y no sé, porque mira que no fue de lo más visto en Corea del Sur, pero le fue mucho mejor en las críticas de la audiencia que en los críticos de cine. Por lo tanto, sí tuvo buena audiencia, y no solo eso, sino que cuando se pasó por televisión tuvo grandes puntos de rating, 5,6 sobre 10. Para lo que es, porque en Corea del Sur hay algo que sucede, porque sí, estoy hablando de un contexto particular, Contagio es una película de Hollywood, obvio que va a llegar
2: más
1: lejos.
2: Y tiene más llegada, sí,
1: obvio justamente. Que va a llegar más lejos.
0: Tuvo mucho.
1: Pero hay algo que sucede en Corea del Sur, que tienen una ley que se respeta, donde el 80% de los estrenos nacionales, es decir, películas coreanas, que el 80% de los estrenos son nacionales, y solo el 20% son de películas extranjeras, incluyendo Hollywood. Entonces, respetan mucho su propia cultura, y por eso es que el público, su propio público, ve mucho cine propio, a tal punto que cuando lo pasaban en televisión incluso lo seguían eligiendo.
2: Está bien, a ver, pero...
1: En el 2020 lo que tuvo fue el impacto internacional
2: en las redes.
1: Y se vio en muchos otros países. Esa es la gran diferencia.
2: Pero Contagio también se vio en muchos países. Es como que queda ahí medio flojito ese punto, pero bueno, a ver, yo creo que mucha gente va a tener que meterse acá para ver si la vieron. Más que nada me interesa saber qué películas vieron primero y por qué quisieron ver estas películas de contagios. Escuchá, de las pandémicas.
0: La taquilla tuvo 120 millones de dólares más contagio.
2: Un montón.
1: Bueno, pero porque tenía la ventaja de que en Hollywood hay mucho más marketing.
2: No sé si marketing. Yo creo que
1: apareció. Yo le daría este lado a Virus porque es una película de un país que hay mucha gente que no todavía no ve cine de ahí, que no haya sido Train to Busan o Parasite. Y ver una película que además del 2013, que ya tenía varios años y que tenga otro impacto, es un punto a favor.
2: Puede ser, te la puedo ceder a esa, pero a ver. Contagio empezó a invadir a muchísimo a la gente de cómo va a detener el virus o cómo hacemos nosotros para trabajar con ese virus día a día. Y te implementa muchísimo la idea de que al salir de tu casa tratás de siempre mantenerte las manos lavadas, los 40 segundos propios, y no te estés tocando la cara cada 2 segundos. Eso lo implementó justamente.
0: Convengamos que la película esta surcoreana de Flu se hizo, bueno, una película de culto. Se hizo muy famosa en la pandemia, sí. Teniendo en cuenta que ya se había estrenado hace 7 años.
2: Claro,
0: que fue raro cómo se dio la movida. Contagio no escucha mucho, che, de la película en la pandemia.
1: Mira.
0: Yo particularmente.
1: Mira qué
0: o capaz curioso. Que es porque esta ya la había visto casi todo el mundo.
1: Claro.
0: La que no era tan conocida era la otra.
2: No, yo vi esta película, Contagio, vi Flu y vi otra que vamos a hablar más adelante.
1: Ok.
2: En pandemia por eso mismo, porque Flu por las fake news y Contagio porque era ya de culto, ya era como las películas de antes.
1: Bueno, si se trata sobre prevención, las dos están ahí más o menos de la mano, y si quieren ayudar un poco, incluso sé que ha servido para hablar del tema en las escuelas, de que vean esta película para que se interesen un poco en los cuidados que hay que tener, que los acabas de mencionar, y además de... del distanciamiento, de usar tapaboca y un montón de cosas cuando se propagan este tipo de enfermedades.
2: Sí.
1: Pero la decisión de cuál es la mejor de las dos queda en manos del público.
2: Mira, véanla Contagio en Prime Video. Flu, no sé si está en Netflix aún.
1: No, en Pluto TV, que es
2: gratis. En
1: Pluto
2: TV dijiste, ¿verdad?
1: Ahí no tiene que pagar.
2: Están las dos ahí, si no, la página rusa
1: tiene
2: Contagio, claramente. Yo digo que las vean este fin de semana, no se enfermen.
1: De una.
2: Aprovechen que hace calor de vuelta y voten, mándenos un mensajito y voten.
1: ¿A dónde pueden mandar el mensaje?
2: Al 2615-1275-65.
1: Mientras tanto, vamos a ir a la primera tanda y ya seguimos con más de Obsesine.
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0: Estábamos escuchando recién Wolves de Selena Gómez, que es una canción, voy a explicar porque de repente apareció y qué tiene que ver esto. Porque se dice que esta canción habla sobre su experiencia después del diagnóstico de lupus. Por eso elegimos esta canción y además porque después hizo muy popular y generó conversaciones. Por eso está en nuestra lista de hoy de las canciones que además, les comento, pueden buscar en Spotify. Ahí van a tener nuestra playlist con todas las canciones que escuchamos durante los programas por si en algún momento dice, ay, me gusta esa canción y no sé cómo se llama y no saben usar Shazam. Entonces van a encontrar nuestra playlist y de paso ahí seguimos interactuando entre tantas cosas que hacemos. Pero algo que vamos a hacer ahora, sobre todo, es hablar, primero recibir a Dante, que finalmente llegó.
1: Hola, estamos compartiendo micrófono con Kiwi, me han silenciado, encima de que los micros no me ayudan.
0: Sí, es que hay un problema técnico, pero bueno,
2: todo
0: llegaste tarde, no te pudiste apropiar del otro micrófono.
1: Para esto salgo a las 12:30.
0: Rompiste el récord hoy.
1: Sí, la verdad que increíble, ya he denunciado públicamente a los micros del Este y lo voy a seguir haciendo.
0: Igual estaba pasando también con los de Capital, porque habían unas calles cortadas, así que fue algo general. Yo suelo llegar justo y hoy, que salgo más temprano, me pasó igual, así que llegué a la misma hora.
3: Lo que pasa es que son nuevos movimientos de tránsito por cuestiones políticas, se vienen las elecciones.
0: Hay que se acordaron de arreglar las calles. Mientras tanto, vamos a hablar ahora de enfermedades, pero con ejemplo de series, algo de televisión.
2: Exactamente, traigo una serie que capaz que muchos no la conozcan, pero algunos la habrán escuchado por ahí por la pandemia. También, todo tiene que ver con la pandemia.
0: Sí.
2: Bueno, justamente estamos hablando de enfermedades. Yo creo que esta serie, si la miramos solamente por la temática, entra perfecto en el programa de hoy. Es una serie de enfermedades, pandemias, pero que en realidad va un poco más allá de eso y creo que bastante más allá de las enfermedades porque no es el tema central. Estoy hablando de Estación 11. Es una miniserie de HBO Max, estrenada en el 2021. Uh-huh. Salió en este contexto del COVID, por eso también tuvo la fama que tuvo en ese momento, lamentablemente, bueno, quedó un poquito olvidado porque tampoco es que tuvo mucho marketing, que digamos. Tiene 10 capítulos de 45 a 50 minutos aproximadamente. Y entre el elenco, bueno, hay dos nombres que son bastante conocidos. Mackenzie Davis, uh-huh. Que puede que no la reconozcan así por así, pero es la chica que sale en Terminator Destino Oculto, que es la que viene a ayudar a... que viaja al pasado y viene a ayudar y pelear contra el Terminator.
0: ¿No es de Perfection también?
2: ¿Cómo?
0: Siempre la confundo con otra chica, se parece a la de Perfection.
2: No.
0: Está en un capítulo de Black Mirror.
2: No hables con extraños. Blade Runner 2049 sale también y Misión Rescate con uh-huh. Matt Damon. Y también otro nombre también que es del Himesh Patel. Que bueno, no sé, es británico, pero es indio, ahí está.
0: Sí, descendencia
2: india. Y él sale en Yesterday, sale en la nueva película La Odisea con Nolan, en Enola Holmes también sale, que sale como el compañero de Holmes, de Sherlock. Y bueno, en Tenet, tipo que es bastante conocido también, pero por ahí capaz que no lo ubican por el nombre, pero cuando lo ven la cara sí. Bueno, ¿de qué trata? Imagínense una gripe extremadamente letal que se extiende por todo el mundo, ¿sí? Y termina con prácticamente toda la civilización como la conocemos. La historia, bueno, sigue a distintos sobrevivientes en el antes, en el durante y principalmente 20 años después de la pandemia. Uh-huh. Es como que se sitúan distintas líneas temporales y a la vez como que te cuenta distintas historias y distintas temáticas. Aparece una idea que es bastante peculiar y particular para mí, que es un grupo de actores y de músicos llamados la Sinfonía Viajera,

0: ¿qué queda de la humanidad hoy en día después de que ha pasado toda esta pandemia? Porque sí, bueno, hay escasez, hay peligro, violencia, comunidades aisladas, personas que se mueren de hambre, personas que quedaron, bueno, completamente marcadas también y traumadas por todo lo que ocurrió. Pero también hay teatro, música, vínculos, recuerdos, amor y personas tratando de conservar algo en la cultura que existía, pero que ya no existe y ellos lo tratan de mantener vivo. Es como, yo le diría, como es que tratar de mantener vivo el arte en tiempos de extrema crisis donde ya no queda nada. Y porque viste que usualmente cuando hay una pandemia, o bueno, en el COVID decían que lo primero que se iban a acabar eran los trabajos del arte. Sí. Porque decían, hubo mucha discusión entre familias, en la mía también, decían, no, que los que laburan del arte se cagan de hambre. Sí, ya que encima se cagaban de hambre y nos seguimos cagando de hambre, imagínate la pandemia.
1: Y sí, porque no, un poco porque también no, claro, podíamos salir de casa, entonces los espectáculos no podíamos estar como público.
0: Eran virtuales. Sí. Y encima de que eran virtuales, también recaudaban mucho menos. Las salas de cine casi se fueron, desaparecieron en ese momento. Hubo como una reinvención.
1: Sí.
0: Y bueno, esta serie trata de contarte el por qué es importante el arte y que es algo que no se acaba nunca.
1: Me gusta el arte.
0: Bueno, entra, obviamente entra de lleno en esta temática de enfermedades, bueno, porque todo el universo de la serie nace a partir de esta pandemia de la gripe. Pero bueno, es algo particular la manera en que lo trata, la manera en lo que quiere contar con eso. Está basada en una novela que se escribió en el 2014. No, o sea, tengo el nombre acá de la escritora. No me acuerdo si fue un escritor, pero bueno, estamos hablando de la serie acá. Pero bueno, es interesante saber que está basado en eso. Y bueno, justamente se estrenó en el tema del COVID, cuando ya todo el mundo estaba hablando de eso. Y bueno, y se presentaba una polémica frente a una pandemia real.
1: Emily St. John Mandel se llama.
0: Exactamente, sí, me recuerdo que era una escritora. Bueno. Esta definitivamente no te la recomiendo si es una serie que vos querés ver de gente corriendo porque hay un virus, escapando, tratando de sobrevivir, escenas de acción, de persecución, terror. No, no va por ahí y mucha gente busca eso por ahí. Esto va para otro lado totalmente distinto, es como más contemplativo, mucho más humana.
1: En el primer capítulo pareciera que iba a ser eso, ¿viste?
0: En el primer capítulo parecía que iba a ser eso porque como que te plantea el durante, te va mostrando en tiempo real cómo es que se presenta este virus en determinados sectores. Bueno, y que también siga la historia de un personaje ahí particular, que después, bueno, en el futuro, después tenés distintos protagonistas por etapa.
1: Sí.
0: Acá, bueno, se estructura de una manera media extraña, pero que después al final como que todo intenta cobrar un sentido, y bien que lo hace, pero sí cuesta un poquito como engancharse por lo menos con la temática, porque escuché de mucha gente que por ahí la empezaba a ver y la dejaba porque les costaba engancharse con el guión. Es un guión raro, sí, es un guión raro. Pero creo que tiene algo visualmente muy, muy lindo, y también en el guión algo muy interesante que... Bueno, que en lugar de caer al típico, justamente, escenario posapocalíptico, con todo destruido, gente muriéndose, gente corriendo, muchas veces, a ver, la realidad no se trata de eso, sino que se trata más de cómo termina la naturaleza, cómo toma protagonismo, justamente, qué pasa con estos espacios vacíos, cómo se los llena de vida, y bueno... acá es algo muy, muy bonito, justamente, que a pesar de una catástrofe tan gigante, es lindo hablar de la memoria, de la pérdida, del arte, de los vínculos, de estas cosas que nos mantienen unidos y que nos hacen compartir momentos felices. Yo siempre digo que cuando yo me enamoré del cine por esto de ver una película que te cuente una emoción, y vos tener presente que vos no solo estás sintiendo esa emoción, sino que la gente que la ve al lado tuyo, o gente que vio la película, capaz que antes o después de vos, va a sentir lo mismo. Ya sea tristeza o que te rías. Entonces, bueno, esta serie como que te cuenta el porqué de eso. Así que nada, no digo más nada porque ya voy spoilear, recaer en spoiler. Y ya dije lo suficiente y lo que tenía que decir acerca de esta serie.
1: Denle una oportunidad. Está disponible todavía en HBO,
0: sí,
1: ¿cierto?
0: Sí, está disponible en HBO. La pueden ver por ahí, 10 capítulos, 50 minutos.

0: o menos, 45 minutos aproximadamente.
1: Yo creo que la vi cuando se iban estrenando los capítulos por semana.
0: ¿Y la viste completa?
1: Sí, sí, sí. No, no la maratoné, la iba viendo cuando iba saliendo.
0: No, no, claro, iba saliendo un capítulo por semana.
1: Es más, creí que iban a ser 8 capítulos y después la semana siguiente salieron otros 2 más y te dije, pensé que había terminado. Bueno, sí, me gusta como recomendación porque no sé si mucha gente la vio. No, ese, no, tampoco era el momento para verla en 2020, ya estaba hecha para ese momento y como no había muchos estrenos salió. Pero justo ese contexto, como que había gente que no tenía ganas de ver algo así. Hoy está bueno para rememorar un poco y ver para atrás y ver también la fecha y que no es que estaba basada en lo que estaba pasando en ese entonces. Entonces como que un poco la realidad y la ficción se estaban mezclando un poco. Y eso va a pasar también un poco ahora con Editados con Alambre.

0: Estamos al aire de nuevo.
1: Bueno, perdón, no tengo micrófono.
0: Igual no sé si se escuchó. En Mendoza, iba a decir. En Argentina pasó algo similar como la película Virus, no al nivel de producción ni al nivel de impacto, pero sí con un poco predecir y ver venir que podría llegar a pasar algo de pandemia. Porque en el 2010 se estrenó una película que dura una hora y media más que nada, que se llama Fase 7. Una película que creo que acá no ha visto nadie, porque por las caras que están poniendo, y lo digo para la gente que no puede ver las caras.
2: Claramente,
0: pero
2: no.
0: Ya mismo lo anotan en su lista de tareas en casa. Porque es una película protagonizada por Daniel Handler, Jasmine Stewart, Federico Lupi y Yayo. Sí. Él, mucha gente lo felicitó porque era su primer paso en el cine, después de haber hecho otras cosas, ya ha estado en el zoológico de Marley y cosas así que nada que ver. Pero acá es un personaje muy distinto, en un contexto donde el cine argentino, a mí lo que me gusta es que no abusa de los recursos del género cinematográfico, de decir, empezó así, entonces seguro es una comedia. Seguro es un drama, seguro es una película romántica. No, es cine argentino porque tiene todo. Acá no hay romance porque tenemos a una pareja protagónica, una pareja heterosexual, un hombre y una mujer, obviamente, que viven en un departamento, en un edificio, y que no tienen su mejor momento. No es que están ahí como recién están viviendo juntos y entonces están como en la etapa de enamoramiento, no. Ya como que cada uno necesita su espacio, que no se tiene mucha paciencia, ella está embarazada, entonces también tiene un cambio hormonal, y él es medio como un cafizo, entonces como que no la acompaña mucho, y tienen estas discusiones. Pero esto va a complicar un poco la convivencia, porque no les va a quedar otra que quedar encerrados en contexto de cuarentena. Al principio no se va a entender por qué. Ustedes, si ven la cartelera, van a ver personas con cámaras de máscaras de gas, porque decís, bueno, es una película caótica, pero en realidad casi todo sucede dentro del edificio. Y lo interesante que me gustó a mí es lo que me hace pensar, si llegáramos a ese punto, obviamente por suerte no llegó, pero primero que se ve que el gobierno se había preparado un poco para este tipo de situaciones y empieza a entrar los militares a medir un poco esto de que se respete la cuarentena. El tema es que justamente al ser algo violento, ver a personas con armas en la calle haciendo que vos no salgas porque es peligroso, habían personas en sus casas que no van a reaccionar de la mejor forma. Entonces tenemos a un vecino del protagonista, porque el protagonista se llama Coco, y el vecino, que es Horacio, es Yayo, y con su cara, que lo queremos mucho, pero da un poco de desconfianza de que tal vez no tenga las mejores intenciones. Pero él no es el antagonista. El antagonista es la sociedad, tal vez. Porque hay alguien que va a representar un poco esto de la paranoia de, y ahora que no podemos salir a comprar y tenemos que quedarnos acá, ¿cómo hacemos? Y vemos que hay vecinos que tal vez no tengan las mismas posibilidades de pedir que te traigan cosas. Entonces empieza la supervivencia en el edificio, siquiera. No, tampoco estamos hablando de todo el país. Entonces, a mí me pareció muy divertida esta película, además de también un poco de como es del 2010, si se hubiera estrenado en 2020, si hubiera sido un problema. Pero en el 2010 un poco jugaba con esto de qué hubiera pasado, sí. Porque en 2020 no pasó, menos mal, y porque un poco porque teníamos el antecedente de esta película. Y bueno, y además porque hay un poco de parodia con referencias a películas, no de enfermedades, pero sí de ciencia ficción y de no tomarse en serio algunas cosas. Pero hay un personaje, bueno, el de Yayo, que existe en la vida real y que se llama Axel, que es el cantante. Porque él es alguien que tiene su casa preparada en caso de que vivamos una pandemia o una cuarentena. Entonces ya tenía un cuarto preparado con comida, con alimentos no perecederos, con cosas que él sabía que iba a necesitar en caso de quedarse encerrado. Y él va a ser un poco el que salva las papas. Pero él no era lo único que tenía, obviamente que estaba armado. Y el personaje de Daniel Handler, que creo que un poco cuando yo vi Graduados, que no la vi completa, pero sentí como que era un poco el personaje este, que es como medio tonto y que no sabe qué tiene que hacer. Bueno, aparece así acá, y que además es medio un títere, porque como no tiene idea de qué tiene que hacer, Yayo va a estar todo el tiempo diciéndole, bueno, hace esto, hace aquello, y porque hay un personaje en el edificio que es muy peligroso. Que no sabíamos que podría ser tan peligroso. Y no estoy hablando de zombies, no estoy hablando de aliens, no. Es un ser humano que tiene poder adquisitivo, vamos a decir.
2: Lo peor.
0: Lo peor.
2: Peor que zombie, que todo.
0: Hay que ser pobre, es la idea. Nada más porque hay momentos donde, si bien la gran parte de la película sucede en el edificio, cuando salen vamos a ver que el contexto es el mismo para todos. Simplemente que los protagonistas, los personajes protagónicos están ahí en el edificio. Vamos a ver que hay como el resultado de un caos afuera. Y que además se quedan sin internet, se quedan sin televisión, se quedan sin electricidad. No hay manera de saber qué está pasando en el mundo. Además de quedarte obligado a estar encerrado en tu casa. Cada tanto viene un militar acompañado de, o sea, vienen los doctores acompañados de militares, a hacerte los testeos, que me acordaba mucho que parecía cuando te hacían el hisopado. Y digo, la vieron venir hace 10 años antes de la pandemia, que lo venían obligados a entrar al edificio y hacerles el hisopado a ellos. Y me hizo acordar esto, mirá cómo, qué inteligentes, cómo ya sabían que iba a pasar esto.
2: Qué visionario.
0: Sí. Por eso la traigo a esta película, porque además de que estoy viendo que ustedes no la conocen, la pueden ir a buscar a HBO, ahí la pueden encontrar para verla, y porque no es dramática, entonces no la van a pasar mal. Como tranquilamente la pueden haber visto en el 2020 y no tener esta paranoia de virus o contagio o Estación 11, sino como de, bueno, juguemos un poco qué podría haber pasado. Total, la película la hicieron mucho antes y con caras conocidas, y que a mí Daniel Hendel, la verdad que me gusta mucho cómo actúa. Tal vez sí ha repetido muchos personajes a veces, pero él es un tipazo y me gusta verlo en el cine. Y no tengo mucho más para decir porque no quiero spoilear, pero sí hay algo que podemos hacer tranquilamente, ya que andamos bien de tiempo y porque tengo preparadas algunas cositas para los que estamos escuchando las tandas. Ahora vamos a escuchar una canción que no tiene nada que ver con el mundo de las enfermedades, pero sí la banda. Vamos a escuchar una canción de Virus. ¿Por qué no? Escuchamos la canción y después vamos a la tanda.

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0: Hola, buenas tardes. ¿Cómo les va? Vamos a ver esta historia increíble. Me acompañan.
1: No sé si tan increíble es esta historia. Me va a costar un poquito hablar de ella.
2: Increíble porque no se puede creer.
1: Claro, exactamente. No se puede creer. Bueno, nadie más que yo podía soportarlo. Cero, seguramente
2: sí,
1: también.
2: Sí, porque la pasé en un ciclo hace 2 o 3 años.
1: Tengo mis temas con esta película. Antes que nada, aclarar que me gustó.
2: Ah, ok.
1: Me gustó, bueno, muchísimo.
2: Es bueno saberlo.
1: ¿Cuál es el tema? Bueno, para empezar estamos hablando de The Sadness, que es una película taiwanesa del 2021. Pero el director es canadiense, eso sí que no lo sabía.
3: Escuché que es returbia la peli esa.
1: Sí, justamente. Sí, Rob Havas, lo estoy pronunciando re mal, pero bueno, ustedes me entienden. Es un director y animador canadiense que está afincado en Taiwán.
2: Mirá.
1: Y esta fue su ópera prima en largometrajes. Qué carrera, ¿no? Y lo curioso es que convulsionó todo lo que es el circuito de festivales de cine fantástico. Pero para no hacerla tan larga, vamos a decir de qué trata la película. En Taiwán azota una pandemia por un virus llamado el virus Alvin, que no es como una típica pandemia de zombies o una cosa así. Los infectados, ¿cómo puedo decirlo? Este virus ataca el sistema límbico del cerebro, que es el que procesa las emociones. Entonces se quedan sin ningún tipo de humanidad. Y con una carga de adrenalina enorme, por lo que van a buscar causar el mayor número de sufrimiento a todas las personas que no estén infectadas, porque necesitan que sufran. Van a cometer las peores atrocidades que ustedes se puedan imaginar, todas las van a hacer.
2: Sí.
1: Y la película se centra en una pareja, la cual en el medio de todo este caos se van a querer encontrar. Y uff. Miren, yo no tengo tema con el gore y las cosas violentas. Ustedes, los que me escuchan y los que están en esta mesa, lo saben.
2: Sí.
1: Pero sí, el abuso sexual es un tema muy sensible para mí. Y por supuesto, está lleno de esto en la película, incluso con escenas que no puedo ni siquiera describir. Y ni siquiera lo siento como que fue algo innecesario, porque si estamos hablando de cometer las peores aberraciones humanas, obviamente está entre estas, ¿no? Pero me costó. Debo admitir que me costó mucho.
2: Sí. En el continente asiático hay muchas películas de zombies, de muchos tipos de zombies distintos. Y esta película creo que encontró una forma de marcar la diferencia. Creo que por eso. Y recuerdo que cuando la pasamos en el microcine, mucha gente estaba asqueada.
1: Sí, justamente, bueno, la escena del parche, que vos sabés de cuál hablo.
2: Sí.
1: Sí, me quedé agarrándome la cabeza y dije, no pensé que se animaron, pero se animaron. Igual, cuando la estaba viendo, yo dije, esto me recuerda mucho al cómic Cross.
2: Ah, no, no conozco.
1: Justamente después me entero que el director admitió que se había inspirado en este cómic. El cómic Cross fue escrito por el autor de The Boys.
2: Claro.
1: Y es el mismo argumento. Es un virus que azota y hace que tanto niños como adultos hagan cosas inimaginables hacia otras personas y animales. Que ese cómic es muy infame. Yo lo leí cuando era adolescente, por estupidez de adolescente, pero realmente es violencia por violencia, porque a ver qué tan lejos podemos llegar. Y hoy en día, si no veo una justificación dramática del por qué tengas que poner ese tipo de cosas, y no me parece. Encima que se le va a hacer una adaptación en live action este año con el mismo director de The Sadness.
2: Ah.
1: No me quiero ni imaginar lo que va a ser. Pero bueno, no es que no la recomiende a la película, pero...
3: Que no coman mientras la vean, listo.
1: Sí, o sea, que la vean bajo su propio recaudo. O sea, asesinatos, como ya sabemos, torturas, abuso, se van a encontrar... todo eso y como son seres que están desprovistos de humanidad, o sea, son seres humanos desprovistos de humanidad, no van a tener ningún reparo en aparte regodearse de los actos viles que están cometiendo. Y eso también es bastante chocante, porque ves incluso hasta bebés infectados. O sea, no se guardaron nada. Y bueno, esto es para quien lo quiera ver, para quien se anime, para el que tenga estómago. No aliento, ni tampoco recomiendo que no la vean.
2: Tener precaución y prepararse.
1: Claro, porque después si no les gusta, no es culpa mía.
2: Claro.
1: Corta. Bueno, yo suelo recomendar las cosas de pantalla invisible para que les gusten las películas bizarras como a mí, pero en esta me tomo mis recaudos, ¿no? La reacción en festivales fue una cosa loca, porque se convirtió en una de las películas de nicho más comentadas, por obvias razones, por las escenas gráficas, y varios directores y críticos advirtieron también, al igual que yo, por la agresividad de sus imágenes antes de las proyecciones. O sea, esto véanlo bajo su propio riesgo, porque les va a afectar un poco. No solamente por el contenido gráfico y lo que representa, hay bastante escatología.
2: Sí. A mí me gusta la escena de básquet, por ejemplo. Es divertida esa.
1: Sí.
2: Porque no te imaginas, si son virus, bueno, te van a agarrar y te van a morder. Y acá te hacen bullying encima.
1: Claro, te hacen bullying, pero es muy curioso, y esto lo leí después, que se llama The Sadness porque como que te dejan entrever que los infectados aún tienen algo de conciencia de lo que están haciendo, porque cada vez que cometen algún acto vil, lloran.
2: Sí.
1: Te hace pensar que algo dentro de ellos sabe que lo que están haciendo está mal y no están de acuerdo. Pero bueno, es una teoría igual. Y lo que me llama la atención es que cuando ellos te torturan, te atacan, te terminan infectando, porque esto se contagia a través de los fluidos, o se puede contagiar a través del aire también, como una gripe, pero tardaría más en manifestarse, que empezás siendo torturado, golpeado, apuñalado, lo que sea, y después lo disfrutás cuando ya estás en este estado de infección. Y yo me pregunto, ¿ustedes qué harían en este mundo, en este apocalipsis?
2: Ay, no sé, porque prefiero, no sé, porque no quiero usar ese lenguaje, pero o prepararme tal vez, pero no sé si tenés mucho tiempo, y si no, no darles el gusto de convertirme y encontrar la forma de no contagiarme. Si lo que toca hacer es desvincularme del planeta, y bueno, por lo menos no quiero volver como zombie.
1: Claro. Y yo he estado pensando, también tomaría la misma decisión que vos, o tal vez me contagiaría para ya tener una carga tan grande de adrenalina que no sentir nada. Pero
2: por culpa vas a tener, tal vez, no sé.
1: Y bueno, pero ¿qué me queda? No quiero morir de una forma espantosa como los personajes no infectados. Sí, creo que sería lo peor que me podría pasar.
2: Sí, no sé si quiero pensar esas cosas.
1: A veces cuando no puedo dormir me pasan esas imágenes por la mente.
2: No, a mí no. A ver, con zombies no. Con enfermedades, la enfermedad que más miedo me da, y que incluso creo que hay antecedentes de mi familia, es el Alzheimer. Creo que para mí una de las peores cosas que puede ser es perder la memoria, porque es una de las mejores cosas que tengo, y perderlo sería para mí horrible. El tema es que el Alzheimer, al principio te puedes dar cuenta, pero después ya ni siquiera te das cuenta que perdés la memoria. Entonces ahí, no sé, desconéctenme si les aviso.
1: Hay un álbum de música que habla precisamente de eso.
2: ¿Cuál?
1: Y no me acuerdo cómo se llamaba, pero es un álbum que progresivamente la misma canción se va distorsionando hasta que ya es irreconocible. Ay. Y es más o menos cómo progresa el Alzheimer.
2: No, y bueno, gracias.
1: Para cerrar, sí tengo que destacar el maquillaje.
2: Sí.
1: Que es hiperrealista, el trabajo de arte fue espectacular, porque para plasmar todas las toneladas de sangre falsa,
2: sobre todo la del parche.
1: No, por favor. Y los impactos corporales, el director usó efectos prácticos, maquillaje, y lo priorizó sobre el CGI. Y con un acabado bastante crudo, bastante inquietante, y esto sí, se lo aplaudimos. Yo siempre voy a decir que el cine de terror tiene los mejores trabajos de arte, y no tengo nada más que decir sobre esta película. Véanla bajo su propio riesgo.
2: No está en plataforma.
1: Está en Prime.
2: ¿Sí?
1: Sí.
2: Ah, mirá, cuando yo la vi todavía no. Así que ahí, mirá, ya pueden ir a buscarla.
1: Está en Prime y, por supuesto, en la página rusa.
2: Claro. Bueno, ahora yo creo que para un poco sacarnos el mal sabor de las cosas que escuchamos, y porque yo la vi y me acuerdo de algunas escenas, pasemos a algo un poco más caótico, pero más con cara lavada, diríamos, que es Hollywood con Hollywood, sí.

0: tengo voz de vuelta. O voz viva, por así decirlo.
1: Puedes meterte siempre no. que quieras. Igual yo soy el pesado que opinan todas las películas,
0: ¿no? Claro, pero era el momento que Dante estaba hablando y tenía que ocupar el micrófono constantemente. Así que nada. Hoy, la verdad, esta es la otra película que dije que fue una de las que me interesaba ver mucho en pandemia. Que se confunde un poquito con la primera que mencionamos, con virus sí. y contagio.
1: Pero yo creo que la vi en la escuela.
0: Puede ser que la hayas visto. Esta película es de 1995 y se llama Epidemia. Listo, así, Epidemia. Sí se confunde un montón con pandemia, con contagio y demás. Uh-huh. Conocida en inglés como Outbreak, dirigida por Wolfgang Petersen. Seguramente igual ya conocen a este director, porque trabajó en la película de Troya, La Tormenta Perfecta y Dead Bus. No sé si la han visto, yo Troya la he visto.
1: Sí, la otra no me suena.
0: De Troya a Epidemia no tiene nada, nada que ver, pero sí lo que es la magnitud, lo hollywoodense que habíamos mencionado más temprano, está en esta película. ¿Por qué no fue Flu en vez de Epidemia en Hollywood? Sí, y fue por esto mismo, para
1: y,
0: mí.
1: Y porque además Corea del Sur no está en Hollywood.
0: Ex, aparte, aparte, pero lo que tiene es que en Hollywood siempre destacamos las películas que son prácticamente rompe taquillas, que tienen un elencazo gigante, que suelen tener muchas temáticas incluidas en una sola película. Por eso mismo normalmente tratamos de traer ese tipo de lecciones a Hollywood, sí. Epidemia quizás no a todo el mundo se le viene a la cabeza para ver para jactarlo como Hollywood, pero sí, lamentablemente entra en los parámetros, por lo menos que tenemos nosotros, sí. Cada vez que pensamos en Hollywood, entra. Tenemos a Dustin Hoffman, a René Russo, a Kevin Spacey, Cuba Gooding Jr. Tenemos a Patrick Dempsey también en este reparto de películas. Se trata de un virus extremadamente peligroso que llega a Estados Unidos, el único lugar que va a sufrir pandemias mundiales. Después de que un mono infectado es trasladado desde África a Estados Unidos. Yo siempre, para diferenciar estas dos películas, Contagio y Epidemia, decía Epidemia es la del mono, Epidemia es la del mono, Epidemia es la del mono.
1: Ah, la película.
0: Sí, sí, porque siempre las confundo, entonces nada. Siempre digo, Epidemia es la del mono y, uh-huh. y acuérdense de esa diferenciación.
1: Mira, menos mal que cuando hablamos de monos no mencionamos esta película.
0: No, es que no entraba tanto en la idea.
1: Y pues no es el protagónico.
0: Exacto, o sea, es la pobre víctima, lamentablemente.
1: Es el puntapié.
0: Esta película lo que maneja principalmente es la carrera contra el tiempo, porque no solo trata acerca de una epidemia o una infección que nadie sabe cuál es, ni saben cómo detenerlo, ni exactamente al principio saben cómo empezó, pero también trata de las relaciones sociales. Eso que se va rompiendo o que va compitiendo a través del tiempo. Entonces tenemos dos cosas bastante interesantes a través del poco tiempo que tenemos de vida, por así decirlo. El lema, por así pensarlo, es el tiempo corre y alguien debe tomar el control. Acá lo que tiene es que nadie quiere hacerse cargo de la situación, ni los gobiernos, ni los científicos, ni los militares. Entonces la película trata de ser un thriller de catástrofe. O sea, es una combinación de dos temáticas que ya hemos hablado anteriormente, sí. Una este año y otra en el año pasado, que todo lo que es provocar miedo, terror, pero a través de un espectáculo. La película se rodó entre julio y diciembre de 1994 en las locaciones de California principalmente, y bueno, obviamente los estudios de Warner Bros. Y hasta en Hawái.
1: Ah.
0: O sea, van a entender por qué digo esto, porque los que han visto la película, los momentos en los que los protagonistas están en África, en realidad es Hawái. es como
1: es más barato, más cercano, y porque Hawái también pertenece a Estados Unidos.
0: Claro, tiene la banderita.
1: Sí.
0: Justamente. Es lo mismo que nos hicieron con la Virgen de la Tosquera acá en Mendoza. Lo mismo, adoptaron
1: sí, por
0: todo.
1: Distintas razones, pero sí.
0: Sí, sí. Ferndale de California se utilizó para representar Cedar Creek, que es una localidad ficticia dentro de la película, pero que es prácticamente donde comienza todo este brote que trata todo el film. Así que durante muchos, muchos meses de rodaje, la gente que vivía ahí tenía que convivir con los tanques, los helicópteros, la gente de producción, como si no estuvieran. O sea, hay una película que me acuerdo, no me acuerdo cómo se llama en esta película ahora, que hace como un asedio, pseudo muestra de esta situación. Sé que es una película que vi con Tobias hace relativamente poco, pero la gente tenía que convivir con todo ese rodaje constantemente. O sea, eran como extras sin paga, por así decirlo. Kevin Spacey ganó el Critics' Choice Awards por mejor actor de reparto en esta película.
1: Cancelado.
0: Aparte. tiene el ASCAP Award por para James Newton Howard por la música, inclusive. Yo siento igual, esta película también trae un poquito de debate. Para mí, envejeció muy mal esta película.
1: Puede ser, sí.
0: Envejeció muy mal. Pero, a ver, no porque no entre en Hollywood, porque no contemple todo lo que fue un blockbuster de los años 90. Es exagerada, es espectacular, es totalmente cinematográfica en todos los aspectos. Pero es como que se queda, a mi parecer, atrapada en esa época. No sé qué pensarán las personas que nos escuchan, si la han visto en algún momento, si la sienten actual, justifíquenme su respuesta, y si la sienten vieja la película, también justifíquenme la respuesta, porque la idea de esto es atravesar la situación, prácticamente como la pandemia nosotros, de que supuestamente alguien comió un murciélago infectado y se generó el COVID. La situación acá es un mono infectado que empezó a atacar a la gente, por así decirlo. Uh-huh. Y ahí se expandió el virus. Entonces, es medio rara la película. A mí, personalmente, quizás no me gustó tanto. Entra en Hollywood, sí, pero a mí no me gustó tanto igual.
1: Sí, además que el elenco también envejeció mal.
0: Aparte, las películas de que tratan la relación social acá es quién la tiene más grande, quién pisa más fuerte. Eso es lo que trata esta película. Parte de la trama se en esa situación de que quién tiene el ego más grande entre los dos protagonistas, que trabajan en el mismo lugar de científico, investigando cómo solucionar los problemas que aparecieron con esta infección. Entonces, no solo eso, se terminan pisando uno tras del otro, de que quién encontró la cura, quién hace el sabotaje, quién vende la información más rápido. Esas cuestiones pasan. Se pierde un poquito el contexto de la sociedad, de la enfermedad en sí, uh-huh, de qué va a pasar. Pero bueno, yo sé que muchas personas que han visto esta película dicen que si ven un mono suelto, corren.
1: Ah, por haber visto esta película.
0: Exacto. Ah. Porque se pierde el mono infectado.
1: Claro.
0: Entonces es como que queda ahí como, bueno, no me voy a acercar un mono si lo veo ahora. Es como Tiburón.
1: Sí.
0: Que escuchás,
1: claro,
0: la musiquita.
1: Que genera la paranoia, sí.
0: Justamente. Eso sí se lo tengo que dar como un golazo, sinceramente, que generó ese miedo. Pero bueno, quedó ahí, para mí.
1: Hay alguien que creo que no va a correr. La película es del 95.
0: Sí.
1: Bueno, 2 años después hizo una película con un gorila, que es René Russo. Ajá. Que la van a conocer más como la mamá de Thor en las películas del MCU, porque es más de los 90 ella. Hizo una película de Buddy, mi gorila favorito. Yo sabía que había hecho una película, ¿se acuerdan? Que era muy mala, porque el gorila era retrucho, que estaba en una jaula. Pero ella por lo menos le perdió el miedo a los monos.
2: Le ponía onda, por lo menos.
1: Sí.
0: Pero bueno, no sé, yo digo que entre todas las que han hablado, esta es la que está media.
1: Sí.
0: Por más que esté en Hollywood y siempre tratamos de destacar esas cuestiones de que supremacía, máximo rodaje, muchos premios, figuras importantes, y como que es la más flojita de todas las de hoy.
1: Está bueno hacer la crítica igual, porque en la actualidad no sé si nos vamos a animar a seguir haciendo películas sobre enfermedades por lo que pasó hace 6 años, pero tal vez encontrar una vuelta en la que tal vez no sea todo tan caótico y hacerme a culpa, por lo menos Hollywood.
0: Sí, puede ser, porque ya tenía ese historial, así sí. Que... Pero sí, esa es la columna de Hollywood, sí.
1: Y tenemos ahora preparado algo que no mucha gente se espera. Yo pensé que la conocían, pero veo que como que me he pecado de nicho ahora, porque a veces me meto tanto en el nicho que digo así, todo el mundo la vio, y después digo, no la conoce mucha gente. Por eso hoy es una recomendación en el filtro.
3: Algoritmo genera como resultado una película altamente recomendable, ya que no es una remake, ni adaptación, ni secuela, ni precuela o biopic, sino de guión original. Suerte con eso, algoritmo.
4: Tal como dijo Cero, esta película es bastante de nicho y no fue disfrutada por los amantes del terror convencional. Ya voy a explicar por qué. Y damos un volantazo de 180 desde Pantalla Invisible hasta acá, porque si bien la otra era bastante caótica y gore, esta es más psicológica.
1: Sí.
4: Y eso es un detalle que me gustó bastante. Esta película es Viene de Noche, It Comes at Night, del 2017, de Trey Edward Schultz. Que la verdad no lo conocía, y ya veo por qué, porque es un cineasta más de cine independiente. Uh-huh. A24 ya tan independiente no es, pero
1: en
4: se
1: ese
4: entiende.
1: Entonces sí, en el 2017 sí.
4: Claro, pero se entiende. Y tiene el director un estilo bastante intimista y un manejo de la cámara claustrofóbico, una cosa que me gusta mucho como realizador. Indaga mucho en los dilemas morales humanos. Por eso yo creo que esta película es el terror más realista que puedas encontrar. Resumidamente, la trama gira en torno a una familia que está atrincherada en una casa del bosque. Nunca te explican qué clase de enfermedad azota el mundo. No te explican cómo empezó, ni si tiene algún tipo de cura, ni exactamente cómo se contagia. Simplemente que tenemos a la familia, mamá, papá e hijo adolescente. El abuelo, ya en la primera escena vemos que lo tienen que mandar a dormir porque ya está infectado. Toman muchos recaudos, salen con máscaras de gas, y realmente vemos que ni la propia familia sabe cómo librarse de este virus, más que, bueno, quemar el cadáver, no salgas. Ellos mismos tienen su propio purificador de agua. Así todo relativamente normal en lo que se puede, hasta que aparece otra familia que buscan también refugio, comida. Al principio hay un montón de desconfianza por parte de la familia protagonista, en especial el padre de familia, pero al final deciden que juntos van a poder cuidarse más. Que la otra familia es bastante agradable, pero siempre parece que ocultan algo. Y el que más o menos se mueve entre su familia y la otra, escuchando, despertándose de noche, tal cual, es el hijo adolescente de la primer familia, llamado Travis, el cual tiene bastantes pesadillas y terrores nocturnos con su abuelo muerto, con el bosque en el que viven, con él mismo siendo contagiado, lo que va aumentando la paranoia y la desconfianza. ¿Por qué digo que es un terror realista? Porque acá no hay sustos, o sea, hay algunos jumpscares, claro que sí, pero no se trata de monstruos ni nada en especial, sino de la propia paranoia, de la desconfianza, de decir, bueno, estoy acá protegiendo a mi familia, quiero ser amable con otras personas, pero ¿realmente puedo confiar en esas otras personas? Y esto realmente te hace preguntarte, ¿qué harías en esa situación? Porque estás velando por tu vida, por la vida de tus hijos, de tu familia, y pensando que en cualquier momento te puede pasar algo. Es gente que miente, gente que no sabe si te dicen la verdad o no. Es complicado el tema. Es lenta la peli, es bastante lenta, bastante contemplativa, pero no la hace menos disfrutable. El final tiene bastante discusión porque tampoco es muy explicado. Hay animales, y hay animales en películas de terror, va a salir muy mal, lamentablemente, porque este virus también alcanza a los animales. Y me pareció bueno por ese detalle, porque me parece distinta la película. Me parece distinta porque se enfoca en lo psicológico, pero puramente en lo psicológico, lo que hace que el tema de la pandemia quede un poquito como secundario.
1: Sí.
4: Porque acá el tema es la supervivencia, la confianza, y bueno, vos harías todo por sobrevivir y cuidar a los tuyos, incluso cometer actos bajos como el asesinato de otras personas, ¿no? Me llama la atención que esta película nació de un duelo personal del director, porque él comenzó a escribir el guión poco después de la muerte de su padre y usó la historia como ejercicio terapéutico para explorar el miedo a la muerte, la pérdida de control y el duelo. Lo que me parece valiente, interesante también, cómo llevas todo eso a un virus mortal. Y el director reveló además, lo que me llamó mucho la atención, que no se basó en el cine de infectados, sino en clásicos de terror claustrofóbico como El Resplandor y obras dramáticas de John Cassavetes. La verdad que no conozco mucho sus películas. Y el ajuste de pantalla es lo más interesante, porque la relación de aspecto de la imagen, el encuadre, lo que llamamos los tipos de plano, van cambiando a medida que va avanzando la película, porque aumenta la paranoia de los personajes, por lo tanto la paranoia del espectador también aumenta, lo que te da una sensación de encierro, de que no podés respirar. Aplaudo mucho esas decisiones de cámara. Y por último, ¿por qué digo que esta película no le gustó mucho a los amantes del terror? Porque la trampa del marketing. En su momento, en su estreno en cine, se vendió como una película de monstruos, lo cual nada que ver.
1: Igual si vos buscás en Google, te aparece primero una foto que spoilea un poco.
4: Sí, justamente, pero tampoco es como que vas a ver mucho de eso. Yo ya lo digo de una vez para que tampoco se lleve una sorpresa y después no me reclamen nada tampoco por esto, que es contemplativa la película. Es sobre la paranoia, no van a encontrar gente corriendo de zombie, de monstruos, de lo que sea, empuñando el arma, matando por doquier. No, es una familia, son dos familias, mejor dicho, tratando de sobrevivir. Uh-huh. Si bien esto dividió bastante al público, porque, bueno, obviamente si yo voy a ver una película sobre monstruos y me das otra cosa de lo que me vendiste, no me va a gustar. Pero la crítica especialista sí la elogió, porque se centró en la amenaza invisible, digamos, lo que es esto de la desconfianza, que lo voy a recalcar cada vez que hable de esto, y la descomposición de las relaciones humanas. Las actuaciones además están muy bien, muy muy bien todo el elenco. No conozco a ninguno, solo al protagonista, y ni siquiera recuerdo de qué película
1: es. El de Adolescence.
4: Claro, no le he visto.
1: Bueno, pero ha salido en varias películas el actor.
4: Sí, fue la única cara que reconocí. Uh-huh. Los demás no, y posta que el elenco me gustó muchísimo, porque transmiten mucho con la mirada, con las expresiones, más que con los diálogos.
1: El chico, el adolescente, en ese entonces Christopher Abbott, estuvo en Pobres Criaturas y en un par de series también.
4: Ah, bien, no lo había reconocido.
1: Sí, porque estaba jovencito ahí.
4: Claro, justamente. ¿Y qué más decir? Si digo más, spoileo bastante. Yo creo que he dicho todo lo que podía decir de esta película. La recomiendo, por supuesto, porque estamos hablando del filtro, pero uh-huh. siempre y cuando no estés esperando espectacularidad, gore, ni mucho menos, y que hablen de la pandemia en específico y claro. del virus, porque no van a encontrar eso, van a encontrar una familia intentando sobrevivir.
1: Es claro, es como algo más de una dinámica en contexto de pandemia, no claro. una película sobre pandemia.
4: Exactamente, por eso dije, la pandemia es algo secundario uh-huh. acá.
1: Pero, bueno, yo la vi durante la pandemia.
4: Uy, ¿no te paranoiqueaste?
1: No, porque como que yo estaba fingiendo demencia cuando la vi. Estaba como, no, me voy a poner a ver películas. La vi en un grupo de Telegram que recomendaban películas. Y me quedé con eso, más que nada. Por eso, no sé, asumí por un momento que yo la vio mucha gente y después me di cuenta que no.
4: Lo copado es que después se puede debatir por qué el título viene de noche.
1: Sí.
4: Porque es bastante ambiguo y tampoco se da mucho a explicar. Me gusta que las películas den lugar a las especulaciones o interpretaciones. Uh-huh. Así que, para cerrar, véanla solamente si les gustan este tipo de películas contemplativas, psicológicas, sí la recomiendo un montón. Uh-huh.
1: Bueno, me alegro que la puedas recomendar, porque acá están todos diciendo sí, tal vez después no la vean, pero a nivel dirección está muy buena. Vamos a ir a la última tanda, ¿les parece? Vamos a escuchar una canción cuando volvamos, que la eligió Dante. Y después vamos a quedarnos con la última media hora, porque nos quedan todavía un ratito más de Obsesine.
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0: Está escuchando.
1: Perdonen, es que hay que empezar. Ya que estamos hablando de enfermedades, me estoy limpiando la nariz.
0: Se puso en tono, él dijo, me lo voy a tomar en serio.
1: Quiero creer que no estoy enfermo y que es solamente la alergia que ha venido del sonda.
0: Sí, yo quiero creer que no es contagioso.
1: No creo.
0: Esperemos que no.
1: Esperemos, si te enfermas después, no sé. Mientras... A hablar mucho de películas de enfermedades. Sí.
2: Mientras no sea como la que relaté yo me tiro por la ventana, chicos.
0: La de Sarnes.
1: Tranquilo.
0: No, sí, yo también.
1: Ahora, para distender un poco, porque sabía que el día de hoy iba a ser medio pesado, vengo no con algo tan preparado, sino más bien necesito que charlemos entre todos, que dialoguemos, porque esto va
0: a
1: ser un poco más.
0: Ahora.
1: No. Quiero distender un poco más a la gracia.
0: Ah, okay.
1: La verdad, porque hemos hablado tanto de películas, enfermedades, todo mal, lo viste, todo devastación, todo cosas de terror. Hablemos más distendidos. Quiero hablar de la medicina según Hollywood. ¿Por qué, Cornoque, nadie en las películas se enferma normal? Explíquenme.
0: Es verdad, sí.
1: Hay algo que el cine creo que nos enseñó durante décadas, y si lo pensamos por lo menos 10 segundos... notamos que es algo completamente absurdo. Nadie en una película o en una serie se enferma de manera normal. Porque en la vida real, qué sé yo, te agarras una gripe y pasas 2 días tirado en la cama tomando agua y mirando el techo.
0: Sí.
1: Y después preguntándote, che, tendrías que haber comprado más servilletas. Porque no pasé por el súper antes. Y te terminás usando el papel higiénico para que no te lastime la nariz, ¿viste?
0: Sí.
1: Pero en una película, ojo, la enfermedad tiene que ser bien dramática. Tenemos la fiebre cinematográfica, creo que es la clásica esa. En la vida real tenés fiebre y estás hecho mierda, obviamente, te tenés que tomar el termómetro. Pero en el cine la fiebre se presenta de otra manera, creo que aparece siempre el personaje igual, transpirando. Transpirando con el pelo pegado en la cosa que vos lo ves así y que le estás dando el sol o la luz y decís, fastidio, los pelos re pegados. Y empieza a respirar fuerte también, como que le cuesta, está pesado, y al final se pone la mano en la cara y es como estoy ardiendo.
3: Claro,
0: I'm on fire.
1: Eso lo ves en un montón de películas, qué sé yo, ahora se me viene el Auf.
0: O las de las series también.
1: Sí, en las series también, es como digo, tiene que ser dramático.
4: Pero es que, a ver, si vas a mostrar algo a través de una pantalla, un relato, una ficción, sí o sí lo tenés que exagerar, si no se vuelve aburrido.
0: Pero tal vez en el teatro se exagera más.
1: Claro.
0: Pero yo creo que ahí es un trabajo más de arte que solo de actuación. Como la exageración es que tenés la cama llena de pañuelitos. O sea, no solo estás enfermo, sino que sos mugriento. Porque por lo menos puedes un tachito para tirarlo y embocarlo.
1: Fíjate,
4: no, igual
1: te doy
4: eso
1: un
4: creo
1: ejemplo
4: que tiene
1: mejor.
4: Que ver mucho en el género de la persona que se enferma.
1: Otro ejemplo mejor a debatir. A ver, en las películas alguien recibe una noticia horrible, terrible. Algo que no le gustó. Abre los ojos sorprendido y ¿qué pasa? El desmayo. ¿Cómo se desmayan? Ojo, que siempre tienen un sillón atrás o una silla, por la duda, ¿viste? Nunca se van a desmayar de frente, siempre.
0: Pero,
1: para atrás sentados.
0: ¿Estás hablando de una película animada de Disney o de
1: una
0: novela mexicana? Bro.
1: No, pero si cualquier película pasa esto. Díganme en qué no, que se desmayan así de pie y...
0: Tal vez el cine más clásico puede ser que era como más del humor físico.
1: Sí.
0: Ahora no sé, los desmayos como puede ser,
1: como...
0: o tal vez fue alguien que está sobreactuando porque el personaje está sobreactuando, no
1: el
0: actor.
1: Fíjate las películas tipo Orgullo y Prejuicio, este tipo de estas que son de época, viste, que tenés a las señoras que leen cosas o que les dicen noticias que no les gustan.
0: Ah, que se horrorizan.
1: Ay, quisiera hacer la actuación acá, pero estamos hablando de cine, no de teatro, que era
0: sí,
1: así.
0: Sí, sí.
1: Ay... No, y se sientan así en el sillón para atrás y empiezan a tocarse la cabeza. Ese es el desmayo del cine.
2: Sí, igual yo creo que,
1: ¿viste?,
2: todo parte de una exageración por una necesidad dramática, ¿no? Como queremos enfatizar que alguien ha estado llorando durante muchos días por su ex, que usualmente en las películas románticas es así, y tiene la cajita de pañuelitos también, todo desperdigado por ahí. Entonces eso, creo que a veces saben bien que es exagerado,
1: claro,
2: pero es una necesidad.
1: Saben cómo usarlo. Fíjate que
2: claro.
1: Yo creo que en la vida real, si uno cuando se desmaya no funciona como un interruptor dramático. En el cine creo que no, o sea, el desmayo viene y provoca algo, porque
0: sí,
1: el espectador quiere que sepan, este personaje les disgustó.

0: Estoy más activo porque, por ejemplo, me acuerdo que, bueno, yo soy de la época en la que a fin de año en la escuela teníamos los globales. Y me acuerdo que el único global que yo rendí con 10 fue porque tenía fiebre. Fue a rendir, he ido a conseguir trabajo teniendo alergia, todo lleno de mocos, y busco la mejor forma. Digo, cuando estoy enfermo es cuando más presto atención a las cosas, porque a veces como que digo, bueno, estoy sano, no pasa nada. Cuando estoy
1: Claro,
0: enfermo me ocupo más de las
1: todo
0: cosas.
1: lo contrario,
0: No,
1: ¿ah?
0: nunca, no, no hago reposo. El único reposo que hice en mi vida fue postoperatorio, que tenía que estar en cama, no, porque no
1: ¿Vos
0: me
1: te
0: podía mover.
1: parece uno de los ejemplos que voy a tirar un poquito más adelante? Acá somos 8 en la radio. O sea, nos escuchamos nosotros siempre hablar 4. Ahora más o menos 3 porque andan compartiendo un micrófono. Pero somos 8. De los 8 que está acá, levante la mano quién se ha desmayado.
2: Yo no he perdido, no me he desmayado, pero sí he perdido la conciencia 2 segundos. Nada más.
0: Allá. Cuatro.
1: Paula también se ha desmayado. Vení, vení. Habla, compartí tu experiencia del desmayo.
0: Meli.
3: Yo me desmayé, pero porque me empujaron contra el piso.
1: Pero eso
3: Me
1: fue un
3: desmayé.
1: desmayo, fue una agresión.
0: Pero que el golpe en la cabeza.
3: Claro, o sea, me golpeé la cabeza y me desmayé ya como acostada.
0: Claro, ya estabas, bueno, ya estabas en el piso.
1: Y vos, Paula, contanos a ver cómo te desmayaste.
4: Yo porque me subí al martillo en un parque de diversiones y cuando se quedó arriba, mi mamá dijo que me desmayé, se me vio todo el pelo en
1: No.
4: la cara y me estaba filmando. Y era como, y yo así como
1: Ah, pero
4: blanca,
1: te
4: blanca.
1: desmayaste sentada ya.
4: Claro, estaba toda agarrada ahí en el martillo y la primera vez que iba a un parque de
0: Pero
4: diversiones.
0: hey, esos son los mejores desmayos. Igual, yo he visto
4: Es que no
0: los
4: me
0: de la
4: acuerdo,
0: montaña
4: no me
0: rusa, la gente
4: acuerdo.
0: que se desmaya, se despierta y se vuelve a desmayar.
1: No la habían escuchado la voz de nuestra compañera Pablo, nuestra productora.
0: Los lunes sí, igual.
1: Ay, sí, los lunes sí, es verdad, pero no en este programa. A ver, ahora entonces les reto a que después me envíen una escena de una película en donde se hayan desmayado como se desmayaría una persona en la vida real. Supongamos el ejemplo que nos dieron recién, que la agredieron y la tiraron contra el piso, según relató. Yo no creo,
0: La noquearon.
1: quiero creer que no te caíste de culo. O sea, como se caen en las películas, la típica. No, bueno, sapito. Yo me caí de frente una vez cuando me desmayé. Yo nunca he
0: Arriba del
1: visto.
0: pi ¿De qué te caíste? ¿En el
1: No, en
0: piso?
1: el baño. ¿Sabes qué
0: Ah,
1: pasa? Es que estaba yo tengo algo que cuando estoy mucho tiempo sentado, cuando me paro, como que se me nubla toda la vista y se me pone todo negro. Ya como que me he acostumbrado, me han dicho en el médico que es tema de que la sangre no llega bien al cerebro, esto que el otro, como que tenés que hacerlo lento. Y yo a veces me levanto así muy rápido y creo que ese cambio de gravedad me han dicho que es como medio pesadito. Bueno, una vez me pasó eso, que me levanté del sillón del living y me fui hasta el baño y en el baño me caí me metí un frentón
0: tiene efecto de sonido.
1: contra el piso y bueno, me levanté de golpe. Fue como un mini desmayo que dolió.
2: No, me pasó a mí una vez así. Estaba sentada en el piso al lado de mi cama y me levanté muy rápido. Y la situación fue que me fui para atrás porque estaba parada en los talones nada más. Tengo una mala costumbre a veces de levantarme y estar muy mal parada. Y me levanté tan rápido que literalmente quedé enganchada entre la cama, el mueble donde tengo algunas cosas de decoración y mi cabeza en la ventana.
1: Bueno, ahí está, los retos que me envíen alguna escena en una película donde se hayan caído de frentón en un desmayo. Creo
0: A mí
1: que
0: creo
1: es
0: que
1: cero realismo, por Dios.
0: lo peor de desmayarse para mí creo que puede ser que justo si te llevan al hospital no tengas tu mejor ropa interior o las medias rotas o
1: Sería
0: que se les
1: terrible.
0: salga la gorra.
1: Y ahora tengo otra más clásica, la herida mortal. Pará, que esta es buenísima. Creo ya que el protagonista acá recibe un disparo, una puñalada, un tajo le hacen y claramente tiene que ir directo al hospital. Porque no hay manera que una persona normal sobreviva así.
0: Ojo, si es de acción, recibe como 50
1: Justamente.
0: disparos y sigue vivo.
1: Justamente, pero no. El tipo tiene que caminar, después tiene que pelear, hacerse unas coreografías épicas, modelar.
0: Se vuelve a dislocar la
1: Ajá.
0: pierna.
1: Después tiene que manejar, huir, tiene que salvar a alguien. Y cuando ya terminó absolutamente toda la acción, se sienta, se toca la herida y te dice: creo que estoy perdiendo mucha sangre.
5: Vamos a decir que
1: Claro.
5: también hay algo de adrenalina. Y como una persona que ha sido apuñalada, puedo dar fe.
0: ¿Qué?
1: Claro.
5: ¿Sí? ¿No, nunca les conté?
0: Ah, es que
1: Mira,
0: vivís en las
1: no,
0: feras,
1: mirá
0: por eso.
5: Qué vivía en las
1: noticias que
5: feras.
1: están saliendo acá. O sea que nos estás confirmando que lo de las películas es real.
5: Posiblemente, porque a mí me
1: ¿Es la
5: apuñalaron la pierna.
1: adrenalina?
5: Me apuñalaron la pierna una vez que me quisieron robar y sin

0: Sinceramente no me di cuenta hasta que mi papá me vio y me dijo, tenías un agujero en el pantalón. Yo que, pero si me pegó nomás, no me había clavado un cuchillo. Igual que una vez me reventaron la cabeza con un arma y también dije, iba a trabajar de noche, yo cuidaba enfermos. Y dije, bueno, me voy a trabajar, hasta que me levanté y el charco de sangre me inundó ahí. Me di cuenta que me habían...
1: Y yo que le estaba por hacer...
2: Igual eso es un mecanismo de defensa que tiene el cerebro con respecto al dolor. Por eso la tal vez no te diste cuenta. Cuando, a veces cuando te cortás, que estás cortando comida, por ejemplo, y después de la herida, es porque al principio a veces no lo sentís.
0: Claro.
2: Y en la defensa del dolor con el golpe.
1: Yo que le estaba por hacer burla a las películas de Duro a Matar. ¿Para qué contrataron a Bruce Willis y no te llamaron a vos antes?
0: Claro, yo soy un perfecto doble de riesgo.
1: Acá Bruce Willis pasa todo el tiempo de la película ensangrentado, camina sobre vidrios descalzos, corre, se mete en situaciones fuera de lo común y poco razonable, y el tipo está como nuevo. Después, igual que un ejemplo más exagerado, Kill Bill. Tiene, sí. A ver, le pasa de todo a la mina y después está como, empieza a matar a 40, 60 tipos.
0: Claro, estaba entrenada, podemos decir.
1: Bueno, Dante, anda a Hollywood, creo que tenés un futuro en el cine de acción.
2: Al médico.
0: Sí, puede ser. Tengo mucho que me avala, como un síndrome que hace que sea hiperlaxo también.
2: También.
0: Entonces claro. puedo caerme, doblarme, no me duele.
1: Y tengo un montón de ejemplos más, pero voy a decir el último, porque no quiero que nos extendamos tanto.
2: Sí.
1: Creo que este me llama mucha atención, porque siento que es uno de los más ridículos, que es el RSP, que funciona como botón de reinicio. Este pasa así, pero a ver.
2: De la escena de los hospitales.
3: Claro,
2: escena
3: de los hospitales, que está están ahogados. Y la gente...
1: Exacto, el RCP, botón de reinicio. Nunca he visto esto en la vida real, pero en la película siempre pasa. La tenés a la persona que está...
2: Y la música siempre acompaña.
1: ¿Semi muerta o está muerta? Una de las pocas veces, la mayoría de las veces están muertos. Y los traen de vuelta a la vida. ¿Y la vuelta a la vida cómo es repetirla? Ahí está, listo, volvimos a la vida. Y si está ahogado, en ese caso empieza primero con el... tira todo el agua y después hace la respiración. Creo que, bueno, acá es la necesidad de Hollywood de buscar esa solución... justamente emocional y dramática, de decir, no, el personaje se murió pero volvió.
3: Y los pinchazos de adrenalina.
1: También el del pecho, este lo tenía, ¿no?
2: Habrá que preguntarle a Víctor Sueiro cómo hizo cuando volvió de la vida, que escribió un libro y todo eso, de que estuvo muerto por 40 segundos. Cuando volvió, ¿cómo habrá hecho? ¿Si hizo el suspiro ese?
1: No sé, pero no es solo el suspiro, es que se construye de antes el RCP, botón de reinicio. Fíjate que funciona desde el momento en que los ven y dicen, no, pará. Agarran pan, se le tiran, le empiezan a gritar. Voy así, John. ¡John! ¡No, John! Le gritan así, lo mueven de los hombros, no le pasa nada. Lo revisan si respira, no respira. Le empiezan a pegar en el pecho, pa, pa, pa, le gritan de vuelta. Pero le golpean una última vez cuando ya todo parece perdido y ahí hace el
2: drama.
1: El drama, claro. O sea, se construye desde antes el momento. Sí. Y lo van a ver en todas las películas. En todas.
2: Bueno.
1: En todas.
2: Me gustó que esto de la comparación de la ficción con la realidad, porque la ficción suele ser más exagerada, pero yo he visto videos igual en TikTok de cosas que han pasado, que a veces la realidad supera la ficción.
1: Sí, hay uno que no supera tanto la ficción, no sé, pero me parece muy curioso, que es el típico ejemplo también de la enfermedad terminal. Le agarran, lo diagnostican con una enfermedad terminal y esto mágicamente sirve para redimir al personaje y desarrollar completamente el personaje. Ejemplos como Yo antes de ti, en la película del tipo que estaba en silla de ruedas, ¿no es cierto?
2: Sí.
1: Bueno, esa. Después tenés un montón de otras películas más también de... Ay, no me acuerdo los nombres, porque estos son amigos que quieren disfrutar la vida.
2: Antes de partir.
1: Antes de partir. También tenés un montón de ejemplos de este tipo de libros. Están por morir y de la nada tienen su arco de redención y, bueno, mágicamente eso sirve también para desarrollar el personaje.
2: Y sí.
1: Cuando en la vida real la mayoría de las personas los diagnostican de muerte y se les arruina la vida. No quieren hacer nada.
2: Hay muchos casos igual. Hay muchos casos distintos.
1: Pero no es el común. En el cine siempre se lo presenta de la misma manera. Es la enfermedad mágica que desarrolla el personaje. Pero bueno, vamos a dejar hasta acá porque se nos acaba el tiempo. Pero
2: sí.
1: Yo traigo un montón de ejemplos, chicos.
2: Vamos
1: a aprovechar.
2: Les traigo
1: también el del golpecito en la cabeza, que me hizo acordar de ella cuando se cayó. Mira, el golpecito que se les olvida la memoria y después recuperan como si fuera un control remoto, que les pegan de vuelta y uff, recuperó la memoria.
2: Nos mandan un mensaje que dice, la inyección de adrenalina no es necesario clavarla en el pecho, puede ser intravenosa, clásica, pero clavar la jeringa en el corazón es más épico. Es claro, más épico, en las películas es que te lo clavan, te abren la camisa y te lo clavan ahí.
1: ¿Pero por qué? Claro, porque tienen que mostrar el pecho al personaje.
3: Claro, o sea, es de la persona más sexy, más calurosa de ese momento que... Hay que abrirle y fíjate, tocarle el pecho.
1: Yo veo una persona que le podrían hacer eso y es a Chris Evans.
3: Henry Cavill.
2: Yo le salgo la vida, obvio.
1: Que le rompen los botones en la cabeza y le clavan la cosa
2: es
1: en el pecho.
2: Es el trasero de América.
3: Yo me ofrezco, dicen.
2: Bueno, ahora sí ya es momento que nos quedan unos minutitos nada más para la agenda.
4: ¡La Agenda Cultural!
2: Vamos a ir rapidísimo. Recordamos que tenemos la agenda de la nave cultural. Ayer estuvo cerrada justamente por el viento sonda, así que aprovechen hoy para ir al cine. Tenemos una cartelera que se renueva y películas que siguen en cartelera, por ejemplo, La Invitación, esta película de Olivia Wilde, la última hasta el momento, que tienen varias funciones. También Pepita la pistolera de Lucía Puenzo con Luisana Lopilato como protagonista. Sigue La Odisea con función para hoy viernes, este sábado y el domingo. Solamente estos tres días quedan funciones. Y la película Hangar Rojo, que es este sábado 26 a las 21:30. Que es una película de Chile de este año, del 2026.
1: La película que se filmó acá en Mendoza está en Ojoya.
2: Cabe sí, pero como candidata para Chile.
1: Sí, es verdad.
2: O sea, una porque la producción viene de allá y además porque tiene que ver un poco con la situación de la
3: dictadura de militar. Pinochet. Sí. Fue grabada inclusive en mi facultad, en la Facultad de Ciencias Políticas, por su estilo brutalista. Así que se destaca muchísimas zonas de acá en Mendoza. Está bueno a conversar esa situación, pero sí, es toda una historia de un militar chileno atravesado por la dictadura, para saber si sigue o no los mandos del jefe.
2: Mira, bueno, interesante para aprovechar que está en cartelera. Y además también hay otra propuesta. Ahí les digo, el sábado a las 21 pueden ver a Hangar Rojo. O Hangar, será así. Hangar. Uh-huh. Hangar Rojo, lo está diciendo en inglés. Estamos haciendo una película sobre Mark Fisher. Es un documental que pueden ver hoy a las 21 horas en la Sala Azul. Es un experimento cinematográfico que explora la vigencia de las ideas del difunto teórico sobre el capitalismo, la cultura y el futuro. Si les interesa ver un documental sobre la realización de una película, que me parece súper interesante, el cine dentro del cine, pueden aprovechar para ir hoy a las 21 horas en la nave, en la Sala Azul. Y hago un repaso rápido por lo que queda del microcine, porque está terminando el mes y quedan algunos ciclos, y en la semana que viene empiezan otros. Este miércoles es la última función de Sci-Fi Vintage, este ciclo de películas de ciencia ficción que ya están viejitas, del ciclo de cine de anime. Este miércoles vamos a ver The Animatrix, que es una película antológica. Ya aprendimos lo que es la antología. Son 9 cortos de distintos tipos de animación japonesa en el universo de Matrix. Esta noche tenemos el ciclo de cine de terror. Vamos a ver Titane, una película ya recomendada por Dante, de Julia Ducournau, y que tiene un poco de body horror. Y a partir del viernes que viene empiezan las películas de terror italiano para octubre. Ya la semana que viene les voy a comentar de cómo se renuevan. Y este sábado tenemos el ciclo de cine asiático, cerrando el último sábado de cada mes, con El hombre que podía recordar sus vidas pasadas, una película tailandesa del 2016, si no me equivoco. Si les gusta el cine tailandés o quieren conocer un poco, es la mejor forma de ingresar en este universo, porque es una película que paseó por muchos festivales y es bastante introspectiva, y para pensar en esto de la reencarnación y pensamientos que existen en el continente asiático, más que nada. Quería hablar un poco de la Feria del Libro, pero no llegamos con los tiempos, así que le hago una última invitación. Esto no es un canje que tenemos ahora, pero podría ser. Ya hablemos con la productora después. Jack House, ¿conocen esta burguesería que está por la calle Belgrano? Bueno, traen una propuesta que se llama Es Cine. el lunes 28, es decir, el lunes que viene, lanzan La Búsqueda del Tesoro como una excusa para jugar y charlar sobre cine y encontrar unos buenos tesoros con entradas para el cine, combos de hamburguesas, pizzas, enchiladas, gorras y remeras. ¿Cómo se juega? Tienen que entrar al Instagram, en las historias van a postear escenas de películas con una pista y la locación está en alguna parte de la ciudad de Mendoza. Tienen que ir hasta allá y ahí van a encontrar los premios. Busquen, es Jack-House en Instagram para participar el próximo lunes, y tiene un mapita por si quieren ir ya viendo. Hay un montón de... hay 6 premios y estemos atentos ese día para ver qué nos podemos ganar. Mientras tanto, nos vamos a despedir hasta el próximo viernes, que ya vamos a estar en octubre, y octubre obviamente se lo dedicamos al terror. Así que vamos a empezar tranqui con Slasher, con Asesinos Persiguiéndonos.
1: Me gusta.
2: Y cuidado, bueno, tal vez tengamos una Final Girl, porque acá tenemos una sola chica.
3: Pero bueno, sí.
2: Eso lo vamos a saber recién el viernes que viene, porque ahora tenemos justo 3 minutitos para deleitarnos con una canción que nos dedicó Taylor Swift justamente hoy. La lanzó para, porque estamos hablando de enfermedades, con Patient Zero.
3: Es que le mandé mensaje y la avisé.
2: Y me la dedicó a mí porque le puso mi nombre.
3: Exacto,
2: en el título, además.
3: Está todo pensado.
2: Nos despedimos de esto que fue Obsesine.
3: Chau, chau.
0: Chau, chau.

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0: Más allá del Sonda que ayer nos convocó para estar haciendo teletrabajo en nuestra casa, hoy el viento ha cambiado y lo que ha cambiado es que sí estamos hasta las 7 de la tarde en Radio Universidad, donde podría ser peor. Bienvenidos, bienvenidas, como le va Garzón, Osorio, Donaire, Alta Miranda, Ser Vos y todo el mundo que anda por aquí en la tarde radial. Bienvenidos a un lindo viernes.
1: Hola.
2: Hola.
0: ¿O no sí. tanto?
1: No, sí, está raro el tiempo. Podría estar mejor, ¿no?
0: Mucho viento, ¿no?
1: Podría ser peor.
0: Y no es el Sonda.
1: Frío.
0: Está que en definitiva, claro. esperamos al Sonda, por lo menos donde estuvimos nosotros, no sé por dónde anduvo Osorio, no fue tan severo.
1: No.
0: Y fue en horas de la tarde más que en la mañana, ¿no?
1: Sí, se vivía la sensación de Sonda, el viento en altura, los alérgicos estaban a full, o sea, se sentía la presión, pero no la ráfaga, no llegó la ráfaga esa que te vuela, que te lleva. Rafa. Así que bueno, se lo vivió como tranquilo de ese lado, pues sabemos los problemas que trae el
2: Sí, hubo el otros lugares donde sí, sí, acá arriba en el Chayao fue tremendo, a la mañana y a la noche.
1: Un espanto.
0: Bueno, y mientras tanto la vida nos sopla con el Sonda, que ayer fue más o menos interesante en cuanto a que no fue contundente. Hoy parece ser más severo el viento y ha cambiado algo más de frío en la provincia de Mendoza. Algo más de frío, dije, no frío, que es muy diferente. Y mientras tanto, 24 grados, y mientras tanto el dólar oficial se mantiene estable. Y mientras tanto subió la nafta. Sí, esta es la novedad. Una vez más, han subido las naftas en la Argentina. Usted sabe que ya esta situación es de no avisar. Ya no tienen reglamentado el aviso. Antes se decía, che, guarda que el lunes sube. Ahora, amanecés, vas a cargar
1: primero.
0: Y chau.
1: Vos decías por ahí, primero de mes. Un par de veces que era primero de mes.
0: Sí.
1: Y después lo que empezaron a hacer eran los micro aumentos. Te subían 10 pesitos por día, ponerle. Entonces no te dabas cuenta. Pero bueno, ahora dice que se viene un batacazón.
0: Bueno, Shell, Acción y Puma han incrementado sus combustibles entre el 2 y el 5%. Aún YPF mantiene congelados sus precios, pero vos sabés que en 3, 2, 1 va a tener que ser coherente y congruente con esta situación y los va a aumentar. Shell Super.
1: Sí.
0: 2.159 pesos. Shell Power.
1: 2.359. Bueno, sí.
0: Action Super. 2.208.
1: Sí.
0: Quantium. 2.500. Y Puma Super, 2.247. En una palabra, la más barata de las premium. La Shell 2.550.
1: Sí, Shell siempre es más caro.
0: Sí. No, la Quantium es más cara.
1: Siempre. Ah, mira. Pero bueno, siempre dicen que es mejor la nafta que la Super, que la de YPF. Entonces siempre recomiendan cargar, los que son un poco más maniáticos con el tema del combustible. Te conviene cargar la Super, pero la de Shell si cargas. Por ejemplo, te dicen eso. Y sobre todo el diésel. Dicen que el diésel de Super, o sea, que no cargues el diésel premium, pero que lo cargues el normal, pero de Shell. Esos son los consejos.
0: Bueno, subió la nafta en Mendoza, insisto. Cuando vas al expendio te vas a encontrar con un precio mayor y esto va a afectar evidentemente, no solamente al bolsillo tuyo que andás en coche, sino a todos los usuarios de Mendoza, porque cuando aumenta la nafta va a aumentar, calculo yo, en algún momento, así será, el pasaje de colectivos, ¿no? Todo se traslada.
1: A veces sube, a veces no.
2: Aunque ojalá el gobierno te dice, no va a asumir hasta dentro de 3 meses, póngale, decir una fecha.
0: Bueno.
1: Aguanto.
0: Entre otras cosas, y cuchareando un poco con la información de la tarde, murió Oscar González Oro,
1: 34
0: años de edad, reconocido conductor, falleció este viernes. Bueno, se dio a conocer la noticia y evidentemente en el mundo del espectáculo, y no tanto porque era periodista, Negro González Oro.
1: Pero todo el mundo lo conocía. Realmente si te das una vuelta por los portales te vas a encontrar con que es la tendencia mayor de la Argentina. Sí. Incluso es lo más buscado en Google en estas horas es eso.
0: Tipo
1: así
0: querido,
1: que
0: parece
1: que era un tipo querido, que bueno, que estaba ahí muy en el corazón de la Argentina, porque está mucho con eso.
0: Bueno, y en este momento informativo tenemos que decir que también que la pobreza subió el 32.3% en el primer semestre del año y afectó a 15 millones y medio de personas.
1: Sí, aparece la nota, o sea, la información que nos llegaba es una información que se publica cada 6 meses más o menos y bueno, y viene a mostrar una realidad que por ahí se sabía. Recordemos que Javier Milei, una de las cosas que más se jacta el gobierno libertario es de decir cuántos millones de personas acaban en la pobreza. Pero bueno, ahora aparece un número que no es el mejor para el gobierno a propósito de esta situación que la pobreza vuelve a crecer en el primer semestre, 32,3 según el INDEC, sube un 4,1% respecto al segundo semestre del 2026, es decir, la última medición que hicieron subió un 4%, así que a tener en cuenta esto, porque después cuando se suman dos semestres que sube, eso ya es recesión, se habla desde ese lugar.
0: Bien, tengo algunos números para compartir con respecto al tema de la pobreza. Si comparamos el mismo periodo del año 2025 al 2026, por supuesto que números en radio por ahí no son convenientes, sí. Así que voy a ir solamente a los tope de gama, lamentablemente. ¿En qué provincia argentina subió más la pobreza? ¿Cuál creen ustedes?
1: En Buenos Aires.
0: No. En Buenos Aires subió...
2: En la zona del norte.
0: Sí, señora. 1,6 en Buenos Aires. Solamente 1,6. Mira. Y la provincia que más subió en cuanto, lamentablemente, a pobreza, y este es un ranking patético, ¿no? Lamentable, doloroso.
1: Doloroso, claro.
0: Chaco, 8.5. Fue donde más aumentó la pobreza. Bueno, pero hubo otras provincias que disminuyeron este factor de pobreza. Ciudad de Buenos Aires, bajó un 4%. Mirá vos. Jujuy, bajó un 3,6. Mirá vos. La Pampa, un 0,2. Y donde más bajó el índice de pobreza, según... este estudio es en... ¿dónde creen?
2: En Córdoba.
0: No.
1: No sé.
2: En Cava.
0: Bien al sur.
2: Ah.
1: En Tierra de Ushuaia.
0: Santa Cruz. Ah, bueno. 6.7% bajó la pobreza. Quería ver Mendoza por acá y lo hemos perdido un poquito. Ya te digo
1: Cuyo.
0: Mendoza. A Mendoza bajó, no, se incrementó en un 3.4. Bueno, algunos de los datos que... no sé si sirven mucho como para pintar un panorama, los datos siempre hay que analizarlos desde una perspectiva, desde un contexto y desde una realidad, pero evidentemente que el 28.2 es un montonazo. Es un montonazo.
1: Es un montón. Bien. Bueno, entre las cosas que están pasando, que nos parecía que no podíamos cerrar la semana sin contártela, aparece una señora que tuvo la suerte, el placer y también la curiosidad de, bueno, pasó por una enfermedad, estuvo en el hospital y entró en coma.
0: ¿Qué ¿Viste? Le pasó? Sí, señora.
1: Bueno, pues te puede pasar, que entras en coma. Y cuando vos estás en coma es como si estuvieras dormido y aparece la situación de que no sabemos si despertaremos del coma. Entonces cuando dice no, estoy en coma, vos siempre te quedás con la duda de si esa persona que está en coma va a despertarse o no. Pensemos en la situación de Cerati, ¿cuántos años estuvo? 4. Y claro, todos estábamos diciendo en cualquier momento se despierta Gustavo, en cualquier momento. Bueno, finalmente no fue el caso. Pero esta joven, de la que te vamos a contar esta historia, sí tuvo una situación porque estuvo en coma prolongado, no se movía, no hablaba, pero seguía viva. Entonces la familia le iba a visitar y nada, ¿qué hacía? La peinaba, le hacía las cosas que cuando tiene un familiar que está enfermo lo cuida, bueno, entre otras cosas. La madre empezó a decir, che, acá hay algo raro, yo le voy a estimularla a esta joven de Kenia Moreno, se llamaba, para que vemos que cómo hacemos para que se despierte. Le traía perfumes, le hacía oler olores fuertes, qué sé yo, a ver si tenía alguna especie de cuestión ahí que la despertara o no. Y en un momento dijo, ¿sabes qué? Vamos a probar la musicoterapia. Le dijo, dale. ¿Cómo hacemos? Mira, le dijeron, ¿qué tenés que hacer? Bueno, tenés que ponerle una canción. Entonces la chica dijo, me parece perfecto, es una muy buena idea. Entonces agarraron a la Kenia, que estaba ahí, pobre, no se podía mover, y la madre le puso el tema preferido, y Kenia ahí, que qué sé yo, escuchaba. Claro, tipo, Dai Dai. Así, una canción que le gustaba. La cuestión es que tuvo la suerte y la felicidad de que en un momento Kenia se despertó.
2: Ah, bien.
1: Y fue como me desperté, bueno, todos felices, toda la familia, no lo podías creer, qué felicidad. Bueno, ¿qué fue lo que pasó? La canción. Kenia dijo que fue un infierno para ella escuchar todo el día la canción que la madre le había puesto en loop. Día
2: o sea
1: y noche,
2: que se despertó porque estaba harta.
0: Yo tengo acá me acaba de llegar un mensaje. Lo voy a disparar yo. Tengo la palabra de Kenia, hablé con él.
1: ¿Hablaste con Kenia?
0: Hablé con Kenia. ¿Quieres escuchar a Kenia? Escucha. 3, 2, 1. Escucha a Kenia.
3: Por favor, no le pongas música a la gente que está en coma. Un infierno pasé porque mi madre metió una radio ahí con el disco de Lo Mejor Está Por Venir. Me dejó todo el mes, la misma canción en bucle. Era una tortura una y otra vez. Las personas que estamos en coma seguimos escuchando. Tenemos sentimientos también.
0: Esto es lo que dijo Kenia. El loop, o sea, una misma canción un mes entero. Y ella estaba consciente de lo que escuchaba. Y volvió a repetirse. Vos imagínate no poder moverte, estar en una cama un mes entero con la misma canción. Con la misma canción. Y para colmo de males, no le gustaba la canción.
1: No le gustaba, no era la canción que a ella le gustaba.
2: No, le debe haber cansado la canción. Gustaba la canción. O sea, usted dice que no, nunca le gustó. ¿Y la madre no sabía?
1: Y la madre, no sé, pensó que era la canción preferida. Era de los Geminiers, así se llama, a lo mejor está por venir. Ahora le voy a poner chiqui para ver si la... No tengo WhatsApp, pero bueno. No sé, y acaba de decir, bueno, yo, ¿qué canción? Si estoy en coma, me gustaría poder escuchar.
2: Ay, qué canción.
0: No, ¿qué canción no quiero escuchar?
1: No, bueno, no.
0: Bueno, en positivo, no, dale, voy a hacer un positivo.
1: Yo hago en positivo, porque si no sé, una canción que sea, no sé, Bohemian Rhapsody, tiene cuatro partes.
2: Claro, es más diversa.
0: Sí, pero es que...
1: ¿No te volvés tan loco?
0: No resistís un mes escuchando la misma canción, por más que sea tu favorita de todos los tiempos.
2: Y yo llevo un momento en el que no le prestamos atención.
0: Pero es que si estás en coma, no te queda otra cosa. Estás ahí, tiradita.
1: Claro, esta, para mí Kenia se despertó porque ya fue como, sacá o necesito despertarme del coma. Fue como... Tengo que despertarme para salir
2: alguien
1: de esta
2: tiene
1: situación.
2: Que cortar esto.
1: O sea, yo elegiría esa, una de música clásica, también una que no tenga letra.
0: Y tenés que decir un tema, viene un tema de 1:10, más o menos.
2: Sí, hay de yoga, de esos que le ponen, veo, para hacer meditación. Esos son largos, eso puede ser.
1: Pero, sí. Mira, vamos la de los cuencos tibetanos.
2: Claro, algo más.
0: Vamos a hacer una cosa. Para. Igual, ¿Cuánto ¿qué tema? ¿Qué tema? ¿Me puedes investigar? Esto es radio en vivo.
1: Sí.
0: Investígame cuál es el tema y cuánto duraba.
1: Es el tema de los Geminiers.
0: En vivo, ¿eh?
1: Así se llama. Sí, la canción se llama Lo Mejor Está Por Venir.
0: Lo Mejor Está Por Venir. ¿Tenéis idea cuánto podrá más o menos durar el tema?
1: Ya mismo nos vamos a buscarlo. ¿Sí? Muy fácil.
0: Más o menos.
1: Tingui, tingui, tingui. Ay, es una canción que se ve 3 minutos 18.
0: ¿3 minutos la vamos a poner? ¿3 minutos?
1: 3 minutos.
0: Bueno, en una hora, 38. Entonces... ¿Cuántas veces la escuchas? 20 veces.
2: Y ay, Dios. Con el video.
0: 20 veces en una hora. ¿Sí?
1: No. Sí.
0: En una hora, 20 veces. Estoy bien.
1: Ay, por Dios.
0: Sí.
1: 20.
0: 20 por hora.
1: Por 24, claro.
0: ¿Sí?
1: Sí.
0: Por 24. 480 veces.
1: Ay, por día.
0: Por 30 días. 14.400 veces escuchó la canción. Decime si no te va.
2: Chica, claro.
0: 14.400 veces escuchó la canción la pobre Kenia.
1: Pobre Kenia. No, se habrá dormido y se despertó para cachetearle a la madre y decirle basta, señora, no, del horror.
0: Señor.
1: Bueno, de última, que te pongan un disco.
0: Que no te pongan nada.
1: Y pero no funciona, si se despertó.
0: Este era un viejo recurso de muchos estudiantes cuando ya estaban quemados y ya no dabas más. ¿Qué hacías? Te grababas la lección, el libro, y ponías un play ahí y decías, bueno, me voy a dormir. Y que sonara y sonara.
1: Yo lo he hecho.
0: ¿Y te sirve?
1: No sé. Yo me iba bien igual. Pero también porque me obsesionaba con los exámenes. No sé qué pasaba, que el último día, el penúltimo día, ya no podía estudiar. Y me quedaban un montón de cosas. No me daba el cerebro, se me cortaba la capacidad.
0: Pero es que llega un momento que ya te dicen, no estudies más porque ya no sirve estudiar más.
2: Claro, ya está.
0: No sirve, ya está. Lo que hiciste, hiciste. Lo que no...
1: Entonces sí, hacía eso, me grababa y escuchaba. Y después tampoco escuchabas, pero era como que te sentías que por lo menos estabas en el barco antes de desaprobar. Era horrible. Qué estrés.
0: Bueno, la cosa es que la pobre Kenia 14.400 veces escuchó esto.
4: ¿Qué me vas a contar?
1: Ay, no. Con razón.

0: Sí, no, escuchala 14.400 veces y me...
1: Pero hay que seguir.
0: Vamos, Kenia.
2: No. Aparte es un tema positivo, tipo clona con yoga y Taylor Swift. Todo en una licuadora.
0: Qué bueno.
2: Bueno, debe tener un lindo estribillo, ¿sabes?
0: Para, lleguemos.
2: El puente.
3: ¡Ay, no!
0: ¡No! 14.400 veces escuchando.
2: ¡No, Kenia! ¡Kenia del horror! Sí.
0: No se puede mandar a la madre al hospital.
2: Sí,
0: madre,
2: ahora se merecería la madre que lo escuche a este tema 14.000 veces de edad sola. Hay otra cosa que decía: era que cuando estaba en coma pasó mucho frío. Que nadie la abrigaba. Era como todos pensaban que ella podía regular su temperatura corporal normal.
3: O le prendían el aire acondicionado y ella no podía decir: no, apágalo.
2: Así que era como que, bueno, sí, que dice que no sé, que nadie se daba cuenta del frío que hacía y ella moría de frío, porque claro, estaba como en
3: estado, bueno, tenía varias razones
2: para que tenía una que temperatura corporal más baja por ahí.
0: Ahora, la gente que a través de este tipo de situaciones realmente escucha, y en serio.
2: En serio, escucha, en serio, cuando
0: tiene hasta conciencia, por ahí no se puede expresar, es otra situación. Sí. Pero cuando vos le hablas a alguien que está en este estado, te escucha.
2: Mirá.
0: Posta que te escucha.
2: Vos sabés que yo tengo una amiga que tenía un problema del corazón, se murió. Y se despertó a los 6 minutos. Pero estuvo muerta. 6 minutos, un montón.
0: Dos temas de Kenny.
2: No, y cuando se despertó, solo dos temas. Todo fue como, ¡bueno, qué viste! Porque imagínate que ella tenía la llave de qué es lo que pasa después de la muerte, porque murió.
0: Claro, claro. Sí, esto es línea mortal, lo que me
2: parece. Sí, diciendo, ¿no? Y ella contó que no vio nada. Que ni la luz, que ni el túnel, ni que la vino a buscar la abuela. Tengo una espera a ciertas situaciones de la vida, de lo que hemos visto.
3: Nada.
0: ¿Y entonces?
2: No sé. Nada, solamente quería decirle a la gente que esta vida no sirve para nada y que eventualmente
0: no. Más allá de la muerte, no había nada, entonces.
2: Nada. No había nada. Fue como un black. ¡Puc! Se despertó y sí, estoy viva. Pero no vio nada. Así que una pena, pobre. Todos
0: un montón de historias, che, que cuando uno le habla a... Por ahí te escuchan,
2: ¿no? Sí, te escuchan. Sí. Esta, claro, esta no estaba en coma, estaba muerta.
3: Claro,
2: era como diferente.
0: Sí. Sí. Oh. Bueno.
2: Bueno, si estuviste en coma, contanos cuál fue tu experiencia.
0: Hola, Fede, buenas tardes, bienvenido. Ah, ¿no tenés?
2: No.
0: Ya en un ratito te leo, Fede, querido, porque no tenés. Buenas y santas, bienvenido, Fede 2615. 127565, aquí estamos acompañándote en la tarde, leyéndote y escuchándote de alguna manera. Bueno, saludo para Kenia, entonces. Estamos cerca de la hora 16:30.
2: Sí.
0: Lo quiero esperar al Fede, a ver qué nos dice para poder cerrar un ratito, che.
2: No, dice bueno, sí, Santa.
0: Sí, no, pero está creyendo. Si sí. Salen a cuidarse, a llevarse algo más porque el viento se ha puesto un poco invasivo.
2: Un poquito.
0: La altura de la vida,
2: Está como para cancelar todas las actividades.
0: No.
2: Ya está.
4: No, bueno,
2: guárdese.
0: Mira la Pepa. ¿Qué hacen hoy día?
2: Hoy
0: es viernes.
3: Ay,
0: ah, bueno, ahí está, sería con amigas. Muy dinosaurio. ¿Este garzón?
2: Yo no, ¿qué voy a hacer?
3: Va a ver,
0: ¿no hacer nada?
3: Milojota.
2: A escuchar Waka Waka.
0: Waka,
2: voy a ver Harry Potter por 18ª vez.
3: ¿Por qué? A nadie le... Nada.
2: Ah, juega en...
3: No juega porque hay fecha FIFA y no hay campeonato local. Juega Boquita el domingo.
2: Vamos a ver Independiente.
3: Juega Estudiantes mañana con Central. Pero sí. No juega la lepra, no sé por qué estamos escuchando esa canción.
2: Sí, no sé.
0: Independiente.
3: No, la voy a borrar de la
0: cosa. Estar en coma es estar en una pesadilla en loop. Lo sé por experiencia. Epa, Fede, cuente. Eso sí, cuando me desperté, boxeo a varios enfermeros. Por culpa de la morfina, claro.
2: Boxeó.
0: Claro. Boxeé. Ah, claro. Mirá vos, Fede.
2: Fede, estuviste en coma.
0: Mirá vos, che. Y bueno.
2: ¿Qué te pasó? O sea, es que el Fede, acá chumeando la vida al aire de los oyentes.
0: No, en coma alcohólico.
2: El Fede contó que había tenido, que volvió, que estoy bien. Y no nos daba para preguntarle al Fede qué te pasó.
0: Bueno, mirá vos.
2: Pero bueno, claro, ahora nos enteramos que estuvo en coma.
0: Todos tenemos historias.
3: Che, no se te va a poner a contar en la radio.
2: No, bueno, pero viste que una es periodista y quiere saber. Lo que sí es verdad lo que dicen, que las drogas legales que te dan en los hospitales son tremendas. Y que la pasas joya. Después cuando te despertás, bueno, después tenés efectos de que vomitas, que estás mareado, qué sé yo. Pero que esa la sedación, por eso toda, ¿te acordás la Propofes y toda esa situación que se comercializaba, que fue todo un escándalo nacional? Tiene que ver con eso, con esos estados en los que entrás a través de la sedación en los hospitales.
0: Sí, pero ahí venía con chimichurri.
2: Ese venía no, con re, pero se dieron cuenta track. Que dijeron, che, bueno, ¿qué está esto? Sí. Así que sí. Mirá, y les pegó a los enfermeros, pobres.
0: No le pega a la gente. 14.400 veces escuché. No puedo creer. Pausa, ya volvemos. Música y pausa. Dale.
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0: Hola, ma, ¿cómo estás? Ahora me voy a la escuela, tengo educación física y karate. Y que te vaya bien en la operación. Porfa, no mueras. Chao, chao, te amo, besitos.
1: Podría ser peor.

0: Y el Fede nos dice que estar en coma es estar en una pesadilla en loop. Dice, lo sé por experiencia. Cuando me desperté, boxeé a varios enfermeros por culpa de la morfina. Dice, lo del coma fue en el 2021. Estuve 40 días inconsciente. Estilo Bella Durmiente. Cortesía del COVID. Cuando me desperté fue lo del boxeo. Estuvo en total 142 días internado.
1: Pero escuchaste, ¿cuál fue el...?
0: ¿Escuchabas,
1: cómo, Fede, cómo fue tu experiencia, claro, esos días que estabas?
0: Sí, tremendo. Dice que, bueno, nos agradece por las entradas de Pedro Pastor. Y bueno, dicen que sí, que bueno, Fede, no sé si escuchabas, tenías frío cuando la gente te visitaba. ¿Tenías ahí cierta situación de comprensión o estabas inconsciente total? Bueno, esas son nuestras dudas, ¿viste algo? Había algo más allá de la vida. Bueno, ahora sí, te vamos a contar todo lo que tenés que saber en este viernes de Noticias Complejas. Bueno, hay varias noticias en lo que sería la agenda legislativa, porque el Senado aprobó con modificaciones, digamos, la reforma de la Carta Orgánica del Banco Central y ahora el proyecto vuelve a diputados. El Senado aprobó con una modificación el proyecto de reforma de la Carta Orgánica del Banco Central. Ahora este texto tiene que volver a la Cámara de Diputados para revisarlo porque, como te dijimos, hubieron cambios. El oficialismo y los bloques, bueno, modificaron el artículo 3 que establecía la designación y la remoción de los directores. Así que eso va a requerir la mayoría absoluta. Esto es algo, obviamente, que el objetivo es lograr la preservación del valor de la moneda y derogar los mandatos vinculados a la promoción del empleo y las cuestiones vigentes desde el 2021. También se prohíbe el financiamiento directo o indirecto del sector público mediante la eliminación de adelantos del Tesoro. Así que esto cambia bastante la reforma. Veremos si finalmente es aprobado, porque ahora vuelve a diputados, se tiene que aprobar ahí, volver. Y bueno, eso va a demorar un tiempo más.
1: Lo decíamos al principio del programa, falleció el Negro González Oro hoy a los 74 años en Punta del Este. Estaba viviendo desde 2020, así que allí fue donde finalmente le encontró la muerte al Negro González Oro, que nació en nuestra provincia en 1951. Uh-huh. Y en su adolescencia su familia se trasladó a Buenos Aires. Allá, sí. Bueno, empezó a... Su idea en algún principio fue dedicarse al canto o convertirse en concertista de piano. Él tocaba el piano.
0: Sí.
1: En un momento vuelve a Mendoza y hay una emisora acá que lo invita por sus conocimientos musicales y su colección de discos. Entonces ahí es donde empieza en el mundo de la radio. Después es el lugar donde él se desempeña durante 40 años. Uh-huh. Estuvo en programas de televisión, pero digamos que la radio siempre fue su lugar en el mundo. Así que por eso lo comentamos, porque es mendocino, con trayectoria larga, trayectoria en Buenos Aires, pero es de aquí.
0: Qué bien. Bueno, hablamos también de otra de las reformas que tiene que ver con que el Congreso convirtió en ley los límites a la zona fría. Estamos hablando de que el Senado convierte en ley la reestructuración del régimen de zona fría al aprobar el recorte de subsidios al consumo de gas que el gobierno venía promulgando. De esta manera, el beneficio por criterio geográfico general quedó limitado en forma exclusiva a todos los usuarios de la Patagonia, la Puna y Malargüe. Es decir, Mendoza queda fuera de la zona fría. Esto va a hacer que 1 millón de personas, todos los que estamos aquí, quedamos fuera de ese beneficio. La oposición había tratado, sabía que esto iba a ocurrir, pero trató de que por lo menos llegaran al final del invierno. El bloque peronista resolvió retirarse del recinto para no dar quórum ni participar de la votación del proyecto. Y de esta manera se elimina el beneficio para 90 ciudades, Buenos Aires, Santa Fe, Córdoba, Mendoza, La Pampa y San Luis, que todas ahora no van a tener subsidio de zonas templadas o intermedias. Esto es las personas que cobren por lo menos 3 canastas básicas totales, que equivale a 4.400.

0: montaña y trekking y se encuentra desaparecido desde el 20 de septiembre. Ese día salió con la intención de ascender el Cerro Franke y desde ese momento se desconoce su paradero. La patrulla de rescate logró localizar su vehículo, pero todavía no da con su paradero, así que se dividieron dos grupos para avanzar por distintos trayectos para ver si lo encuentran en el lugar, pero todavía no. El tema es que ayer se dio la opción de usar drones y el helicóptero de la provincia para poder visualizar desde otro lado, pero como había tanto viento, no se pudo utilizar. Así que hoy, además de esto, se agregaron integrantes de la Escuela de Guías de Montaña y de Gendarmería, que están, obviamente, trabajando bajo las directivas de la patrulla de rescate y con la idea de hoy también usar los drones y el helicóptero para poder tener otra perspectiva. Hasta el momento todavía no se sabe nada de la persona.
1: Sí, bueno, lo que tiene ese cerro que tiene muchas falsas cumbres. Vos pensás que llegaste a la cumbre y no. Tenés que bajar, volver a subir, bajar y volver a subir así. Entonces es muy fácil perderse en esa situación. Vos decís acá y después te volvés por otro lado pensando que ese era el camino. Y no. Pobre.
2: Bueno, despidieron a Federico Higuaín. Seguramente lo recordarán, el hermano del Pipe Higuaín. Federico Higuaín jugó a Cango de Cruz Antonio Tomba. Anduvo un tiempo por la provincia. Estaba dirigiendo el Columbus Crew. Equipo de la Liga de Estados Unidos de Primera División, lo despidieron por sexismo y abuso contra una árbitra. Una árbitra. Le dijo, no te olvides que esto es un juego de hombres, que es un deporte de hombres. Eso dijo Higuaín. ¿Qué hicieron en la liga Yankee de fútbol, de varones? Le dijeron, señor, usted no puede decir esto. Lo despidieron directamente. Bueno. No le dieron oportunidad que se defendiera, no había mucho más para defenderse, pues se escuchó todo el mundo, escuchó absolutamente. Tras la conversación mantenida esta semana y después de evaluar más a fondo lo ocurrido, la comisión directiva, los integrantes del Columbus Crew, decidió despedir a Federico Higuaín, entonces como técnico.
1: Bien, bueno, vamos a hablar de riesgo país porque ha subido bastante. El presidente ahora cuando estuvo en las Naciones Unidas se jactaba que estaba en 500, la verdad es que está en 600. Y eso genera mucha preocupación. ¿A qué se debe que esté subiendo tanto el riesgo país? A que hoy hay un vencimiento por 800 millones de dólares que tiene la Argentina con el Fondo Monetario Internacional y como es tan grande, esto aparece un gobierno diciendo, bueno, estoy juntando los dólares, pero en vez de dárselos a los acreedores, se lo voy a dar al Fondo Monetario, que es mi principal, digamos, organismo proveedor de dólares. Así que se ha disparado, está encima de los 600 puntos y los bonos en dólares no detienen su caída. Vamos a escuchar lo que decía el economista Alfredo Zayat explicando un poco por qué sube el riesgo país, porque hay varias razones, entre esas que decir, bueno, bajó la tasa de Estados Unidos, sin embargo, ¿por qué Argentina es el único país al que le sube el riesgo país y los otros no? Brasil tiene un riesgo país de 100 puntos. Porque Argentina tiene 600. Una situación muy complicada que la va a explicar el economista.
3: Incluso las señales que está dando el gobierno es que está preocupado, sí, por consiguiente el escenario es complicado. Estás preocupado y no los tenés. El tema es que no los tenés, por eso sube el riesgo país. Una de las razones de por qué sube el riesgo país. Además, uno puede decir, bueno, pero subió la tasa de interés internacional, la Reserva Federal, o sea, la Banca Central de Estados Unidos, pero vos ves qué es lo que pasa en otros países latinoamericanos si no están subiendo el riesgo país. En cambio, sí sube el riesgo país en Argentina. Tenés un gobierno promercado, alineado con Estados Unidos, igual te sube el riesgo país. El gobierno de Milei va casi para 3 años con todo, entregando todo, privatizaciones, el RIGI, el super RIGI que quieren aprobar, todo, diciéndole, bueno, y no le confían, y no le creen. Hay para mí dos puntos para tratar de entender qué pasa con el riesgo país. Uno es que es el Fondo Monetario Internacional. No hay país que le deba 60 mil millones de dólares al Fondo Monetario Internacional. Cualquier acreedor dice, ¿quién es el que cobra primero? El Fondo Monetario Internacional. Entonces, ¿y dónde están los dólares para pagar al resto de los acreedores? Y aquí viene el segundo punto, es decir, bueno, está juntando, pero no un poco, muchos, muchísimos dólares de las reservas para poder pagarle al fondo y para poder pagar a los acreedores, no. Que el riesgo país empieza a subir en julio, después que el Banco Central empieza a desacelerar cada vez más fuerte la compra de dólares.
1: Hay la explicación bastante clara del economista Alfredo Zayat en relación a por qué está subiendo el riesgo país en la Argentina.
0: El gobierno aumentó por decreto el sueldo de los empleados judiciales. Hoy se dio a conocer, la medida está fechada para el 18 de septiembre, pero hoy se dio a conocer que los trabajadores alcanzados en el régimen salarial 10, clases 8 al 23, van a tener dos incrementos. Uno del 7 de septiembre para septiembre y uno del 4 para noviembre.

0: habían tenido la reunión paritaria en junio. El gremio dijo, no me gusta este número como estás ofreciendo. No. Entonces, el gobierno dijo, lo voy a subir igual porque me interesa a mí que vos cierres con esto, porque otros gremios ya aceptaron este 11%. Pasó con el SUTE, bueno, lo hemos ido comentando a lo largo de los meses. Y la Asociación Gremial de Empleados y Funcionarios Judiciales del Poder Judicial no lo había aceptado. Entonces, el gobierno, para que no haya una diferencia entre los que sí aceptaron y los que no, dijo, listo, por decreto, le subo a todos y chau. Así que se toma la base de junio para el aumento de septiembre y para el aumento de noviembre.
1: Bueno, nueva jornada de Juegos Sudamericanos en un ratito, y sobre el final del programa te vamos a actualizar el medallero, evidentemente que tiene que ver con una situación de que se está produciendo así, minuto tras minuto situaciones. Sí tenemos en el fútbol la final, la medalla de plata, no, de bronce, fue para Perú, que le ganó 2-1 a Chile, y en este momento está jugando la Argentina en la final, con Paraguay están 0-0. ¿Ah? Sí, bueno. Esperemos buena noticia para la Argentina. En amistosos de aquí y por allá, Australia le ganaba 1-0 a Brasil hasta que el minuto 95 apareció Ryan de tiro libre, puso el 1-1. Irán Kunda.
0: ¿Irán Kunda?
1: El gol de Australia, oh. No lo tenía. Y partido amistoso de la primera división, Lanús le ganó 2-1 a Huracán de Parque Patricios. Vamos.
0: Los deudores irrecuperables crecieron 60% en un año y ya superan las 3 millones de personas. Estamos hablando de deudores que se consideran irrecuperables, tienen un crecimiento altísimo del 60%, según un relevamiento que hizo el Instituto Argentina Grande, basado en la central de deudores del Banco Central. Así que esto es una situación de que uno de cada 4 de esos morosos tiene un incumplimiento de pago en sus obligaciones. Así que estamos hablando de por lo menos 5,6 millones de personas de un total de 20. Ellos suponen que de estas 20 personas que le deben plata al sistema financiero, y no al bancario, sino las billeteras virtuales, entre otras cosas, hay casi 6 millones de ellos que son irrecuperables. No tienen ninguna opción de salir de la situación de morosidad en la que se encuentran. Así que otro número doloroso que tenemos en la Argentina.
2: Habilitaron el paso Cristo Redentor.
1: Vamos. Bien,
2: el martes lo cerraron. Por mal tiempo, por supuesto. Y esta mañana a las 11 ya se habilitó para todo tipo de vehículos. Hay que recordar que desde hace ya algunas semanas atrás está abierto 24 horas. Obviamente las autoridades recomiendan circular con precaución y tienen que llevar las cadenas por cualquier cosa. O sea, las cadenas son obligatorias para cruzar. Obviamente no las tiene que llevar puestas. Le avisarán cuando las ponga. Y el paso internacional Pehuenche permanece cerrado.
1: ¿Qué tema el de las cadenas, está bien, me parece, está fantástico que...
0: Que las
1: exijan. Uh-huh. Todo un tema saber poner las cadenas en el coche.
0: Es un bolazo.
1: Aquí, sí, no sé, no me pareció tanto.
0: Estirás la cadena, y el auto lo manda para arriba. Mm. Cuando el auto ya está arriba de la cadena, tiki. Va, yo he puesto muchas cadenas. Y me ha resultado muy fácil. Pero bueno, digo que una tiene un clic. No sé cómo será un auto más grande.
1: Y manejar es bastante complicado también con cadenas.
0: Sí, ahí va lento.
1: Tiki. Pero a veces. ¿Qué haces? Las alquilás acá, las cadenas, sí. Un poco de cadenas, y a veces no las pones nunca porque no hace falta.
0: Y eso es lo mejor, sí.
1: Pero te para el control y te dice, a ver, lleva las cadenas, mire que para arriba.
2: ¿Cómo que no?
1: A ver, muéstrame, acá están, mira. Muy bien.
2: Sí, sí.
1: De alguna manera, hay que cumplir con esto. Bueno, hay pocos jugadores que generen tantas emociones al verlo jugar como yo. ¿Quién fue este? ¿Quién lo dijo? Vuelvo a repetir, hay pocos jugadores que generen tantas emociones al verlo jugar como yo las genero. ¿Quién lo dijo?
0: Ay, seguro que es el Salamín compadre.
1: El humilde de Lamine Yamal, candidato al Balón de Oro y autocandidato todo el tiempo y autorreferencial. Messi siempre estará ahí y siempre tenemos el mismo placer de verlo. Pero hoy, en la actualidad, hay pocos jugadores como yo. Merezco el Balón de Oro, papi. Tenés una candidatura.
0: Ay.
1: Así que bueno, acá
0: el,
1: está.
0: El balón de la humildad le vamos a dar.
1: Yamil.
0: Por favor.
1: Y una más. Es pasado. Tenemos que mirar para adelante. Esto lo dijo un directivo del Barcelona sobre Julián Álvarez. Le soltaron la mano a Julián Álvarez. Que se la jugó para decir: yo quiero jugar en el Barcelona. Ahora el Barcelona quiere. Ya está, ya fue. A llorar al campito, va.
2: Bien, actualizamos lo del landinista. Lo encontraron muerto. Recién acaban de publicarlo en los portales de noticias. Esteban Sotelo, estudiante de la Escuela Provincial de Guías de Alta Montaña, fue encontrado muerto hace un ratito nada más en las inmediaciones de la quebrada La Angostura, a unos 4.000 metros sobre el nivel del mar. Así que el operativo de búsqueda de la patrulla de rescate y el grupo de guías finalmente lo encuentra.
1: Bueno, lamentable noticia, ¿no?
0: Sí, totalmente. Bueno, a ver, ¿alguna otra noticia que nos puede llegar acá? Bueno, había una reunión entre Cornejo, no sé si lo tenías, Moni, de las noticias locales, que es que Santilli, el gabinete, recibe a Cornejo y Orrego, que es el mandatario sanjuanino, en Buenos Aires, obviamente. El jefe de gabinete recibe hoy a la tarde a los gobernadores Alfredo Cornejo y Marcelo Orrego de San Juan en la Casa Rosada. Según están informando, él se va a reunir a propósito después de la sanción de la ley de zona fría, si hay una negociación que todavía está abierta por la reforma electoral que está estancada hace meses en la casa, en el Senado. Sobre todo tiene que ver con conseguir los apoyos en el Senado para sancionar esto y que no hayan paso el año que viene. Eso básicamente es la reforma electoral. Así que veremos, ellos son grandes aliados del gobierno, teniendo en cuenta, y bueno, a propósito de esto veremos cómo avanza. A propósito de esto, acá hay una información, nosotros nunca damos, o yo por lo menos, en el espacio de desarrollo de las noticias informativas, yo nunca doy encuestas, porque, bueno, sabemos que es complicado, pero una encuesta que dan a conocer hoy, que se publica en varios portales locales, dice que la gestión presidencial en Mendoza tiene una aprobación del 54%. Ese es el número.
1: Chan, chan.
0: Y que el sector del peronismo, por ejemplo, si Axel Kicillof fuera el candidato a la presidencia, tiene solo el 20,8%. Esos son los números que acaban de dar en
1: ¿de quién
0: Mendoza.
1: Para quién?
2: ¿Quién claro, la hizo? ¿Cómo quién? La hicieron?
0: Claro, esa es la
1: ¿quién
0: idea.
1: ¿Quién la hizo? ¿Cómo la hicieron? ¿A quién le preguntaron? Uh-huh. ¿Quién quieren mostrar? ¿Y quién quieren ocultar?
0: Sí, ¿no? sí. Por eso, bueno, obviamente hay que tener en cuenta esta situación. Pero parece esa idea de que Mendoza es una de las provincias más libertarias de todo el país. La encuesta la hace CB Global Data. La hicieron entre el 14 y el 18 de septiembre en Buenos Aires. Y bueno, cuando van analizando las 24 jurisdicciones, aparecen estos números: malísima la imagen positiva de Kicillof y altísima la imagen positiva de Javier Milei.
1: ¿Sabes lo que pasa, Gaby? Es que ya son varias las encuestas que tiran esta tendencia. No es esta sola.
0: Sí.
1: Que Mendoza es.
0: Sí, la Mendoza tiene esta tendencia política.
1: Sí, claramente. Sabemos. Después sí, desconfiamos. Ustedes lo saben, no hace falta que digamos. Encuestás a 10 personas, 3 te dicen sí me gusta, 7 te dicen no me gusta, y pasás la encuesta de las 3 y las otras 7 las descartás y todos los números cierran. Esto está más viejo que la ventosa, ¿no? Siempre lo digo. Pero es una forma de tergiversar la situación.
0: Sí, sí.
1: Ahora, cuando ya las encuestas de diferentes lugares coinciden, y bueno, ¿será que Mendoza es libertaria?
2: Es lo que piensa el resto del país. Cada vez que pasa algo en Mendoza, en los mensajes, en las redes sociales son: es lo que ustedes votaron. Mendoza, la Libertad Avanza tuvo un montón de porcentaje de aprobación. Fúmensela, básicamente.
0: Claro.
2: Fue condenado a prisión perpetua Omar Poblete por el femicidio de su concuñada en Maipú. En 2024, no sé si lo vamos a recordar, pero lo vamos a repasar, en la calle Padre Vera de Maipú, Omar Poblete atacó a Morena Bisotto, de 22 años, que en ese momento era su concuñada, y a su bebé, a cuchilladas. Él se justificó diciendo que había consumido cocaína.
0: Que le había un brote de algo.
2: Claro, en el juicio, un juicio por jurado, finalmente la Fiscalía de Homicidios, los abogados de la familia, pudieron, digamos, llegar a que fue un femicidio, y la prisión obviamente es perpetua por la figura que tiene. Así que eso hace un ratito nada más se supo que la sentencia finalmente fue por femicidio, más allá que obviamente su defensa trató todo el tiempo de sacarle esta figura.
1: Bueno, una más, y para volver sobre este tema seguramente la semana que viene poder charlar un poco más. La Universidad de Chicago realizó un estudio, y esto no es encuesta, es un estudio científico con datos y muchos aristas para analizar, y está hablando que este año, el que viene, por el tema del Niño, en el Pacífico Ecuatorial, la temperatura se podría elevar entre 1.2 y 2.1 grados. Es un
2: montón.
1: Con esto prevén que podría haber hasta 451 muertes por el exceso de calor, ¿sí? 44% más de jornadas de calor extremo en comparado con el año habitual, con un año cualquiera habitual. 450.000 muertes por el fenómeno del Niño con el incremento de temperatura. Es tremendo esta situación. Está bueno después para charlar un poquito. Dale.
0: Yo solo voy a decir que me subí al techo, estuve viendo contra la membrana, que después cuando venga la lluvia, vengan y ay, me olvidé de hacerle caso a Garzón, no me subí al techo. Subo hacia el techo.
2: Si no se subió al techo, junte tarritos para poner en la gotera.
1: No.
0: Junte tarritos. No, tratemos de no.
2: Ay, Dios mío. Bueno, le pone un pañito, algo, una primera vieja, algo así.
0: Una esponja. La esponja es lo que más ayuda a que no se escuche el tic tic,
2: por supuesto.
0: La esponja.
1: ¿Sí?
0: Es rascatips que estamos dando.
1: No hay forma.
0: Bueno, leemos al Fede.
1: Dale.
0: Tener un presidente medio chapa y fanático de ponerse rodilleras cada vez que viaja a Yanquilandia es un verdadero riesgo país. Ahora en noviembre hay elecciones en Estados Unidos. Una derrota de Trump pondrá una vez más en crisis la administración de Milei y una vez más buscará sacar otro conejo de la galera y no tendrá a su amigo Donald predispuesto a que lo salve. Dice, Mendoza no tiene zoológico, pero sí mucho gorila suelto.
1: Wow.
2: La historia es cíclica. Recordemos eso.
1: Siempre. Así, estás arriba o abajo, es una rueda mágica, ¿no? Sí. Hay que romper la rueda, decía Daenerys. ¿Cómo le fue? Terminó haciendo lo mismo. Quemó todo el mundo.
2: ¡Pero no tenemos dragones!
1: No tenemos dragones. Sí, generalmente en la mañana hay muchos dragones sueltos. Después ahí se aplacan un poco. Aníbal, buenas tardes, bienvenido. Aníbal. Hola, te escuchamos.
3: Chicos, ¿qué tal? ¿Cómo les va? Estados Unidos, Canadá, son países que podés, avisando, obvio, no ir a trabajar ciertos días. O no podés, si querés, no vas a trabajar y te pagan los días que trabajás. No querés trabajar. Por ejemplo, visita al Papa. Me voy a ir a ver el Papa.

0: Okay.
1: Bueno, muy bien, ese era Aníbal, pero antes.
2: antes.
1: ¡Viva! Tenemos todo guardado y un día vamos a hacer el súper especial. Sí,
3: que una araña pichanga también eso. Dale. Chicos, ¿cómo les va? ¿Qué tal? El presidente dice que Argentina tiene un montón de dólares, que ha sacado un montón de gente de la pobreza. Bueno, el otro día creo que habrán visto la entrevista medio rocambolesca esa que le hicieron. Qué loco, ¿no? ¿Quién tendrá razón? ¿Él o la encuestadora esta o la gente que está pasándola como el traste? Pregunta. Chau.
1: Metió la pregunta y se fue. No. Chau, buenas noches.
2: Chau.
1: Es que para que
2: está muy tarde en España, hasta ahora que son 5 horas más, son las 10 de la noche.
1: La 10 de la noche.
2: Bueno. Igual hay gente que la está pasando mal y que lo sigue bancando.
3: Viva la Pepa.
2: Sí, está
1: justo. Viva la Pepa.
2: Sí, siempre nos preguntamos si finalmente lo económico termina influyendo en las elecciones o no. Pues muchas veces dice la economía gana las elecciones, pero en una Argentina donde el valor adquisitivo del salario es muy bajo y hay tanto endeudamiento y tantos problemas laborales, sin embargo la imagen del presidencial es altísima. Entonces es toda una pregunta para seguir haciéndose. Sí, ¿qué es lo que te hace ganar una elección?
4: Le estás dando tiempo porque no están los otros que odian.
2: Sí, lo que pasa es que cuando vos leías las encuestas en el tercer año de Macri, me estoy expandiendo, o en el tercer año de Alberto Fernández, ya la gestión estaba muy desgastada, las imágenes presidenciales ya eran muy malas. Veo Milei, va bajando, no digo que tiene la misma popularidad que antes, sin embargo no se ve que haya sido una caída tan abrupta como habían en los gobiernos anteriores. ¿Qué sé yo?
1: 5 de la tarde, 2 minutos.
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0: Hoy no es martes, es viernes. Sin embargo, hay algo muy lindo que está ocurriendo los martes, que tiene que ver con una feria Eco Oasis, que se producen alimentos agroecológicos y que tienen una propuesta muy interesante ahí en una feria en Chacras de Coria. Para hablar sobre esto, estamos en comunicación con Ruth Valero, que es referente de comunicación de esta feria. ¿Cómo estás, Ruth? Te saludamos desde Radio U.
1: Hola, ¿cómo estás? Buenas tardes.
0: Muy bien, buenas tardes. Gracias por estos minutos para hablar con la radio. Contanos, ¿qué es Eco Oasis y cómo nació esta comunidad?
1: Bueno, Eco Oasis es la voluntad de una comercializadora orgánica que se llama Reparto Alegría, que fue juntando a productores, elaboradores, profesionales de la tierra, psicólogo rural, y fuimos creando a partir de experiencias ya que ya están en marcha un sistema que se llama SPG, que es un sistema participativo de garantías, que lo que hace es, entre todos, aseguramos la calidad de lo que se produce y comercializa.
0: Ajá. Bien. ¿Y ahora están físicamente dónde?
1: Estamos los martes en Feria Ecoasis en Italia y Las Vías, ahí en Chacras de Coria, en el centro. Uh-huh. Estamos de tarde, en este momento estamos haciendo horario de 15:30 a 19:30, uh-huh, que es el horario de invierno, y bueno, ya para el verano se va corriendo un poquito más tarde.
0: Uh-huh. Bueno, para hablar un poco del laburo que ustedes hacen, contanos qué es, de qué estamos hablando concretamente cuando hablamos de agroecología, qué diferencia hay con un alimento producido de manera convencional.
1: Exacto, bueno, la agroecología involucra en sus primeras instancias que el alimento no sea fumigado, ¿no? Que no reciba agrotóxicos. También que el uso de las semillas sean semillas no modificadas genéticamente. Uh-huh. Y además la agroecología es mucho más extensiva, por ejemplo, que la certificación orgánica, en el sentido de que valora a las personas que trabajan, también considera las condiciones en que los animales, si es que hay animales ahí en las fincas o en las chacras, también se considera eso, ¿no? Como la integralidad. Y también la condición social, ¿no? Es como muy importante las condiciones laborales, dignas, justas. Entonces es como una batería de pilares que constituyen a la agroecología y que es mucho más que no solo echar veneno a los alimentos.
0: Uh-huh. Claro, es una visión como más integral. Muchas veces cuando, exacto, pensamos en esto, sabemos que como que el intermediario es el que se queda por ahí con muchos de los ingresos de la compra, de la venta, del valor de un producto. ¿Qué precios manejan desde la feria, entendiendo por ahí que estamos en una época donde aprieta mucho el bolsillo?
1: Bueno, una de las pilares también de la agroecología es respetar los valores de los productores, ¿no? El esfuerzo, el trabajo. Que es algo que naturalmente en el sistema económico está desvalorizado. Sabemos que a los productores primarios los precios están totalmente desinflados, que no definen ellos los precios, sino que los define el mercado. Entonces es una situación muy injusta que lleva justamente a desmotivar el cultivo, a abandonar fincas. Sí. Lo observamos cotidianamente en la provincia. Y lo que entendemos es que nadie puede trabajar si no percibe un valor justo por su trabajo. Uh-huh. Entonces, la idea es eliminar intermediarios y vender directo al consumidor para que el dinero quede en manos de quienes realmente trabajan.
0: Uh-huh. Bueno, la verdad que es una opción muy interesante. ¿Qué clase de productos nos vamos a encontrar cuando vayamos a la feria?
1: Bueno, obviamente los productos los productos primarios como, sí, frutas, verduras, legumbres, también hay semillas, hay miel, hay aceite de oliva, aceitunas, uh-huh, conservas, panificados, uh-huh, quesos vegetales, panificación integral con masa madre, hay cosmética natural, uh-huh, y derivados de la tierra, por ejemplo, uh-huh, hay un productor de higos que hace muchísimos productos con el higo, pasta de higos, café de higos, torta de higos.
0: Oh, qué rico.
1: Sí, y bueno, hay otro producto que hace todos quesos vegetales, por ejemplo, tiene uno muy rico que me gusta mucho, que es de lupines y coco. Y bueno, y son opciones muy originales, primero, ¿no? Como muy únicas, muy variada la feria y bueno, y sana, ¿no? En el sentido de que no estamos consumiendo veneno.
0: Bien, sino alimentos reales. Contanos de cuál es la manera de cobro o de pago más común. ¿Se puede es Mercado Pago? ¿Se puede pagar en efectivo? ¿Qué es lo que podemos esperar? ¿Con qué vamos a comprar?
1: Sí, la mayoría es con efectivo y con Mercado Pago. Uh-huh. También hay algunos productores que tienen el Postnet como para recibir tarjetas. Así que bueno, las maneras de pagar son varias.
0: Son diversas. Bien, bueno, Ruth, te agradecemos mucho estos minutos. Repetinos a dónde vamos, cuál es la dirección, qué días están, y ya estamos todos invitados a la feria.
1: Bueno, los días martes en Italia y Las Vías, en Chacras de Coria, en el centro, de 15:30 a 19:30.
0: Perfecto, está hecha la invitación. Muchísimas gracias.
1: Bueno, que estés bien, hasta luego.
0: Hasta luego. Ahí escuchabas a Ruth Valero, referente de comunicación en la Feria Eco Oasis. Ella también es productora, así que te invitamos a que vayas ahí y comas comida real.

0: dejaste el baño sin papel, Roberto. Me tenés podrida. No aguanto más. Esto va a ser motivo de separación. Te lo juro, Roberto. Yo, cuando veo que se acaba el papel, lo pongo, lo repongo. ¿Eh? Porque pienso, va a entrar Roberto atrás, se va a querer limpiar el culo y no va a tener papel. Encima me hiciste el mueble a 3 cuadras, Roberto, a 3 cuadras del inodoro, y no me queda otra que pararme, te juro por Dios. Decí que hoy entré con el celular para desahogarme, porque esto lo vivo todos los días de Dios, todos los días de Dios, Roberto, todos los días de Dios.
1: Podría ser peor.
0: Esto va a ser motivo de separación, ¿te lo digo? Esta noche mierda vas a comer.
2: ¡Roberto!
3: ¡Huevos!
4: ¿Y qué comemos esta noche, Roberto?
5: Ah,
4: usted sabrá.
5: No sea vulgar.
4: Usted sabrá.
5: Roberto.
4: Yo por la duda,
5: cocina
4: Roberto.
5: Cocina vos, Roberto.
4: Claro, cocina vos, viejo, claro.
5: Claro, ¿por qué estás esperando que la señora te haga comer?
4: Dale, clávate un asadito, Roberto, si no...
5: cualquier cosa.
4: Se va a complicar, ¿eh?
5: Solo un asadito. Qué rico un asadito.
4: Unos ravioles. Qué rico,
5: una lasaña.
4: Una lasaña.
5: ¿Sabe que hablando de las cuestiones así de que es que cocina que no? ¿Usted conoce algún hombre que haga tortas, Gati?
4: ¿Tortas?
5: Torta de cumpleaños.
6: ¿Pero
5: torta
6: para vender o tortas torta?
4: Claro, sí.
5: En general, la pastelería.
4: Maestro pastelero, sí, hace tortas.
5: Muy feminizada. En el cumpleaños del nene.
4: Sí.
5: ¿Conoce a alguien que haga torta y sea varón? Que nos varón. Escriba. Estamos en el 261.
6: Mi cuñado hace la torta para mi hermana, para su cumpleaños. Yo lo hace él. Le sale muy rica.
5: Ahí está, ahí tenemos un caso.
4: Tiene que comer una chocotorta.
5: Sí.
4: Ah, sí, tío.
5: ¿Sabes la que está re sobrevalorada? El turrón alemán.
4: ¡No! Con lo rico que es el turrón alemán.
6: No es tan feo, no.
4: Es, no es tan feo. Uno dice que es feo, otro no es tan feo. Es riquísimo.
5: Sequísimo. Ah, patente, 3 litros de agua para
4: bueno, una patata. Porción.
6: ¿Usted puede comer turrón? Pero no hay galletas para celiaquis.
4: No,
6: así,
4: no es igual. No, pero no es igual.
5: Pero el
4: no, no es igual. No es igual.
6: ¿Qué va a hacer si no se hace ni un arroz?
4: Con leche, me quiero casar. No es igual. El turrón, mira, puede variar la galleta celíaca.
5: Traviata.
4: Puede variar. Sí. Puede variar y zafa un montón. Pero no con el turrón alemán. No es lo mismo. No es lo mismo. Roberto, no es lo mismo. No es lo mismo.
6: ¿Y la chocotota?
4: Sí, la chocotota zafa un montón. Lo que pasa es que las galletas son más duras y se te complica más, viste que tenés que mojarlo un poquito.
5: Te queda ¿sí? una sopa de chocotota.
4: Claro, o te queda una sopa o te queda piedra. Vos verás. No, es difícil el punto.
5: Es difícil la pastelería de la celiaquiación.
4: Bueno, pero el maestro pastelero hace tortas, ¿eh?
5: No, sí, maestro pastelero sí, profesionalización
6: claro, pero
5: sí.
6: En la casa,
5: pero digo
6: sí.
5: En la familia. Yo digo porque tengo una familia muy grande y no conozco ninguno de ellos que haga tortas. ¿Por qué no se hace torta? Bueno, no se hace torta. Pero entiende lo que le digo.
4: Lo que pasa es que la torta es todo un tema. Lo digo en serio.
5: Sí.
4: No puedes hacer una torta que, y yo hago torta. No. O haces bien la torta o no hagas torta. Si la vas a hacer,
5: el medio bien. Pelo de la torta, ¿no?
4: No hagas nada.
5: Ah.
4: No, haz un esfuerzo.
6: Bueno, pero no sea contra... malo. Hay gente que lo hace con amor.
5: Sí, no
6: alcanza.
5: Vale la
6: de
5: la
6: madre,
5: que
6: nos ponían esas cosas feas.
4: Con amor, que me canten
6: las granas
4: serenata.
6: Asquerosas, no importa, era con amor.
4: Sí. La torta que tiene 20 centímetros de bizcochuelo.
5: Sí, qué rico.
4: Un poquito de crema
6: y dulce de leche.
4: Y después 20
6: de dulce
4: señores,
6: de leche.
4: No, señores,
6: un tornudo de dulce de leche.
5: No.
4: He visto tortas que son incomibles. En serio, una patada en el pecho. Sí.
6: Ay, qué mal.
4: No, incomible. Incomible. Si vas a hacer torta, hacelas bien. Si no.
5: Sí, húmeda. Tiene que ser húmeda la torta. Eso torta es algo muy importante.
4: Muy importante.
5: Sí.
4: Con una cosita, un touch and go y un licorcito, una cosita.
5: No, no tiene bendición, no me va a emborrachar los nenes.
4: Bueno, claro, poquito.
5: Es una torta de adultecito.
4: Mira, torta de
5: té.
4: Una cap de
6: con,
4: ¿qué?
6: Con té lo moja con té.
5: Ay, no sabía yo.
6: Ay, sí, en mi casa siempre se ha mojado con té.
4: Con
6: el
4: grapa,
6: bizcochuelo. No, con té.
4: Un grapón.
6: Con té.
5: El bizcochuelo con té.
4: Mira. Durazno.
5: Sí,
4: un poquito de bizcochuelo. Banana.
6: Pero durazno solo, no le pones una
4: durazno.
6: Crema.
4: No,
6: crema con durazno.
4: Bueno, crema arriba, crema arriba, crema arriba, así bien bonita. Durazno. Banana.
5: Sí.
4: Hojaldre. Nueces.
6: Qué asco. Esa mezcla.
4: Frutilla. Como piña. Cinco capas.
6: Pero
4: hojaldre. Es riquísimo.
6: ¿Cómo se lo pones en el medio?
4: No sabés lo bueno que te queda el hojaldre con dulce de leche.
6: Eso es duro, con razón, no se lo puede comer.
4: Hojaldre con dulce de leche, ¿no lo han probado?
6: Sí, pero no se puede comer eso.
4: No,
6: sí,
4: es
5: metí un pepino, más fruta, me parece como hace una ensalada de fruta.
4: Hojaldre con dulce de leche.
6: No,
4: y banana.
6: No, pero no es una torta.
4: ¿Cómo que no? Pero, por favor. Dulce de leche tiene que estar, ¿no? Está claro.
5: El dulce de leche sí. No sé cómo hacen en otros países que no tienen dulce de leche. Te llenan muchos. ya hemos hablado de los nombres de los dulces de leche, pero viste, no sé, le ponen cosas que decís, ¿el dulce de leche? ¿Cómo hacer una torta sin un 2 centímetros de dulce de leche mínimo adentro? ¿Qué le ponen adentro? ¿Nutella?
4: Y puede ser, puede ser. Ahora, dulce de leche hay que ponerle fuerte. Y ese sí, que no, tiene no. Una decía de dulce de leche.
6: No,
4: un kilo de dulce de leche. Fuerte. No, igual que en las tostadas, igual que en las galletitas. Si le vas a poner dulce de leche, dale, jugátela.
6: No, bueno,
4: deja la vida
6: no, para turnar la cosa con dulce de leche, pues si no es dulce de leche con tostada.
4: Bueno, no, sí, no. Eso es. No es tostada con dulce de leche, es dulce de leche con tostada. Mismo, sí.
5: No, y ahí claro, después la diabetes le da. Acá dice el Fede, que vuelvan los balines bolitas plateados a las tortas.
6: Ay, no, qué asco, Fede. Una cosa eso. Fea.
5: No, a esta edad Fede no se puede comer eso.
6: Se rompe un diente.
5: Sí, a esta edad, con el comedor frágil que vamos teniendo con el paso de los años, no se puede. El balín.
4: Pero pará. Tiene razón, pero hay otra cosa peor todavía.
6: Las granas asquerosas.
4: Perdón, cuando simulaban el estadio de fútbol, que te compraban los arquitos de plástico y te ponían ese pasto verde que era incomible.
6: ¿Granas se llaman? Sí, las granas incomibles, de colores.
4: Incomibles.
6: Sí, incomibles. Bueno, estoy diciendo, las madres de los 90 hacían esas tortas horribles.
4: Con las bolitas ese y con las granas.
6: Y con las granas asquerosas.
4: Horripilan. ¡Ay, Dios mío!
5: Hemos aprendido una nueva palabra en el ayer. Sí. Pero
4: y te
5: que
4: ponían los jugadores. Torta. Y ¡tac!
5: ¡Ay, me muero de amor!
4: No, bueno, sí, es incomible. Muy bonita, muy decorada.
6: Qué pero malo. Que, no, y se vieja, le sacaba la crema, no sé así, se la raspaba, le raspaba la grana.
4: Sí, mi vieja hacía buenas tortas.
6: Bueno,
4: buenas tortas. Sí. Y al costado, siempre veías la torta y pasaba, tec, dedito, pluc. Claro.
5: Sí. Qué bien.
4: Aparte, una cosa más y terminamos con las tortas porque vamos por otro lado. La torta de cumpleaños se disfruta mucho más al otro día.
6: Sí, que está más mojada. Está
5: varios.
6: Está como más.
4: Claro.
5: Pero ¿cuál es el límite?
6: No, tres días, creo.
5: Tres días. Tres días.
4: Cuando
5: tres.
4: Se pone verde ya tenés que dejarlo.
5: No, no, porque Gati no suelta. Abrirle la esta todo si lleva 20 días no te la va a comer.
6: Sí. Bueno, a Gati le gusta soltar.
4: Yo las entiendo, pero una torta para celíaco no se consigue en todos lados. Y cuando te regalan, le exprimís hasta el último momento.
6: Bueno,
4: le exprimís el cartón. Así
6: pero después anda con dolor de panza y vómito porque se comió la torta podrida.
5: Sí.
4: Pasa, pasa.
5: A mí me pongo muy burguesa. Me gustan las tortas como tipo el cheesecake de maracuyá.
4: Ah, bueno.
5: Esas cosas. Eso me encanta. O el cheesecake, la de frambuesa, no sé, una cosa así. No
6: la
5: tanto,
6: torta helada del otro día, del último cumpleaños acá de Chiqui, el principio de mes, esa estuvo.
4: Uy, bonito.
5: Gente chupaba el plato, ¿sí? Gente en la red, fue una vergüenza.
4: Yo le engueteé el platito de plástico, sí.
5: Todos lo mirábamos así como, ¿por qué estás chupando el plato en la oficina?
4: Hay que estrujar hasta el último segundo de algo sin tac que podés comer. Así,
6: fuerte. Qué triste su vida.
5: Éramos tan pobres en el barrio San Eduardo.
4: Sí. Las tortas borrachas, ¿cuáles son? Bien. Ah, con el vinito. Ah, el Oporto, que es dulcezón.
5: Ah, esa tiki. No la conozco.
4: Sale como piña. Bueno, íbamos a hablar de un tema más serio, pero vamos a ir a la pausa y después regresamos. Sí. Porque en este ámbito de torteril no se puede.
6: Que nos traigan una torta.
4: Qué rico sería.
5: ¿Por qué empezamos a hablar de esto?
4: No sé, usted. No usted sé. Fue la culpable.
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0: Justamente anoche comenzamos crossfit, Totón, Facu y yo, los tres, de 9 a 10, empezamos crossfit ahí, y yo más o menos ahora ya llevo 4 kilos abajo, che. Para fin de mes no me vas a reconocer, tanto que perdí peso, bro, masa muscular, flaquísimo, vos me ves ahora y no me vas a conocer.
1: Podría ser peor.
0: La mina que ahí en el gimnasio nos atiende, quedó sorprendida, bro, con mi fisonomía, ¿viste?

0: 17:42 minutos, suenan las sirenas del ocaso en Radio Universidad. Hay mucho policía por abajo, después vamos a contar qué está ocurriendo, simplemente para saber, porque nos inquieta la presencia policial aquí, en el SICUM. ¿Qué está pasando? No lo sabemos, pero te contamos todos. Bueno, Moni, vamos.
1: Sí, durante 78 días estuvieron en funcionamiento dos refugios en el departamento de Mendoza Ciudad, para darle lugar a personas en situación de calle. En el día de ayer se realizó un balance de lo que fue
2: la temporada fría.
1: Exactamente, durante la temporada fría cerraron hace unas semanas atrás en el Hotel Buentala y en la Posada Azul. Esos fueron los dos lugares donde se realizaron esto para ayudar a las personas que estaban en situación de calle. Desde el 15 de junio al 31 de agosto, más de 200 personas ingresaron, tuvieron un lugar donde recibieron comida, donde tuvieron un techo para pasar la noche. También se les realizó capacitaciones para poder insertarse nuevamente en el ámbito laboral y la posibilidad de revincularse con familiares. Qué ese bien. Digamos que era la idea de este programa, que incluía a la ciudad de Mendoza como municipio, a la iglesia, a la Fundación Huentala, al Grupo América y algunas organizaciones de la sociedad civil y agrupaciones gremiales. Ayer, en el contexto del balance, digamos, de lo que fue esto, estuvieron varias autoridades, pero vamos a escuchar a Marcelo de Benedictis, padre de la Iglesia Católica, que va a ir...

0: De 3 años a esta parte ha crecido la red de personas, instituciones, empresas que nos hemos comprometido a dar una respuesta humana y social a una problemática compleja como es las personas en situación de calle.
1: Además de esto, él lo que hace es una diferenciación en tres tipos de las personas que están viviendo en una situación de calle. Obviamente cada situación es particular, pero él los engloba en tres tipos distintos.
0: Creo que tenemos que distinguir en las personas en situación de calle tres grandes horizontes para no confundir y meter todo en una misma bolsa. Hay personas en situación de calle emergente, no pudo pagar el alquiler, una pelea en la familia, cayó en la calle. Si uno interviene rápido, sale rápido. Otro segundo horizonte son las personas en situación crónica de calle, que hay que analizar las causas, pero hoy lo que vemos mucho, las sustancias tóxicas, como también la salud mental, preocupa mucho, porque algo que en principio podía ser transitorio se hizo crónico, ¿no? Las personas que llevan mucho tiempo en situación de calle. Y el tercer grupo, que es el que duele, el que cuestiona a la sociedad, hay personas, como en todos lados, delincuentes en situación de calle, que es la que hace daño a los vecinos, a los comerciantes, a las mismas personas en situación de calle, ¿no? Y que ahí habrá que hacer un abordaje de la justicia como corresponde, pero no pongamos todo en la misma bolsa. Por eso esa empatía, esa humanidad no puede faltar.
1: Por último, estos refugios ya se cerraron el 8 de agosto. El tema es que se espera el super niño. Entonces lo que él va a dar una sugerencia de qué es lo que se puede hacer, porque el refugio no va a estar hoy para lo que viene. Uh-huh. Él lo que plantea es que hay situaciones, obviamente gente en situación de calle que no lee noticiero, que, o sea, no ve noticiero, no lee, no se entera que si viene un temporal, que bueno, él lo que va a dar ahora es la explicación de uno cómo puede hacer como ciudadano para ayudar a estas personas.
0: Creo que cada mendocino tiene que dar una respuesta en esto. Las personas en situación de calle no están viendo un noticiero, no tienen el celular para informarse de alguna alerta, de nada, pero sí tiene un vecino, tené cuidado, salí del canal, no te metas bajo un puente, pero todos somos protagonistas y todo mendocino puede, y con esa empatía, con esa humanidad, podemos salvar vidas. Si no te conviene estar ahí, sacá a tus hijitos del canal, puede venir una creciente. Creo que de veras lo he pensado, y si cada mendocino asume esta posta, no vamos a tener desgracias. Si miramos para otro lado, seguro.
1: Bueno, decíamos, más de 200 personas ingresaron a estos refugios. 40 consiguieron trabajo estable o pudieron revincularse con sus familias. Vamos a escuchar a Pedro Torres, una persona que estuvo 2 décadas viviendo en la calle y que hoy tiene un emprendimiento, él es cocinero, y que ayuda a través de este emprendimiento y de otras personas que también conoció en los refugios a personas que están en la misma situación. Lo escuchamos a Pedro.
2: Estuve parando en un refugio donde conocí mucha gente macanuda, buena, donde me dieron buenos consejos. Gracias a Dios hoy tengo mi microemprendimiento, donde hago vianda, hago sándwiches, y gracias a ello y gracias al apoyo del municipio y gracias al apoyo de los compañeros que hice ahí en el refugio, que es gente muy buena, pude salir adelante. Nosotros formamos un grupo para ayudar a otra gente que estuvo en la misma situación que nosotros tuvimos. Le damos de comer a 30 personas todos los días. El grupo de 4 personas se llama Sembradores de Esperanza. Estamos en Alameda todos los días a las 9 de la noche y le damos de comer a la gente ahí. Y los sábados estamos en la Plaza Independencia repartiendo sanguchitos, café, té, café con leche, y llevamos una buena palabra para todas las personas que quedaron en situación de calle, y le damos al aliento de decir que se puede. Hay gente que nos quiere ayudar, porque nosotros estuvimos en la calle y salimos con mucho esfuerzo, con mucho empeño, y así como nosotros salimos, ellos también pueden salir.
1: Escuchamos a Pedro Torres, que con Pablo Rosales, Sebastián Tejada y Matías Gil tienen esta iniciativa de ayudar a la gente que pasa lo que ellos pasaron en algún momento.
3: Bien, fue viral a lo largo de esta semana y no lo queremos dejar pasar. Si bien no es una noticia de inmediatez, sí ocurrió durante esta semana. Quiero que escuchen el audio de Colegio del Chaco. Escuchen bien, todavía no te voy a decir de qué se trata, no te voy a dar pistas a qué hace referencia, pero escuchen a esta persona. Está frente a un alumnado, ¿eh? Chicos, 7, 8 años, no más de esto. Escuchen.
4: ¿Me conoce? ¿Quién? La delegada zonal. Vaya, refe, vine aquí, ¿sí o no? Sí.

0: Bueno, hoy cuando se vayan a la casa le van a decir a mamá, a papá, a la familia, a los tutores que estuvo la delegada zonal visitándolo.
1: Esto es un acto de un colegio, en realidad no es un acto de un colegio, es una reunión con chicos muy pequeños, 7, 8 años, de un grado, de un colegio del Chaco, donde claramente la escuela es Gran Guardia de Formosa, ¿sí? Donde Gladys Esther González, a quien escuchabas hablar, la delegada zonal hace lo siguiente, hace esto. Hola chicos, ¿cómo le va? ¿Ustedes le van a decir en la casa que acá vino la delegada zonal a visitarlo? ¿No es cierto? ¿No es cierto? ¿En serio? Bueno, esta es la primera parte. Sigue hablando la delegada zonal Gladys Esther González. Escucha la parte 2.
0: Los guardapolvos. ¿Todos tienen guardapolvos?
2: Sí.
0: ¿Quiénes mandó esos guardapolvos? ¿Quién les mandó? ¿Los maestros no le dijeron quién les mandó a principio de año los guardapolvos? El gobierno provincial. ¿Cómo se llama el gobernador? Silvio Fran. Bueno, estos colegas hay que trabajar. El gobernador de la provincia, el gobernador Silvio Fran. ¿Qué más le mandó aparte de los guardapolvos? Zapatillas, guardapolvo y los útiles, los fideútiles.
1: Gladys Esther González es la delegada zonal. Evidentemente va en sintonía con el gobernador actual, Guido Fran, actual.
3: Hace del 90. ¿Qué?
1: Por eso, eso te iba a preguntar. 10 de diciembre del 95 asumió este tipo, es actual gobernador de la provincia de Chaco.
3: Sí.
1: ¿Sí? Ahora, ¿qué pasó con todo esto? ¿Qué les produce escuchar este audio? Insisto, es Gladys Esther González. ¿No es cierto, chicos, que viene siempre la delegada zonal a visitarlos? Van a ir a su casa a decírselos, ¿no es cierto? ¿No es cierto, chicos, que estos guardapolvos los útiles? El gobernador Guido Infran fue quien se los dio. ¿Esto no es adoctrinamiento?
3: Claro que sí. Qué bronca, porque la verdad que todos los ciudadanos formoseños son los que le pagan a esos chicos. O sea, se pagan, les garantizan el derecho a la educación con el guardapolvo, con la cosa. Estamos hablando de un derecho que es garantizado con los impuestos de todos los que trabajan y todos los que se esfuerzan en, la verdad que trate de capitalizar eso para su propio molino, me parece horrible, la verdad, espantoso.
1: ¿Se habían enterado de esta noticia?
3: No.
1: ¿No?
3: No, no.
1: Porque Infran trató de taparla por todos lados. Entonces,
3: dijo, yo no fui,
1: la mayoría de los medios no la difundieron hasta que la rescatamos por ahí, la encontramos por ahí, la rescatamos, hicimos malabares y podemos rescatar este audio también. Que ojo, que este es el audio que se filma. Vos imaginate, para que los chicos muy chiquitos tengan que responder, el gobernador Guido Infran, ¿no es cierto que la delegada viene? Hay un trabajo previo. Porque esto es lo que grabaron. Vos imaginate cuántas veces le tienen que haber reiterado a los pibes, cuántas veces le tienen que haber dicho a los pibes, fuera de cámara, porque esto es una grabación que aparece, para que repitieran lo que repitieron. ¿Y qué pasa con esto? ¿Y qué hacemos con esto? Un tipo que gobierna desde 1995. Desde 1995.
3: Sí. Y no hay manera. Cada vez que se presenta, gana.
1: Bueno, ganará por algo, supongo, porque hay que respetar también, supongo yo, lo que la mayoría decide, porque estamos en democracia. O sea, supongo yo que algo habrá hecho bien Fran, no sé.
3: Sí, lo que pasa es que siempre que aparece alguien que ya está ejerciendo la función pública, pues tiene la gestión detrás. Entonces vos decís, bueno, sí, me arregló la calle, puso qué sé yo, lo voy a votar, mejor, mal, peor. Aparece una situación de que en la democracia no conviene que se perpetúen en el poder para siempre. Lo que conviene es que haya intercambio de gestiones para que funcione mejor. Por eso se llama la democracia. Entonces esta situación de un tipo que de los 90 que está, bueno, no estamos hablando de una situación que lleve a que aparecen este tipo de vicios y aparece este tipo de clientelismo y de, bueno, todo lo que estamos escuchando.
1: Bueno, nada pasó y nada va a pasar. Más allá de una denuncia de, evidentemente, la Unión Cívica Radical al respecto de esto, partido contrario, opositor, Infran y todo lo demás, que la denunció ante la justicia, rápidamente quedó en la absolutamente nada lo que escuchabas de la delegada zonal Gladys Esther González a los pibes. A los pibes. Como padre, ¿qué te provoca esto? ¿Qué haces si ves este video? ¿Qué haces? ¿Qué recursos tenés? ¿Qué elementos tenés? Porque los que forman parte del gobierno son ellos, y los que cortan el bacalao son ellos, y los que mandan son ellos, y los que filtran y no filtran, y los que dicen esto está bien o está mal, son ellos. ¿Cómo haces? Bueno, no sé. Me quedé pensando en esto, quería compartirlo, no sé si lo escucharon o no. Pero bueno.
3: Ay, le leo algunos mensajes. Dale, estamos en el 261-512-7565. Lo que dice el Fede es: el original viejo sátrapas dice, no quiso poner presos por 4 días a periodistas de La Nación por este tema, dice. Sí, sí, apareció toda una situación en relación a esto. Y después dice...
1: Sí, no, no, es mala mía. Dije Chaco, no es Chaco, perdón, es Formosa. Dije Chaco, sí. ¿No? Sí, mala mía.
3: Claro.
1: ¿Quién nos corrige ahí?
3: Nos dice, claro, que Sdero,
1: exacto. El Chaco. Perdón, tienen razón, es de Formosa. Mala mía.
3: Ah, yo entendí, dame decir Fran y se me va Formosa derecho.
1: Sí. Es, y Fran es de Formosa. Perfecto. Mala mía, pero bueno, lo rectifico acá. Inclusive en los audios también te lo puse mal, chiqui. Mirá, me quedé con eso. Pero es Formosa. La Unión Cívica Radical fue la que mandó en Formosa esta situación. Ahí está, no entiendo, bueno, ahora sí.
3: Bien. Bueno, tengo, a propósito de las informaciones, toda la semana hemos estado pensando qué pasó en la Quinta de Olivos, por qué los echaron a todos, por qué apareció Casa Militar. En relación a esta situación, se hablaba de que habían comprado un montón de carne, que parte de esa carne se había, canalizado por un emprendimiento privado que tenía a la mano derecha de Karina Milei, que se llama María Belén Agudíez. Así que eso fue un poco con lo que nos quedamos. La situación es que ahora parece el gobierno a blindar un poco, a traer un poco de explicación oficial en relación a esto, y lo que dice es que no hubieron supuestas irregularidades en la compra de alimentos. Una auditoría realizada sobre estas contrataciones concluye que no existió sobrecompra denunciada y que parte de los cuestionamientos habla de que son máximas cantidades de obra, pero están abiertas. Ellos, como es que no dice, bueno, nosotros proponemos que nos vender, o sea, que vamos a comernos el 300, pero no es que nos traen los 300, sino que es que se abre la licitación para comprar eso. Así que la Casa Rosada lo que hizo es elaborar cuadros comparativos con contrataciones de años anteriores y con las cantidades efectivas que finalmente solicitaron. Así que hay algo ahí que intenta traer desde las dependencias oficiales algún tipo de claridad. No han explicado demasiado qué fue lo que pasó. Según dicen, hay 2.000 personas que trabajan en la Casa Rosada y que 1.300 usan diariamente el servicio de comida. Así que podría venir un poco por ahí. En la Quinta de Olivos se calcula que comen 130 comensales diarios, 2 servicios diarios, es decir, que hacen 260 comidas. Así que habla un poco diciendo, bueno, toda esta comida que todos hablaban que eran para los perros de Milei, o para este catering privado de esta señora, en realidad sería para que coma la gente que trabaja en la Casa Rosada o en la Quinta de Olivos. Aparecen por lo menos estas explicaciones oficiales.
1: Bueno, gracias, Manuel. Dice Gulí, porque no lo podía creer, dice HDP, ¿qué cultura democrática tiene esta gente? Se pregunta, ¿no? Bueno, y acá nos manda también lo que te decíamos nosotros, tal cual, con Gildo. Como Gilda.
3: Como Gilda con O. Con I.
1: Ni con O. Bueno, Gildo. Muy bonito. El amigo Infran desde el 95 con esta historia, ¿no?
3: Sí. Que hemos hecho en algún momento del programa hemos hecho. ¿Qué pasaba cuando asumió Gildo y Fran? Mira, como el 91 estaban, no sé. Todavía estaban de moda los mil y vanil, cosas así. Porque realmente es increíble la cantidad de tiempo que este bien señor lleva en el gobierno.
1: Dale, y sigo con más mensajes. Hola, gente linda, no quiero ser el abogado del diablo, pero este adoctrinamiento siempre estuvo. Y por casa, ¿cómo estamos? Dice, ¿en cuántas escuelas rurales de aquí el gobernador les ha mandado guardapolvos, meriendas útiles, donde se habla de protocolos para en casos de lluvias tengan clases virtuales y en algunos casos no tienen señal de internet? Insisto, con los desagües, porque nos vamos a ahogar todos por culpa de las obras sin hacer. Saludos y abrazos a todo el equipo, los quiero mucho, dice Gustavo.
3: Gracias, bien.
1: Gustavo. Mili Vanilli, dice, jaja. ¿Te acuerdas de Mili Vanilli?
3: Mili Vanilli, que se murió el de los ojos celestes.
1: Bien. Podemos escuchar al Fede antes que nos vayamos a la pausa, porque sí, creo que estaba en tema, por eso, más que todo por eso. Decime, Lali, dale.
2: Solamente era agregar que a mí lo que me indigna de todo esto que acabas de contar es que la gente llame porque profesores enseñan, por ejemplo, historia política o lo que sea en las universidades y los llaman diciendo que están adoctrinando a los alumnos. Eso es terrible.
1: Es tremendo. Sí, Lali, compartido totalmente la idea. A ver, no me quiero ir mucho en el tiempo y tampoco me quiero meter con un tema, a ver, tan vivo que tenemos, pero ¿no te hacían cantar algo en el gobierno militar? ¿No te adoctrinaban también de esa manera en las escuelas secundarias, primarias? ¿No te hacían cantar marchas cuando estaban los milicos en el gobierno, en las escuelas? No llegué, muy niño, todavía no iba al colegio, evidentemente, pero no pasaba eso. ¿No te hacían cantar marchas militares? Evidentemente que estamos hablando de una persona que debe tener 60 años. Uh-huh. ¿Sí? ¿No? Sí, la marcha de San Lorenzo. No, pero eran otras marchas milicas, me parece. Che. No estoy seguro. La memoria me falla bastante.
3: A ver qué dice el Fede,
4: Argentina-Paraguay.
1: Uy, pará, Argentina-Paraguay, nos pregunta el Fede de Deportes. Bueno. Perdió Argentina. Perdió 5-4. Fue por penales. Mira, Argentina 0, Paraguay 0. Se fueron los penales y ganaron los paraguayos por penales. Bueno. Ponía a Nibanelli, te dicen por acá.
3: ¿A Mili Vanilli?
1: Sí.
3: Mejor no.
1: ¿Se acuerdan la historia, no? No hace ni falta que le diga. Sí. Esos morochos guapetones. Morochos de ojos verdes.
3: Sí.
1: Bien, unas trencitas, bien peinado, un lomazo, lo vago. Y cantaban. Sí. Bueno, cantaban y cantaban bien. Y eran facheros. Y bailaban bien. Hasta que se dieron cuenta que hacían play.
3: Hacían play.
1: No eran ellos los que cantaban.
3: Quedaron re mal.
1: No, bueno, pero.
3: Todavía no superamos. Ha sido el peor playback del mundo.
1: No, bueno, pero facheros, sí. Los pibes.
3: Tuvieron después una maldición. Nunca más lo contrataron. Depresión, lío. Escucha. De ojos celestes se murió.
1: No, y bueno, la gente se muere. Es así.
3: Pero era re joven.
1: Escucha. Esto es mi Vanelli, ¿no?
5: It really meant a lot to me.
1: A ver.
3: You mean a lot.
1: Y ahí arranca.
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1: Claro, esto acuérdense girl. Que venía con video, clip.
3: Ah, claro, y
1: antes. Ahí está.
3: Bueno, cuando salió Milli Vanilli, Gildo y Frank ya era el gobernador de.
1: Gildo y Frank.
3: Qué bien,
1: ¿no? Este era un ojo, que era un tema bailable. Me parece que Manuel alguna vez pone Ace of Base. Ace of Base.
3: Me encanta.
1: ¿Te acordás?
3: Sí.
1: King Africa.
3: Ace of the Sign. Me encanta esa.
1: Tengo ganas de invitarlos a algo.
3: ¿A qué?
1: Sí, se escucha. Tengo ganas de invitarlos a ver cuánto saben de rock nacional.
3: Re poco. Pero ¿se atreven?
1: ¿Se atreven de un rosco del rock nacional?
3: Ay, me encanta. Me encanta el rosco, gran rosco.
1: Pero va a ser muy fácil. Don Aire, usted no participa. Voy a hacer, mira, si quieren, hago un rosco en un nacional a ver cuánto sabes de música. Y si quieren, después hago un segundo rosco más enroscado.
3: ¿Más?
1: Más enroscado. No, hago uno para que la familia pueda participar. Bueno, saltando sin parar, King Africa. Sí, ¿qué?
3: Saltando sin parar y salta. Ese, Manuel, ese querés. Bueno, y acá nos dice Fede, el super niño también está muy preocupado como Gustavo.
1: Sí.
3: El super niño Mendoza va a hacer que colapsen los desagües. Coloacas. Flor de caca. Va a dejar en Guaymallén, dice. El de ser de Guaymallén. No, pero es la sede, Fede. Pero bueno, Guaymallén también complica. Mili Vanilli, calza de ciclismo y hombreras.
7: ¿Pero eso no era lo comía?
3: También.
1: No, no, lo comía. No sé otra cosa. Ace of Face era el signo, ¿no?
3: Ah, eso, design. Claro, la ¿no? señal. Me encantaba Ace of Face. Era la música de cuando yo tenía 9, ponele. Viste que esa época te aprendes todos los temas, todo el disco. Me encantaba Ace of Face.
1: Bueno, en algún momento tenemos tiempo para repasar esta bonita página. 6 de la tarde, 3 minutos a la pausa y después viene. ¿Quién viene? ¿Quién viene?
3: El.
1: ¿Ya?
3: Ya, sí, vamos a hablar de IA con.
1: Exacto.
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0: Bueno, muy bien, estamos transitando la última hora del Podría Ser Peor de este día viernes, nubladito por ahora, con alguna ventisca.
1: Fresquito.
0: ¿Eh? ¿Es onda o no es fresquín onda esto? ¿No?
1: Sí, yo diría que... Yo diría que
0: más o menos.
1: No sé, está raro.
0: Bueno, nos metemos en lo que habíamos prometido. Fran, buenas tardes, bienvenido, qué gusto tenerte por acá. Buenas tardes, pase sin
2: cortar.
0: ¿Cómo andás?
2: ¿Cómo andan? Bien, ¿todo bien?
0: Bien, bien,
2: todo
0: bien.
2: Así iba a decir si le preguntamos a la IA si es onda, pero viste que sí, te dice sí, y decís, che, no es onda, tenés razón, me equivoqué, no es onda.
0: Es como que la retás, viste, y te dice, ah, perdón, mala mía.
1: Él dice, algo tengo que
2: claro,
1: responder.
2: No, me equivoqué.
1: Es como un alumno que le tomás lección y dice, algo tengo que decir, y empieza a decir cualquier zaraza, sí, y después lo encaminás por un lado y se acuerda.
2: Sí. Ah, claro, que era así, profe, era así. Y era todo lo contrario a lo que había dicho.
0: Sí.
2: Jamás lo hice eso yo, jamás.
0: Sí, disculpa, te dice. Tenés razón, Facundo, me dicen.
2: Facundo, ah, no, cierto que era nombre, así.
0: Todo. Tenés razón. Che, y hablando de la idea, ¿puede pensar por sí misma? Mira, el disparador que nos dejamos acá, ¿puede pensar la idea?
2: Mira, no lo sabemos. La respuesta la tiro afuera, ¿viste? No lo sabemos. Porque hay algunos indicios, digamos, que o sea, tendríamos que partir de que no. Pero hay algunos indicios de que hay como unas cosas están pasando. Está como medio de moda tratar de estirar al máximo, digamos, o tensionar al máximo, estresar al máximo a la IA a ver qué pasa y a los modelos.
0: Sí.
2: Y bueno, hay algunas cosas que parecen ser como que está pensando, o por lo menos está procesando los comportamientos de acuerdo a los estímulos que recibe, y eso es bastante interesante. Uh-huh. Básicamente esto de si la IA puede pensar es como el deseo y la búsqueda en la que están todas las empresas y los estados, diríamos, involucrados. Es lo que se llama la AGI, que es como la inteligencia artificial general. Digamos, ¿no? Okay. Una inteligencia que ya empieza a pensar, empieza a procesar y empieza a proponer, y básicamente, ¿qué pasa después? Empieza a sentir. Entonces, bueno, hay algunas personas que dicen que no vamos a llegar ahí, que todo es humo, marketing, y que la AGI no va a pasar, y hay otras que te dicen, mira, acá por lo que está pasando pareciera que, digamos, está respondiendo, digamos, ¿no? Uh-huh. Y hubo un ejemplo muy curioso hace unos días con una de los modelos de inteligencia artificial, uno de los más fuertes, que lo pusieron a recorrer internet, lo soltaron en internet, digamos así, algo bastante peligroso también.
1: Nice.
2: Pero bueno, justamente para empezar a ver cómo funcionaba, eso, con medio en ámbitos no tan controlados, pero a la vez empezaron a ofrecerle también como patrones internos muy específicos, a ver justamente qué sensaciones o qué emociones generaba, si era así, ¿no? Entonces empezaron, como si yo te dijera que no sé, te hipnotizo y te empiezo a decir algo que te puede dar miedo, ¿no? Bueno, entonces vos empezás a imaginarte, claro, que estás en una situación, claro, digamos, a malflashearla, una situación de decir, che, está todo mal, o a la vez te digo, no, está todo bien, entonces vos decías, ay, qué bueno, qué feliz que estoy, digamos, no cambia tu estado de ánimo. Y ese fue el desafío, justamente, bueno, ver qué pasaba después, la IA libre, digamos, en un ámbito no controlado, pero a la vez estimulándola y condicionándola internamente.
1: Sí.
2: Y básicamente lo que empezaron a notar es que justamente este modelo respondía. Ajá. Empezaba como a cambiar su comportamiento, empezaba a mentir, algo muy, ajá, curioso, digamos, empezaba a ocultar
1: bajo presión,
2: información,
1: empezaba a mentir. Muy humano.
2: Exactamente,
1: eso.
2: Muy humano.
1: Sí.
2: Y lo más curioso, que en este cambio como de estado interno empezaron a encontrar que en algunos momentos donde los humanos lo dejábamos tranquilos, la IA se ponía a ver perritos.
1: Se ponía a ver perritos.
2: Muy humano.
1: Eso
2: ponía
1: es muy de tengo que hacer algo con mi tiempo, ¿qué hago? Me pongo gatito, perrito, cachorro haciendo,
2: claro, es ver perritos, el tocar pasto de la IA, capaz que sí, ¿viste? O sea, es como, bueno, algo tenía que hacer para aflojar. Y bueno, y también vos fíjate cómo uno empieza a empatizar y humanizar también ese comportamiento, diciendo, bueno, en el fondo se parece a nosotros, che. Digo, hay una cosa, sí, que también está, no sabemos si del lado de la tecnología o del lado de la narrativa de la tecnología, que están hoy muy pegaditas.
1: Sí.
2: Pero bueno, es interesante que, bueno, empiezan a aparecer estas cosas que pueden parecer un poco absurdas, pueden aparecer un poco, eso, locas.
1: Sí.
2: Hay un montón de gente que se las toma en serio y hay un montón de gente que no, digamos, también esto sucede.
1: Uh-huh.
2: Porque básicamente también las posiciones son cada vez más claras. Uh-huh. Y se están empezando a transparentar también algunas necesidades puntuales de las empresas y de los estados.
1: Uh-huh.
2: Posicionarse, y bueno, también eso, se empiezan a ver los hilos, digamos así. A mí me queda siempre como esta idea de que, bueno, hoy tomar posición por un lado o por el otro es por lo menos apresurado, digamos. Hay que ver cómo, en qué decanta y cómo se termina materializando, ¿no? Uh-huh. Esta semana también veía un investigador que decía, muchachos, es software, digamos, se puede, si lo puedes adulterar, lo puedes modificar, lo puedes estimular, también lo puedes censurar en algún punto y puedes restringirlo y puedes hacerlo más seguro. Porque, no sé si vieron también esta semana, sí, que hubo como reunión en la ONU, sí, estuvieron Sam Altman, que es el digamos el que encabeza OpenAI, y Darío Modei, que es el que encabeza Anthropic, que son como hoy las dos empresas de este lado del mundo más importantes.
1: Sí, los malos y los buenos.
2: Hablando con los líderes mundiales. ¿Eh? Sí. ¿Cómo?
1: Que hay uno malo y uno bueno. Uno como más liberal, sí, y el otro, ¿viste?, dice, paren un poco.
2: Hay uno malo y uno bueno, pero en este caso fíjate que los dos dijeron lo mismo.
1: Sí.
2: Que fue algo también bastante curioso, digamos, que creo que dentro de unos años vamos a mirar para atrás y vamos a decir, bueno, estábamos en una. Los dos dijeron, por favor, contrólennos, porque lo que estamos construyendo es un peligro para la humanidad. Es como, bueno, deja de construirlo. Como, lo estás haciendo vos, ¿viste? Pero bueno, como pidiéndole eso a los estados, que los regulen, y diciendo, esto que tenemos en la mano es muy peligroso. ¿Se acuerdan que la semana pasada hablamos un poco de esto, ¿no? De cómo, como te atemorizo, por lo menos capto tu atención.
1: Pero Fran, ¿esos tienen el botón de apagar, de borrar, delete?
2: Sí, ellos tienen, siempre hay un botón de delete.
1: Control,
2: yo creo que sí.
1: Alt-sup.
2: ¿Sabes por qué te lo digo? Porque vos fíjate, esto pasó antes de ayer, ¿no? Salieron, sí, ellos a decir, che, por favor, frénennos. Pero el lunes Anthropic sacó un modelo nuevo.
1: Oh.
2: O sea, entonces no es una cosa que decir, che, estoy. Y la semana pasada habían dicho, hay que frenar la carrera. Y el lunes salió y dijeron, che, tenemos un modelo nuevo que es mejor que el de OpenAI, que es el Opus 5.5, que lo estuve probando y la verdad es que está buenísimo. Anda recontra bien. Es más barato en términos de consumo de tokens que los que había hasta ahora. Uh-huh. Y probablemente es más peligroso también. O sea, probablemente en las manos equivocadas también pueda generar más daño. Entonces ahí es la parte donde digo, che, esto parece, digamos, tiene color a algo que no está tan fuera de control, digamos, ¿no? Después uno, como también siempre charlábamos, no sabes en qué momento también ya es tarde para apretar el control a suprimir, ya es, uh-huh, tarde para apagarlo, ¿viste? Uh-huh. Estuvimos también en la humanidad en varios momentos, así como, che, se va todo, y después se fue un poco y no tanto, digamos, ¿no?
1: Uh-huh.
2: Y cuando lo ves a Trump, por ejemplo, también como un actor importante de este lado del mundo,
1: sí,
2: y ves la posición que toma también en campaña, digamos, uh-huh, todo,
1: sí,
2: también empiezan a aparecer algunas algunos rasgos que son más comunes de lo que uno que querría pensar, que bueno, se está terminando realmente el mundo. Sí, el mundo también se está terminando.
1: Hace
2: pero,
1: un montón que
2: pero de a poquito digamos, sí, ¿no? Se está terminando de a poquito, hace un montón. Y es curioso porque ya que lo mencionamos a Trump por ejemplo dijo, basta de decirle inteligencia artificial. Acá en Estados Unidos le vamos a decir superinteligencia.
1: Ah, porque se va a ofender si le decimos artificial.
0: Claro, no debe ser que...
2: Porque dice lo artificial, dice, no, esto no es tan artificial, dice, esto es real, es una superinteligencia. Entonces, en vez de la sigla AI, de Artificial Intelligence, ellos le van a decir SI, que es superinteligencia.
1: Ay,
2: ¿viste esas cosas que decís? Bueno, es como, no sé, ahora Batman con traje para ir abajo del agua, ¿viste? O sea, hay un poco de eso también. Entonces, bueno, digamos, ¿no? Como decimos siempre, no es para decir, che, no pasa nada, pero a la vez también empezar a ser más claros discerniendo eso, ¿qué está pasando de verdad y qué es un poco de marketing para asustar, para generar inversiones, para... también que los chinos digan, che, capaz que sí tienen algo, están jugando el truco, básicamente, digamos,
1: sí,
2: para decirlo claramente. Uh-huh. Bueno. Y también una cosa que les quería contar, porque lo hemos charlado, ¿se acuerdan que hablábamos un poco de estos desafíos de la matemática que las IAs estaban resolviendo,
1: claro,
2: a toda velocidad, ¿se acuerdan? Que sí, hablamos,
1: sí,
2: del...
1: Sí, que resolvieron, sí, un problema matemático que hacía como 20 años que nadie resolvía.
2: Y que no se resolvía.
1: Y se lo dieron, sí, a la inteligencia artificial y lo resolvió usando... un conocimiento de una persona, igual creo que
2: usando
1: fue
2: un conocimiento de dos humanos, de dos científicos, claro, que venían trabajando en el tema. Bueno, y se acuerdan que fue como ellos salieron primero diciendo, che, lo resolvimos, y atrás salieron los matemáticos diciendo, pero veníamos trabajando en esto y y a eso, o sea, como ahora dicen que son ustedes. Uh-huh. Ese movimiento, bueno, generó que después OpenAI medio que se retractara, dijera que bueno, que entonces, que era verdad que los científicos habían ayudado a los matemáticos, entonces, y después salieron, 3 días después, decir que habían, se ha resuelto 100 problemas más.
1: Ah, o sea, no el tuyo, este, todos los demás
2: vienen,
1: también
2: vienen a las trompadas, ¿viste? O sea, como diciendo, bueno, es como si vamos a parar, como decimos, che, regúlennos, pero después la verdad es que, digamos, redoblamos nuestra energía y nuestros esfuerzos para escaparnos un poco más, ¿no? Uh-huh. Y además dijeron, no, pero como ahora la vamos a hacer bien, vamos a armar un grupo asesor de matemáticos, y vamos a generar una especie de eso, de comité, digamos, de grupo, para regular un poco esto internamente. Que de nuevo fue, bueno, pero ¿van a tener capacidad estos científicos de ese grupo interno asesor de tomar decisiones? Como no, o sea, vamos a escucharlos y después vamos a hacer lo que nos parezca mejor. O sea, es una cosa que como decís, bueno, ok.
1: Fran, te traslado.
2: En base a esto, pero para cerrar, porque me pareció interesante.
0: Dale, dale, dale.
2: Aparecieron unos científicos de verdad, digamos, ¿no? Que sacaron un documento muy, que me pareció muy muy lindo y muy rico, ¿no? Que básicamente es un grupo de investigación matemática que viene, digamos, eso, trabajando en la comunidad científica seriamente, y ellos plantean una posición que me pareció muy muy interesante, que es que estos avances, así, más allá de que puedan parecer que nos adelantan 100 años en 24 horas gracias a una inteligencia artificial, se están perdiendo en el medio todo el proceso que implica el desarrollo matemático, ¿no? Como las capacidades de los grupos humanos de investigación. Básicamente no es que solo tienen la voracidad de resolver un problema porque sí, digamos, ¿no? Hay un montón de cosas que aparecen en ese proceso, humanas, la generación de espacios incluso de discusión, conoces a otras personas, otros científicos, viajás, haces paper, discutís con otros, algo que la universidad, por ejemplo, hace especialmente, digamos, ¿no? Y que es la riqueza, en todo caso, de la profesión, del trabajo y del desarrollo. Y acá, en esta situación de lo metemos en la IA y la IA nos da resultados, nos estamos fumando ese proceso, por decirlo mal y pronto, digamos, ¿no? Me pareció como una forma linda también de entender que no todo tiene que ser lleguemos rápido, sino que también en el proceso se da interacción entre personas y no entramos en la cuestión de verdadero o falso, ¿no? Que la ciencia no tiene esa función.
1: Te vamos a trasladar una pregunta de un oyente del Fede que dice: ¿las tres leyes de la robótica se podrían aplicar a las IAs? ¿Qué serían?
2: Sí, las tres leyes de la robótica, esa es para hacerla, es buenísima, para hacerla larga, digamos, ¿no? Otro día, pero básicamente todo el tiempo estamos tratando de ver si esas leyes aplican o no. Para resumirla ahora brevemente, digamos, si ponemos Blade Runner, ahí aparece la receta robótica para no profundizar ahora, ¿no? Que es básicamente si pueden mentir, cómo reaccionan frente al humano. Está bueno para que lo charlemos otro día, pero el juego de alguna forma está pasando hoy por ahí. Sí. Si las IAs nos desafían, digamos, ¿no? Básicamente si se rompen esas leyes, entramos en el mundo de Terminator.
1: Sí, ya estamos ahí. Sí, estamos, y acá el Fede dice, ya estamos en el horno, solo nos falta conocer la marca. Anthropic,
2: Cloud, un poco, sí, claro. Y a la vez eso, digamos, ¿no? ¿Cuál es el desafío de fondo, no? Y como venimos charlando, el desafío de fondo también de la IA, más, y fíjate que siempre hablamos de eso en términos más macro, es el desafío de la geopolítica. Uh-huh. Termina siendo el desafío de la geopolítica, termina siendo quién, si Estados Unidos o China logran o ponerse de acuerdo o enfrentarse en esta carrera, uh-huh. Cuando los, digamos, los líderes de Occidente de las IA, como les decía recién, Amodei y Altman, dicen regúlennos, entiende que están hablando solo de este lado, porque a China no lo puede regular en términos de su desarrollo tecnológico e incluso de inteligencia artificial. Entonces hay una cuestión también, es bueno, si nos regulás entonces nos vas a tener que financiar, y si nos financiás entonces capaz que les ganamos, pero capaz que no les ganamos. Entonces ahí también está un poco el kit de la cuestión, digámoslo así, ¿no? Como la solución. Y lo veremos, ojalá que tendamos justamente a decir, bueno, hay cosas que se pueden acelerar, pero también hay procesos, como plantean estos matemáticos, que no tienen que ver solo con acelerar, sino que tienen que ver con el entendimiento genuino de lo que está pasando, ¿no? Ahora, no acortar camino donde no hace falta. Y bueno, va a tener que ver con esta discusión, con seguir comprendiendo que esto es parte de nuestra época también, y que bueno, hay que tratarlos con esta urgencia, y bueno, ponerle un poco de tiempo a esto, porque va a ser importante si no lo es ya.
0: Bien. Frank, siempre te disfrutamos, ¿eh? Se viene el estallido, le voy a poner del tema de la basura. Se viene el estallido. Frank, querido, que tengas
2: la
0: un
2: próxima
0: buen fin de semana.
2: vamos a hacer una divertida. Sí. No, la próxima vamos a hacer una divertida. Dale. De uso, así también, porque si no parece que solo nos vamos a morir.
0: hay esperanza.
2: Dale, hay esperanza.
0: Te mando un abrazo grande, buen fin de.
2: Buen gracias. Fin de, saludos, ¿sí? A todos.
0: Fran Eliano, entonces, hablando con nosotros, siempre, siempre interesante, siempre nos deja ahí regulando, reflexionando un poquito acerca de la inteligencia artificial y estas situaciones ligadas a la robótica. Se va, sí, a terminar el mundo, nos vas a invadir, sí, nos van a dominar las máquinas, sí, y sí, no lo sabremos, ¿eh? No lo sabemos.
1: Acá dice Gustavo, dale, hace unos días estoy viendo la serie Caballeros. Por favor, no la vean ni la recomienden, porque cuando la vean y la comparen con la realidad que vivimos en Mendoza, les va a dar miedo salir a las calles.
0: Caballeros.
1: Ahora nos dan ganas de verla, Gustavo.
0: Ah, pero termina este tazo y después ve a Caballeros.
1: Sí, pero claro, si te dicen no la veas.
0: ¿La has visto, chiquino? ¿Sí? ¿Sí la has visto? ¿La serie?
3: Sí, vi la serie y vi la película. Primero vi la película, sí, se llama Gentleman, es excelente. Y después vi la serie, que también es buena. Así que no,
0: ¿sí?
3: Sí. Es muy inglesa.
0: Ah, bueno. Sí, lo inglés es lo único que me gusta de su música y de la serie. El resto no me gusta absolutamente nada. Las series y las películas y la música, lo único que comparto con ellos. De todos modos, no la conozco. Che. Bueno, ahí está.
1: Cuando para la casa. Eddie hereda la finca familiar, sí, descubre que alberga un enorme imperio de cannabis y que sus propietarios no piensan ir a ninguna parte. De Guy Ritchie, mira, ¿será esta? ¿Estoy bien? ¿Es
0: sí,
1: esta?
0: Sí. Dice que sí. Muy bien, 18:25, vamos a la pausa.

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0: Ani, el tío Andrés nos trajo un porro y resulta que no nos hace nada. La tía Negrita pregunta, ¿habrá que masticarlo? Pregunta.
1: Podría ser peor.
0: Ya está todavía...

0: De 90.000 a 480.000 era el valor de las entradas para el partido de despedida de Lionel
1: Messi.
0: Sí,
1: sí, dijimos 90.
0: Entradas agotadas.
1: ¿La de 90?
0: Todos, todo. Todas las que todo. Todas. Oh. La de Messi, 90, Messi 480. Y hay un simpático pedido de la Asociación del Fútbol Argentino a River que done el alquiler del Estadio Monumental. Lo tenés que donar. ¿Por qué? ¿Y por qué debería River donarlo?
1: ¿Por qué debería?
0: Donalo. No, de Messi, donalo. ¿Por qué?
1: ¿Cuánto saldrá alquilar el Monumental?
0: No importa, lo que salga. ¿No tiene plata la AFA? ¿En serio que no tiene plata?
1: ¿Es verdad que todavía factura? ¿No le paga todo lo que le debería haber pagado, ¿sí?, a los jugadores?
0: Sí, puede que valgan 500.000, que valga más, que valga menos, no pasa nada. Pero
1: es re barato 500.000, no creo.
0: No tiene plata AFA. Son un cachito de cara, se les cayó por ahí. Bueno, pregunta para ustedes. Tengo dos preguntas. La primera. ¿Cuánto pagarían por la protección a su familia? ¿Cuánto pagarían? Yo te protejo a la familia. Listo. Dale. ¿Cuánto pagarían?
1: El severo riesgo. Claro, hay que pensarlo así. Porque si no, así no, nada. Así que.
0: Sí.
2: ¿Y somos muy pudientes? ¿Tenemos mucho dinero?
0: Imagínese lo que tenga.
1: Estoy pensando cuánto sale el que chabón que cuida a Messi.
2: Oh,
1: que
2: sí. ¡Corre!
0: Ah, papá. claro.
1: Eso de cobrar lindo.
0: Puede ser. Sí.
1: Eso de cobrar lindo.
0: Sí.
1: Si estás en riesgo y si sos pudiente, pagás un montón.
0: Pagá lo que no tenés. Por tu familia, si tengo 28 australes, pago 30.
2: No solamente la gente, o sea, paga un auto blindado. Se compra un auto blindado. No anda mandándolo ahí en el 120.
1: Hay gente que cuida y vos no te das cuenta. Como le pagan, le decís, vos perseguís al nene. Que se acaba de bajar, entonces lo van siguiendo y el nene piensa que no.
2: Claro.
0: Y lo va.
1: Sí, lo que pasa es que muchas veces, viste, como no querés ir al supermercado y que
2: sí,
1: tener ahí.
2: Sí, muy invasivo.
0: ¿Pagarían 300.000 pesos?
2: Sí, me parece poco igual.
0: ¿Poco?
2: Sí,
0: poco.
2: Sí.
1: Bien.
2: Sí, 300 sí.
0: ¿Pagarían $3.000?
2: No.
1: No, pues me debería dedicar al OnlyFans. No.
0: $22.000?
1: No, bueno, ¿qué? Pero, ¿qué pasó? ¿Dónde vivimos?
2: Pero hay que ser repudiante.
0: ¿Y si yo te digo que una jubilada pagó esto?
2: ¿Porque la cuiden?
0: ¿Porque le cuiden a la familia? La historia tiene que ver...
2: ¿La reina Isabel?
1: Ay, ya se murió.
0: La historia tiene que ver con una víctima de 69 años. Ella... Sí. Muy devota de algunas situaciones que tienen que ver con lo esotérico, con el más allá y todo lo demás.
1: Sí.
0: Escuchó por la radio que próximamente en Sarmiento, que es a 130 kilómetros de Santa Fe Capital, venía una persona que no se sabe el nombre, pero que es una especie de tarotista, curandero. Llámalo como tengas ganas.
1: Claro.
0: Llámalo como tengas ganas. Un mentalista, ¿no? Escuchó por la radio que venía el mentalista. Así que la mujer, preocupada porque algo parece que no le andaba bien en su vida, vaya a saber qué cosa, le dijo al señor mentalista: mire, escúcheme, algo anda mal por acá, necesito de usted. Mentalista dijo: ¿cómo no? ¿Para qué estoy? Para este tipo de cosas.
1: Sí.
0: Y se acercó por la casa de la señora, ¿no? A la casa de la señora, es un brujo mentalista.
1: Bien.
0: Y al llegar a la casa de la señora, dice: señora, no, usted está maldita.
1: Está claro, te empiezan a decir: está las manos.
0: Usted está maldita.
1: Qué feo que te digan eso.
0: Está maldita, así que le voy a decir lo siguiente. Para que usted de alguna manera se saque, comience a sacarse la maldición, en esta primera cita, el tipo le dijo: yo tengo la solución para usted. Le vendió unos velones. ¿Sí?
1: Tres velones.
0: De las grandes, sí. velones, que son una especie de cirios pascuales, como protección.
1: Esas velas lindas que duran un montón.
0: Sí. $300.000, los tres velones.
1: Es que son grandes las velas.
0: Sí, bueno.
2: Sí, te duran un montón.
1: Así.
2: A no ser que estés muy, muy, muy maleficada y ahí lo vas a ocupar muy rápido.
0: Exactamente. Con eso, el tipo le garantizaba a una jubilada de 69 años. Limpieza espiritual y protección para toda su familia.
1: Bueno, iba a 100
0: mal,
1: lucas.
0: ¿Está mal?
1: 100 lucas en velones. Yo una, dame, le voy a decir al curandero. Dame una, no tres, pagué tres. Dame una.
0: Claro.
1: 100 lucas.
0: Tengo 80. Y no sé, no, tengo 80. Y tengo
2: te va a tener que cortar una parte de la vena.
0: Sí, claro. No te la voy a decir.
1: La parte de dame una y después te doy los 20 sí, el mes que viene.
0: Sí. La cosa es que el tipo se aproximó, se fue, le dio los velones, la mujer prendió los velones.
1: Más pesada que colar de velones.
0: Yo sabía que venía por ahí la historia. Pasan 2-3 días, le golpean la puerta de la casa, otra vez el brusco curandero este. Le dice, señora, he detectado, ay, por los mensajes que he recibido del más allá o lo que sea, que su situación está realmente complicada.
1: Oh, no, más maleficial, la malefacción.
0: Señora, usted me tiene que acompañar. ¿Cómo? No. Dice la señora. No, pero... Sí, sí, acompáñeme. Se la lleva a un cementerio. Mm. ¿Sí? Ahí de una especie de lápida, saca tres cintitas rojas, y le dice, mire, esto le va a solucionar la vida, porque realmente está complicado lo suyo.
1: Usted
0: está
1: complicado, tiene un maleficio del horror.
0: Yo la veo así, tiene el aura así como oscura. ¿Cómo? Su familia no la quiere. Guarda, señora, está maldita usted. ¿Mm? Y le dice, mire, para yo sacarle todo este maleficio, sí, estas tres cintitas las tengo que llevar a Roma. Tengo que viajar a Roma.
1: Ah, claro. Ah, bueno.
2: Es muy buena eso.
0: Sacarle la maldición.
1: Yo tengo que ir a la Torre Eiffel a sacarle el maleficio a usted, señora.
0: Exactamente. Ah. Tenés un mal, te vas a Roma y le sacas. La cosa es que la mujer le da $3,000.
2: ¿$3,000?
0: Le da $3,000.
1: Oh, son un montón, ¿no?, de velones eso.
0: Sí, bueno, son como
1: la
0: 10.
1: La de velones.
0: Son un montón, son como 30. Como 30 velones.
1: Develado,
0: no, mucho
1: este
0: más.
1: Misterio.
0: Bueno, la cosa es que el tipo se va con $3,000 y dice.
1: Esto que está dulce.
0: Pasan un par de días.
1: Vengo de Roma.
0: Viene otra vez el tipo. Dice, mire, no me alcanza con estos 3.000. Necesito más plata. Y la mujer saca, te voy a mandar una jubilada, $22,000. Y le dice, tome, aquí está toda la plata que tengo. Y el tipo le dice, escúcheme, si usted habla, su familia que está maldita, y va a estar más maldita aún.
1: Más maldita.
0: Así que se me cae a la boca y no le dice nada a nadie. Nada a nadie. La cosa es que la mujer... le dio toda la guita que tenía a este delincuente manochanta que vive lucrando con la fe.
1: No.
0: Hasta que en algún momento una de las hijas llega a la casa y le dice, mamá, ¿qué te pasa? No tengo
1: plata. Estoy maleficiada.
0: ¿Cómo que no tengo plata? No tengo plata y he hecho algo. Le cuenta la situación y evidentemente...
2: Pero la más maleficó contando.
0: Bueno, el tipo le había dicho, no cuente nada. La cosa es que hace la denuncia a la policía de Santa Fe comienza a detectar quién era la persona, lo empiezan a buscar, a rastrear.
1: Dígame que termina.
0: Todo termina en el mismo lugar, porque el tipo usaba un Peugeot, ¿no? Peugeot, un dato nada más que te aporto, y lo encuentran allá donde. ¿Se acuerdan dónde habían encontrado al autosecuestrador, el tipo que pidió rescate a la mujer?
1: Sí,
0: ¿dónde lo encuentran? En un supermercado. Van, lo siguen hasta un supermercado, ahí lo interceptan. Ahí sí sale el mano chanta que tenía un maletín con sahumerios, cuadernos, santos, imágenes de tarot.
1: Ay, qué bien.
0: La cosa. Bueno, ahí
1: terminó. O sea, que le pudieron devolver la plata.
0: No le devolvieron un mango porque no la tenía. El tipo ya la había hecho negocio, vaya a saber qué cosa. Pero sí, esta historia, que es una historia de ahora en Santa Fe, dieron también, empezando a investigar, que había estafado no a menos de 10 jubiladas más miseria de personas que se mete con los jubilados y que juega con este tipo de situaciones.
1: Sí, lo que sí que lo van a detener, el fiscal ya tiene un cargo, o sea, una investigación por defraudación.
0: Sí,
1: pero son delitos que tienen pena de entre un mes y 6 años, que son cosas, por ahí son penas excarcelables.
0: La historia del día es una triste historia del día.
1: Ay, mire, prefiero más las historias de cuando estafan a alguien diciéndole que es el novio de Brad Pitt.
0: Bueno, sí. Bueno,
1: de última tenés. Pero esto es muy feo.
0: Es realmente
1: limpieza
0: feo.
1: Espiritual, la parte carísima de la limpieza espiritual.
0: Bueno,
1: ahora van a venir los robots dólares que te van a hacer limpieza espiritual.
0: Por eso te decimos, guarda con este tipo de delincuentes que lucran con la fe, porque hay gente que tiene fe y es una fe inquebrantable y empieza. Y sabes que se meten con los jubilados, con los que menos tienen, con el diezmo bendito que te piden todas las religiones, absolutamente todas te la disfrazan, pero todas te sacan guita. Bueno, así estamos como estamos. Osorio, hablemos de futsal, por favor.
2: Hablamos de futsal porque está la división de honor. No,
0: viste.
2: La división de honor se está jugando desde hace unos días acá en Mendoza. Sabemos que Mendoza es cuna importante del futsal dentro de Argentina, el futsal Fefusa, no del futsal AFA, más allá de que Argentina ha sido campeón en las dos disciplinas, son, es el mismo deporte, tiene algunas diferencias, el saque del lateral con la mano, en el otro con el pie, uh-huh, algunas cosas así, pero son dos aparte. Uh-huh. El que nosotros jugamos es el de FEFUSA. El tema es que ayer hubo un partido entre Municipalidad de San Martín y La Lepra, Independiente Rivadavia, en el Torito Rodríguez, el estadio de San Martín. ¿Sí?
0: A ver, Municipalidad de San Martín, no Atlético San Martín.
2: No, Municipalidad de San Martín. Okay. Bien. En el partido estaba jugándose, estaban ahí, y desde la tribuna, una parte de los hinchas avisan que entró un grupo de gente que estaba generando conflicto y que venía con armas blancas. Un grupo, ¿sí?, de gente, hinchas de San Martín.
1: Sí.
2: ¿Sí? Entonces, obviamente, el árbitro para el partido, interviene en la situación, sacan a la gente y, en teoría, por lo que ellos se cuentan, por parte de las personas que estaban presentes, se le da garantías para continuar el partido.
1: Dice, ya está, se fue, está todo bien,
2: claro,
1: siguen
2: listo,
1: jugando, chicos.
2: Bueno, La Lepra decidió no jugarlo después de esta situación. El tema es que el partido quedó suspendido ayer. Y hoy tenía que definir el Tribunal de Penas, digamos, de la Confederación de Futsal de Argentina, qué es lo que pasaba. La decisión fue que quedan los dos equipos descalificados.
1: Ah.
2: Uno por no querer retomar el partido y el otro porque estaba ahí. En realidad La Lepra fue el que no quiso. Y entiendo que lo que ellos entendieron, que eran los hinchas que venían de San Martín, eran de ese
1: de
2: equipo,
1: ellos,
2: más allá de que no es
1: echarle la
2: Atlético San Martín o Municipalidad de San Martín, ¿sí?
0: Claro, por eso la distinción entre Atlético Club San Martín, institución gloriosa, y Municipalidad, que es otra cosa.
2: Sí, sí.
0: Sin embargo, es más o menos lo mismo, porque lo que se está juzgando acá es el odio, uh-huh, contra Independiente Rivadavia.
2: Exacto.
0: Hay un viejo antecedente, ¿se acuerdan? De León Bustos, el jugador, el único en la historia de
2: sí,
0: todo
2: del
0: el
2: video,
0: mundo, que dijo, sí, la verdad es que fuimos para atrás del partido, no apareció nunca más. El tío Vila fue el gestor de toda esta historia, usted ya
2: que
0: lo sabe.
2: Que termina llevando La Lepra a jugar la final con Guillermo Brown y ascender a la B Nacional, sostenerse en la B y después terminar llegando a la primera, que es lo que pasó.
0: Y lo mandaron a Maipú jugar con Desamparado, cosa que no tenía que hacer, bueno, no importa. Claro. Un tole barro, después un Busto terminó trabajando en Diario 1 en Santa Fe, haciendo no sé qué cosas, pero ahí estuvo, no importa, otra historia. Pero de ahí, vos sabés que hubo un momento, esto está bueno contarlo, que a la cancha de San Martín le prohibieron la entrada a periodistas que tuvieran que ver con el medio.
2: Uh-huh, sí.
0: Pero directamente.
2: Con el multimedia uno, sí.
0: Pero cualquiera, uh-huh, sea radial, gráfico, televisión, no le permitían entrar. La cosa me parece una locura, sí, una tontera, que nada tiene que ver con eso. Porque, claro, veían a Vila Independiente Rivadavia, le prohibieron la entrada. Estuvieron muchos años sin ir a la cancha de San Martín. Por eso digo que se mezclan los tantos.
2: Claro. Sí. Hay toda una historia mezclada. El tema es que quedaron afuera los dos. Obviamente que la gente, a ver, las entradas se podían comprar por internet, uh-huh, para los diferentes partidos, diferentes estadios, lo dijimos durante la semana.

0: el equipo de Mendoza. Es el único mendocino que sigue en pie. Así que el ganador de este partido es el que va a terminar jugando la final mañana contra Flamengo. El tema es que no se sabe dónde se va a jugar el partido de mañana, porque no tienen sede todavía.
1: Uy, pero...
0: Se armó tú.
1: Qué mal
0: lo hecho después de todo lo que pasó ayer. O sea, las consecuencias fueron no solamente el partido, sino toda esta otra situación.
2: Me imagino los jugadores independientes de Rivadavia como diciendo, che, no podemos, perdón y cúlpame de esta gente, por más que no podemos jugar.
0: Sí, es de San Martín, y todo lo que implica llegar a una división de honor, el entrenamiento, todo. No es solamente decir, bueno, listo, no juego. Hay un montón de cosas detrás. Gente que hace tiempo que se está preparando para jugar. La división de honor es la nuclea, digamos, a todos los equipos, los mejores equipos del país. Entonces es una instancia importante dentro del futsal, para que termine así.
2: Gerson,
1: bueno, ¿usted pensaba que no iba a subir la nafta de YPF?
2: No,
1: va a subir el sábado, Gati.
0: Bueno, vaya antes el sábado.
1: Ya mismo.
2: Compréme un auto y decimos.
1: La petrolera YPF informó que va a aplicar un aumento de un 1% en el precio de todos sus combustibles a partir del sábado a las 0 horas, es decir, hoy en la noche. Hoy tenés unas horitas más para ir a cargar. Como consecuencia de la extensión del conflicto en Medio Oriente. Están hablando de eso, que tiene que ver con que el barril de petróleo supera el 104%. La verdad es que la suba del combustible no viene acompañando la inflación. Hace un par de meses que no sube y sabemos que están tratando de sostener el número bajo de la inflación, y cuando sube la nafta sube todo por el flete, y eso lleva a que han tratado de sostener la volatilidad de los precios locales y los internacionales. Así que lo que acaba de dar a conocer el señor Marín, que es el CEO de YPF, es que va a subir el precio de la nafta de YPF 1% desde esta noche a las 12, que sería el sábado, a las 0 horas.
2: Bueno, ¿veía en televisión blanco y negro en algún momento? No, Gati.
0: Nosotros somos jóvenes, Gati. Jóvenes. No nos arrastres a su antigüedad.
2: No las puedo arrastrar. Bueno, escuchen esto. Esto que viene para acá. ¿Qué es esto, chiqui? Perdón. ¿Qué es esto? Farmear Laura. No, hoy no. ¿Vos sabés que hoy no?
1: Farmear Laura.
2: Tenemos al niño con la abuela, así que no. ¿Cómo es la historia? A ver, descubre el personaje. Escucha, 3, 2, 1, escuchen. Descubre el personaje.
3: Y para cumplir lo prometido, con todas las cartas boca arriba. Así. ¿Quiere corroborar, señora cámara implacable? Negra, aquí está. Roja, aquí va. Negra, roja, negra y roja. No se puede hacer más lento.
2: ¿Quién es?
0: Aníbal.
2: Aníbal.
0: Está jugando la ruleta.
2: Aníbal está jugando la ruleta.
0: ¿Qué? No sé, negra, roja. ¿Estás haciendo eso?
2: No, Aníbal.
0: El oyente del Canaria.
3: Y para cumplir el partido,
2: escuche bien.
3: Con todas las cartas boca arriba. Así. ¿Quiere corroborar, señora carta, cámara implacable? Escuche. Negra, aquí está. Negra, roja, aquí va. Está. Negra, roja, negra y roja. No se puede hacer más lento.
2: No se puede hacer más lento. ¿Quién es?
1: No se puede hacer más lento.
2: No, si Google hace fácil.
0: Es un mago.
1: Pero si era blanco y negro.
0: Tony Camo.
2: Tony Camo. ¿Sabes qué podría haber sido? ¿Sabes qué podría haber sido?
0: Ay, acá escribe Marcelo. Marcelo.
2: ¿Y Marcelo?
0: Ese.
2: A ver. Sí, señor. ¿Quién es?
1: No, qué sé yo.
2: Es un fenómeno, Marcelo.
1: Que es un ilusionista.
2: ¿Cómo? Escúcheme, acá, mira, está mirando, lo sabe. Don Marcelo lo sabe. Yo lo sé, Marcelo lo sabe.
1: Bueno, nosotras somos millennials. Nacimos en los 90.
2: El gran René Laván, que cumpliría años hoy, pues nació en 1928. Pero pará.
0: Ah, claro, está por 98 años.
2: Pero escúcheme, tiene razón. Pero ¿por qué lo traemos de allá? Primero porque hubiese cumplido años. Pero ¿qué tenía de particularidad René
0: Laván? Era amigo de Mirta.
2: Claro, mirá. Pero ¿qué más tenía? ¿Escucharon? Escucharon que estaban jugando con cartas, ¿no?
0: Sí.
2: ¿Viste que hay muchos ahora de trucos de magia, de cartas?
0: Sí, me encanta. Calle,
2: toca. El que trabaja con Mario Pergolini es un fenómeno.
0: Sí, Radagás.
2: Bueno, es un fenómeno. Es un buen humorista, es un mago de la hostia, te sorprende. Pero bueno, es de la escuela de esta persona que te estoy contando. ¿Y qué particularidad tenía René Laván? ¿Qué particularidad? El tipo tenía un solo brazo y te hacía todos los trucos de magia enfrente de la cámara

0: y con una sola mano, solo brazo hacía tiqui tiqui tiqui tiqui tiqui. Era tan bueno el tipo, mirá que la cámara se la enfocaban ahí, entonces usaba esta frase: no se puede hacer más lento. Cuando vos decías, ¿cómo hizo este tipo para hacer lo que hace con una sola mano?
1: Ajá.
0: ¿Sí? Sí. No se puede hacer más lento. De acá, el querido René Laván, que es el iniciador de todos los magos que has visto ahora y que vas a seguir viendo.
1: Mirá,
0: qué increíble. ¡Una sola mano! ¡Una! Sí,
1: ¿no? Para ser ilusionista con una sola mano, me saco el sombrero.
0: Es como la Aristide Bellano.
1: Una sola mano. Ah, muy bien. ¡Es muy bueno! Dale. Se actualizó el futsal. Se sabe dónde es la final. ¡Vamos! No, de verdad, sí, sostiene, dale. Pero sí se sabe que la final va a ser mañana en cancha de Andes Talleres, después de las 22, porque la duda era que había un partido de básquet en la cancha de Andes Talleres, entonces trataron de encontrar la situación de poder hacerlo, así que el partido es mañana la final. Vamos a ver quién. Flamengo
2: contra
1: Marmolería o contra Club Alemán, que son los que juegan esta noche.
0: Bueno, no nos vamos a ir a ¿querés ir a la tanda?
1: ¿El rosco?
0: El rosco ya no hay tiempo.
1: No, pero el
0: rosco. Lástima, porque pero estaba es viernes. Hermoso el rosco.
1: Es viernes.
0: Era un rosco para jugar. No, porque los tengo que organizar, sí, para el rosco. Tienen que ir a buscarme un papel, una lapicera.
1: Ah, pucha.
0: Porque el rosco viene enroscado. Ay. Pero ¿sabes qué vamos a hacer?
3: Un vivo a la pepa.
0: El lunes vamos a hacer esto, pero déjeme terminar el otro que es para expertos. Viene el rosco inicial.
1: Claro, persiana americana.
0: Claro, tema más conocido.
1: Pero no es el rosco, no empieza por ahí. Pero si me conoce usted, nada más. No, René Leván, no, eso no vale.
2: Sí, el rosco de blanco y negro.
0: No, escúcheme, el rosco
1: cosas
0: va a ser
1: modernas.
0: Vintage. Temas musicales, pero son temas musicales muy potenciales de todo el rock nacional. Y me tienen que decir cómo se llama el tema y quién lo canta. La inicial, mira, Don Aire, lo tenés ahí, porque ya lo tengo hecho la primera parte. ¿Me puedes dar A, B y C? Nada más. Mira, dispáralo, está todo junto. Quédate tranquilo, chiqui. Está todo junto, en la misma pista. A ver, me la van a sacar muy fácil. Dale, dámela, arranca, poné.
1: La canción preferida de Gati. Sí, pero ya está, ya la
0: fácil.
1: Sabemos.
0: Esperé el tiempo para pensar en esto.
1: Ya la tenemos.
0: A ver, el B. Listo, paralo ahí, Don Aire, listo, ya está, sí. listo. Entonces, el rosco se va a tratar de esto. ¿Van lapicera y papel?
1: Sí.
0: ¿Cómo se llama el tema? Siempre la inicial es que te da el nombre del tema. ¿Y por qué lo canta?
1: Claro que
0: lo canta. El A es muy fácil.
1: Sí,
0: ¿Sí la tienen todos?
1: Sí, el B no.
0: ¿El B no?
1: No.
0: ¿Lo tenés el B?
1: Sí.
0: Bueno, no lo digas.
1: Ah.
0: Para el lunes.
1: Okay.
0: Esto va a ser la primera parte.
1: Sí.
0: Y la segunda, a partir de creo que la L por ahí, lo voy a hacer temático.
1: Ah.
0: Rock nacional de los 90.
1: Ok.
0: ¿Está?
1: Bien, sí. Cosas modernas, menos
0: mal. Les voy a complicar la vida mal. Entonces, lo primero viene más, no sé si más modernoso, pero más fácil.
1: Más facilón.
0: Más facilón.
1: Más una que conocemos todos.
0: A ver, ¿el primero cuál era?
1: Arranca el corazón.
0: Exactamente. ¿Y el segundo cuál era?
1: El segundo era el de los piojos.
0: No, me digas el de los piojos. No. No, pará. ¿Viste? De eso se trata. Tenés que decirlo ya el tema. No, si Google no sirve. Pero si el rosco se juega así.
1: Claro, no tenemos internet con el rosco.
0: No. Bueno, de eso se va a tratar. ¿Les gustó la temática? Lo hacemos.
1: Sí, me encantó. Sí, pues a mí me gusta jugar a lo que sea, pues.
0: Y después voy a hacer con un grupo de rock nacional, con el nombre. Por ejemplo, A arranca corazones, ya está. A arranca corazones, de ataque 70. Ataque de casualidad, A.
1: Uh-huh.
0: No, después bien. Va a ser.
1: Ah,
0: listo, ya está. Vamos a hablar de la Fórmula 1 que nos queda poco, Osorio.
1: Sí, sí, gran premio de Azerbaiyán. Jueves, viernes, ya están las prácticas 3, ya sabemos quién sale el primero en la quali. Hay algunas cosas que hay que aclarar. No vamos a repasar lo que fue, ya pasó. Vamos a hablar de la quali de esta mañana. Racing se termina quedando con la quali. ¿Qué pasa? En la primera parte, la Q1, venía Antonelli, muy bien, marcándolo. Y de repente, cuando sale a dar, porque salen varias veces, ¿no? Dos por lo menos a hacer las vueltas. En la segunda se choca contra la pared.
0: Sí.
1: Rompe la suspensión, rompe la rueda delantera derecha. Así que
2: chocó ahí tal, Kimi.
1: Y le pidieron obviamente que volvió al boxe, así no podía hacer nada más.
0: Pero que echa pelota la rueda.
1: Mal, sí. Y no había ninguna forma de que eso se arreglara porque termina clasificando a la Q2.
2: Sí.
1: Pero obviamente la Q2 en los 5 minutos que tenés entre una y la otra no los iba a arreglar, así que sale desde el puesto 16 Antonelli. Uh-huh. Entonces obviamente eso le dejó el camino libre a Russell para que termine quedándose con la polga. Aparte fue... los pasó por encima a todos. Sí. Russell Leclerc, Piastri. Bien, Piastri ahí.
2: Gatti, el suyo.
0: ¿Eh? La fe intacta que le tengo a Piastri.
1: ¿Quién da la nota? Hadjar, que hace tres carreras que no corre.
2: No corre.
1: Y aparece de repente y queda cuarto. Pobre Max, queda octavo.
2: Ay, llorando.
0: Pobre mira, Max. Ya te digo, Antonelli, cuando arranca la cadena, hace tiqui tiqui tiqui, va a terminar segundo.
1: Sí,
0: no,
1: sí, Max hace tiqui tiqui tiqui, va a terminar. Pero está diciendo en un circuito callejero.
0: Bueno, está bien.
1: Qué fe le tiene. Bueno, Norris queda quinto. Aparece Hamilton sexto para deleite de Garzón. Séptimo Gasly. Y Colapinto había terminado décimo. Pero Carlos Sainz tuvo no respetó unas banderas amarillas, entonces Colapinto le descuenta 5 puntos a Sainz, por lo cual todos los que están atrás suben hasta el puesto 14, que es donde él va a largar. Así que Colapinto larga noveno mañana el Gran Premio. No tuvo ayuda de su compañero, porque ese es el circuito donde, ay, vení, empujame con el rebufo, que es el viento.
2: Como
1: que tira
2: metete
1: el,
2: atrás,
1: claro,
2: y eso
1: yo
2: me
1: después
2: empuja
1: te
2: un poquito.
1: Empujo. Esa es el
0: rebufo.
2: Ay, mire, hizo llama, un verso sin esfuerzo. Empujame con el rebufo. Dale, que yo después te empujo.
0: ¿Qué es lo de rebufo que tenés?
1: Bueno, el tema es que estuvieron ahí medio que sí, que no, y que con la pinta no me pude ayudar, y no sé qué. Bueno, Gasly, ¿ah, terminaste sí? séptimo, deja de llorar. Podría haber sido peor. Él dice que podría haber quedado sexto. El tema es que se acuerda que Briatore los retó y le dijo a los hinchas de Colapinto: no estén maltratando a Gasly, porque no va a dar más nota y listo, chao. No va a hablar con ningún jugador de Argentina, con nadie de,
2: no, pues
1: con nadie de
2: lo habían
1: de la
2: amenazado,
1: prensa.
2: Que estaba en peligro él y su familia.
1: Lloraba el mensaje, Gasly. Es cierto, muy amenazadores a Gasly, a su familia, y medio que no estuvo bueno. Entonces Briatore salió y dijo eso. El tema es que empezaron a hacer publicaciones en Alpine, la gente, los seguidores de Franco. Entonces empezaron a poner: ¿de qué planeta vino? Viniste, Crosshine Cósmico. Obviamente hablando de Gasly. Después le dejaron una es la luz que me ilumina a ver esta pantalla con Gasly. No sé, y empezaron a dejar unos mensajes.
2: Cosas como lindas.
1: No, claro, obviamente. Todo muy hermoso para responder positivamente al pedido de Briatore. Sos gigante, Pierre. Si te defino, te limito. Pierre y Gasly, Perón, un solo corazón. Y bueno, cosas por el estilo.
2: El mejor es... Ayer mi hijo dijo sus primeras palabras: te amo, Gasly. Estamos muy felices en la mañana.
1: Mi viejo me dio la vida, pierde las ganas de vivirla. Y cosas por el estilo, o sea, todo
2: llorar,
1: el tiempo haciendo comentarios. Dios, Patria y Gasly, no me si no hablan de Gasly no me interesa. Así que bueno, el fandom de Colapinto ahora está haciendo el aguante a Gasly para que Briatore no se enoje y lo deje sin hablar de por la prensa argentina. Así que es gracioso. O
2: sí,
1: yo
2: le
1: no
2: sube
1: sé si
2: mucho,
1: ellos van a entender la ironía.
2: Sí, porque pones el traducir y debes leer una cosa porque dicen los dos más grandes. Qué bueno que nací para ver jugar a Messi y a Gasly el fin de semana.
1: Claro, no es, yo supongo que lo van a tomar con humor, porque pues,
2: no sé,
1: no está diciendo
2: sí
1: cosas
2: suena
1: feas.
2: Como que lo estás delirando.
1: Vamos con la Pinto con todo mañana, eso sí, después de Gasly, que es nuestro máximo ídolo. Así que
0: está bien, hay que delirarlo de esta manera. Me encanta. Humor
2: es argentino. Muy argentino eso.
1: Sí. Así que mañana a las 8, recuerde, mañana sábado a las 8, no es el domingo, es el sábado.
0: Mañana,
1: 8 de la mañana es la carrera, el domingo es un día de recuerdo, un día patrio en Azerbaiyán, así que la carrera va mañana a las 8.
0: Bueno, y con esto nos vamos. ¿Quién tiene un millón de amigos?
1: Roberto.
2: Ese.
0: ¿Dígalo?
1: Roberto Carlos.
2: Roberto, que no deja papel higiénico a su esposa en el baño.
0: Según la cosa, están equivocadas.
2: Ay, qué bien.
0: No han escuchado bien la letra.
2: Yo quiero tener
0: un millón
2: no
0: de amigos.
2: Tiene.
0: No lo tiene.
1: A lo mejor tiene 9.99.
0: No tiene un millón de amigos. Yo quiero tener un millón de amigos. No tiene.
2: No lo tiene.
0: Sépalo.
2: Seguidores de cuentan. Sí. Seguidores de Instagram, ¿suena? Cuentan como amigos.
0: No. Amiga. Roberto Carlos, amigo. Pero ¿por qué te cuento esto? Porque el jugador, en realidad, Roberto Carlos, el que la rompía, el mejor lateral de todos los tiempos, izquierdo del fútbol de todos los tiempos, entre otras declaraciones dijo: che, perdí el 99% de la guita que gané. No tengo un mango. Anda a beneficencia pura este tremendo jugador que, entre otras cosas, hizo el mejor gol de tiro libre.
1: Tiene un hijo con discapacidad.
2: No.
1: Sí.
2: ¿Y qué le pasó?
1: Adoptado, me parece que.
2: Sí. ¿Por qué perdió toda la guita?
0: Entre malos negocios, tener que solventar a su familia, alguna salidita por allí, algún exceso en una comidita.
1: Un poquito, toda la guita.
2: ¿No tendrá problemas de juego?
0: No, bueno, no lo va a decir él. No lo va a decir él, dijo que son problemas. Así que bueno, yo quiero tener un millón de amigos. Buen fin de semana, que la pasen lindo. Gracias, Chiqui, por estar al otro lado. Gracias, Nico, gracias, Laura. Chicas, buen fin de semana.
1: Hasta el lunes. Gracias.

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Bueno, ¿cómo les va? Buenas tardes. Esto es Fiebre, una bomba de rock. Ahí está bien, chiqui. Perfecto. Es que soy medio zapallo. Bueno, Fiebre, una bomba de rock and roll, trata de amenizarte la tarde y también la tarde-noche o noche. Buena hora, las 20 para escuchar buena música y la siesta ni hablar. La siesta también, para no quedarte dormido. Te removemos el avispero, te sacudimos, shake, shake. Bueno, hoy tenemos una entrevista, ¿sí?, a un gran artista plástico mendocino, muy joven, el Federico Arcidiácono. No sé si lo conocen, pero vas a ver que algo de su obra te aseguro que conoces, aunque no sepa quién es él. Bien, bueno, mucha música hoy, música nueva también. Artistas consagrados, varios, sí, muchos artistas consagrados tenemos hoy. Bueno, entre esos, Red Hot Chili Peppers, la banda nacida en el año 1983 y que sigue tocando, más arrugados, pelos canosos, pelados, pero siguen, por suerte para los que amamos su música. En todo este tiempo han editado 13 álbums y han ganado 7 Grammys, ¿sí? Los álbumes, algunos son dobles, como este que escuchamos, Stadium Arcadium, así se llama. Es el noveno álbum de los Chili Peppers, que apareció en el año 2006. Luego de este disco, de que sale este disco, no me acuerdo bien si alcanzó a hacer la gira, sale se pianta John Frusciante por segunda vez de la banda. No sé bien si hizo la gira, si hizo parte de la gira, si se fue después de la gira. La verdad que no sé. Este disco lo hicieron con todo, con todo lo más posible, con todos los que se le ocurrió. La discográfica le puso la plata, por ejemplo, producido otra vez por Rick Rubin, genio. ¿Cuántos éxitos tiene Rick Rubin? Increíble. En la fotografía, imagínate que la hizo Gus Van Sant. Si no sabes quién es Gus Van Sant, es un gran director de cine. Ha hecho muchas excelentes películas. Es ese pibe les hizo la fotografía, imagínate. Bueno, hecho todo a lo grande. Escuchamos Charlie, uno de los temas. Vamos a escuchar temas no tan conocidos, a pesar de que, bueno, para un fanático de la banda como yo, por ejemplo, todos nos suenan muy conocidos, pero hay gente que conoce los 4 o 5 hits como este Charlie. Escuchemos ahora Snow, Nieve, Snow, Hey Ho, Chili Peppers.

Bueno, ¿sabías que Stadium Arcadium estaba pensado para hacer tres discos? Lo que pasa que iban a salir cada 6 meses, o sea, en el término de un año iban a salir los 3 discos. Al final, vaya a saber lo que pasó, hay muchas especulaciones, opiniones, pero no hay algo oficialmente que diga qué pasó, que al final salió como un solo disco doble. Bien, vamos con Stadium Arcadium Chili Peppers, ahora con el tema que le da nombre al disco. Esto es Fiebre, una bomba de rock.

Preguntan quién hizo la fotografía de este disco, que te conté que es Gus Van Sant, un gran director de cine, y me preguntan qué películas había hecho. Bueno, ha hecho muchísimas, fíjate, googlealo, pero a mí me gustó mucho Milk, porque también actúa uno de mis actores preferidos, que es Sean Penn, está buenísima, y todas contestatarias, picantes, de protesta, todas las películas de Gus Van Sant, y Elefante también, que ya tristemente ha pasado de moda porque es... ¿Te acordás? ¿Viste los asesinatos de los chicos que sacan un arma y matan en las escuelas? Bueno, el hecho se centra en uno de los primeros de los grandes, esos asesinatos. Ahora ya pasa casi a diario, así que ya ha perdido vigencia la película. Pero buenísimo, Gus Van Sant. Bueno, sigamos con Chili Peppers, un tema más. Este es Wet Sand, arena húmeda.

Bueno, estamos en fiebre, una bomba de rock, escuchando a Ringo Starr, el baterista de los Beatles, de los Fabulosos Cuatro. Bueno, la verdad que yo no sabía tanto de él. Por ejemplo, vos sabías que tiene 26 discos editados. 26. A todo esto porque acaba de sacar un disco nuevo. Lo que pasa que no es de rock, sino que es de otra de sus debilidades musicales, que es como el folclore nuestro, que es el country para los Estados Unidos. Un disco de country ha sacado, el número 26 de su carrera. Qué tipo, 86 años y editando discos. Bueno, no solo los Rolling Stones y Paul McCartney, su ex compañero, sino que Ringo Starr también. Nació en 1940, sí, muchos años. Richard Starkey, así es el nombre, como se lo denominó la madre y el padre le pusieron cuando nació. Es multiinstrumentista, yo sabía que rascaba la guitarra, pero no que es multiinstrumentista, compositor, actor también sabía que era, pero bueno, el tipo toca varios instrumentos y bien, ¿sí? Y bueno, se merece, ¿no? Ringo Starr es una eminencia viva, un ser que todavía lo tenemos, sube a los escenarios, sigue editando música y se merece un rinconcito en este humilde programa Fiebre. Por ejemplo, esta canción se llama Fotografía, es del año 1973 y está coescrita con su ex compañero George Harrison. Bien, escuchemos dos temas. Uno que es más o menos uno de sus hits, se llama Back of Boogaloo, Retrocede Boogaloo, así sería la traducción. Es del año 1972, un año antes que este que escuchamos. Escuchemos Ringo Starr, Back of Boogaloo.

Bueno, uno más de Ringo Starr. Este se llama Peace Dream, Sueño de Paz. Los coros lo hace Paul McCartney. En esa época decían que estaban medio distanciados, pero no, parece que no, o por lo menos abonaron. Ringo Starr, Peace Dream.

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Bueno, vamos a escuchar a Sting en su etapa solista, creo que la cumbre de su etapa solista y una de las cumbres de toda su carrera antes con The Police. Escucha, después te cuento.

Bueno, estamos escuchando a Sting. Resulta que el tipo tiene más premios, 17 Grammys ha ganado con The Police y también su carrera solista, por ejemplo, con este disco. Está en el Salón de la Fama, en el Salón de los Compositores, de Caballero de no sé qué en Francia, Caballero no sé qué en su país natal, el Reino Unido, el Reino Desunido, dentro de poco parece, ¿no? Bueno, un tipo que ha cosechado mucho gracias a su música. Es activista por los derechos humanos, ayudó mucho en su momento, ahora ya, como ya lo conocen menos, pero aprovechó esa fama para lograr ciertas cosas. Bueno, luego de The Police edita su primer disco solista, El Sueño de las Tortugas Azules, y en 1986 arma una banda de jazz, básicamente, o sea, la elite, lo mejor que puede haber en jazz. Omar Hakim en la batería, Daryl Jones en el bajo. Daryl Jones, imagínate que fue el bajista que llamó a los Rolling Stones cuando se le fue Bill Wyman. Y bueno, y Branford Marsalis en las teclas. Mira, sentí lo que está tocando. Bueno, todo jazz. Bueno, armó lo mejor y hizo este disco que ganó un montón de premios. Hubo una película, un documental que acá lo dieron en el cine ópera o en el cine, uno de esos cines que ya no se usa ir al cine mucho. Bueno, todo el mundo iba a ver la película Bring on the Night, Comienza la Noche, y este tema está mezclado. Bring on the Night, empezamos con ese y seguimos con este que se llama When the World is Running Down. When the World is Running Down, que los dos son de discos anteriores de The Police. Bueno, escuchemos uno más. Este disco, este tema que sigue, T en el Sahara, también aparece en el último disco de The Police, Synchronicity. Vamos con Sting

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0: Bueno, cambiamos, sí, nos estábamos durmiendo. Cachetazo. Acordate que este programa lo escuchás en unidiversidad.com.ar. Si no tenés radio a transistores, ahí entrás, ponés radio en vivo y apretás play y escuchás la radio a la hora que sea. Bueno, sí, estamos escuchando Dillom. Dillom León Massa, así se llama el compadre de 25 años. Un pibe de una vida bastante... No sé el adjetivo, madre drogadicta, se tuvo que ir de su casa, padre separado, se fue a la casa de su papá, un judío pero ortodoxo, viste que no dejan hablar de reírse, hablar de ciertos temas, el sábado no se trabaja, bueno, un montón de cosas así. Bueno, así que terminó en la calle y así de ahí, de tan abajo, empezó su carrera. Lo único que tenía seguro, dice él, es que quería vivir de la música. Hasta que después de varias cosas que hizo y trabajos en la música y en la producción, en el 2018 grabó un tema, en el 2019 otro, junto a Bizarrap, y ahí el éxito empieza a sonreírle. Tal es así que en el 2021 edita su álbum debut, Postmortem, que bueno, rompió todo. No había lugar, cada vez menos. El Vorterix lo llenó en 4 minutos, o sea, se acabaron las entradas en 4 minutos, terminó en el Luna Park, que se acabaron la entrada en un solo día. Bueno, premios por todos lados. Así fue el comienzo de Dillom. En el 2024 edita Por Cesárea, un disco muy bueno, acá lo tuvimos. Y ahora en el 2026 acaba de editar hace muy poquito el tercer disco de Dillom, La Nueva Violencia. La Carla Amato fue la que nos dijo, mirá, escuchá lo que está bueno. A mí me impactó, o sea, no, al revés, no me impactó mucho de entrada. Vamos a ver, hay que escucharlo más, ¿sí? Acordate que nosotros venimos del rock y por ahí nos cuesta entender un poco la música urbana, ¿no? Como le dicen a lo que hace Dillom. Bueno, el primer tema está buenísimo, se llama Vedette, ¿viste? Bueno, vamos a seguir con Souvenir, Dillom en Fiebre.
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Estamos escuchando el tercer disco nuevito, La Nueva Violencia, de Dillom. Este tema que viene ahora se llama Fashion.

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2: Bueno, escuchamos uno más de este último disco de Dillon, Papá se volvió loco.